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1: Son las 5:03.

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1: Son las 5:20.
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0: Son las 5:33.
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0: Son las 5:43.
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0: Álvarez, empezamos.
1: Hola, ¿qué tal? Muy buenas tardes. Gracias, muchas gracias por estar con nosotros la tarde de este jueves 14 de mayo de 2026 en La Revuelta y Media. Es un gusto saludar a todas y a todos en esta tarde que está concluyendo un día caluroso con una menor temperatura en el ambiente, en un día bastante caluroso. Las condiciones han sido bastante fuertes en el Sinaloa, en el sur, en el centro, en el norte, pero en el norte mucho más. Y bueno, los pronósticos del Servicio Meteorológico Nacional están cumpliéndose acertadamente con los temas de estas altas temperaturas. Así yo la saludo con mucho gusto y yo lo saludo con mucho gusto y saludo también con mucho gusto a mis compañeras de la mesa. Te saludo con gusto, estimada amiga Amira Aguilar. Amira, qué gusto saludarte. Muy buenas tardes.
2: Muy buenas tardes, Enrique. Un gusto compartir esta tarde de jueves contigo. Todo el día he traído el día perdido. He pensado que es miércoles. No, ando muy mal de la mente.
1: Otra vez el ocre. Que
2: como... Pues es que hay que andar en todos los colores ahorita. Bien, mientras perfecto. No hay estabilidad política, no podemos traer ningún color. Pero yo le soy fiel al verde de Viva la Noticia.
1: Claro, claro. ¿Eh? No. Saludo también con mucho gusto a mi estimada amiga y compañera, la doctora Emma Karina Millán. Bueno, doctora, qué gusto saludarte. Muy buenas tardes.
3: Muy buenas tardes, Enrique. Con el gusto de saludarte esta tarde de Revuelta y Media, al igual que mi compañera Amira Aguilar. Y sí, precisamente en días que han sido muy calurosos, donde hemos soportado temperaturas de más de 40 grados en Sinaloa, especialmente en Culiacán, que ha estado complicado. Y antes de dejar la voz, quiero aprovechar, Enrique, para felicitar adelantadamente a nuestros queridos profesores del estado de Sinaloa, que mañana es su día. Todos los colegas, un gran abrazo.
1: Saludarlos, felicitarlos. Hay muchas actividades que están haciendo en los medios oficiales, en las instituciones privadas. Y bueno, creo que como nunca la reflexión del Día del Maestro es muy necesaria por todo lo que ha representado desempeñar esa profesión en Sinaloa, en los municipios, en las zonas serranas. Y bueno, los maestros y las maestras están sacando de manera muy efectiva el ciclo escolar. Y bueno, los resultados que esta mañana nos comentaba la Secretaria de Educación Pública y Cultura del Gobierno de Sinaloa, Glorimelda Félix, pues nos dan un aliento de que a pesar de todos los pesares, habrá circunstancias y situaciones en los centros educativos, habrá muchas cosas alrededor de la vida productiva del Estado que están muy dramáticas, pero la realidad es que la educación estoicamente camina con todas las limitantes que se tiene para en algunos lugares del estado que es necesario tener la virtualidad, esta no se pueda desarrollar como se quiera y bueno, la falta de imaginación para encontrar alternativas. Gracias mi estimada doctora y felicidades, finalmente mucha parte de tu vida y de tu actividad en estos años ha sido precisamente el tema de la docencia, de la dirección de, en este caso, de este centro educativo tan relevante como es el CECITE, y felicidades también anticipadas para ti, mi querida Emma Karina Millán. Bueno, ya en los temas del día, el tema de la Comisión Federal de Electricidad llegó al Congreso del Estado. Y bueno, hay protestas y hay peticiones para los efectos de encontrar alguna solución a las altas tarifas. Eventualmente, en el mes de mayo, en teoría el primero de mayo inició la tarifa de verano y los consumos de primero de mayo y hasta la fecha de su corte serán distintos a los de abril. Eventualmente también pueden llegar, si usted le cortan los 26, los 20 y tantos de cada mes, pues le va a llegar esa cola de abril con una tarifa y lo del resto le va a llegar en la tarifa de verano. Entonces, es muy probable que estemos pagando en esas condiciones alguna parte cara de la tarifa. Y bueno, eso es precisamente lo que se estaba proponiendo. Una de las propuestas, creo que muy centradas y muy necesarias para el caso de Sinaloa, es ni más ni menos de buscar que sean 7 meses de tarifa de verano y buscar eso como alternativa. Expresiones en distintos tonos y ¿cómo le puedo decir? Carices o tendencias se expresaron por diputadas el día de hoy en el Congreso del Estado. la diputada presidenta de la Junta de Coordinación Política de la Cámara de Diputados tuvo expresiones sobre el tema, reflexiones muy interesantes, y Paola Gárate también con un tono distinto, un tono de oposición y a lo mejor hasta de oportunismo, pues también tiene su visión sobre el tema. Lo que les pasa a los priistas es que no tienen memoria, y los priistas fueron los que inventaron las tarifas como hoy las conocemos. Las tarifas caras que tenemos fue aquella ley de energética que aprobó el legislativo de Enrique Peña Nieto, o sus diputados y sus diputadas del PRIAN, y eso hizo por años imposible. De hecho, esta modificación o intento de modificación que ha hecho Morena de manera muy, ¿cómo le puedo decir?, tímida, se empezó a poder hacer a partir de la reforma que hizo Morena y sus aliados de la ley de energía de nuestro país. Pero eso fue casi 6 años después de la llegada de Andrés Manuel López Obrador, porque la ley ya como estaba no se podía modificar. Pero además no se tuvo hasta el año pasado la mayoría para poder hacer ese tipo de modificaciones. Entonces, esas poses del yomero que ahí afuera y con el escudo y muy peinado y sin calcetines y sin otra cosa que mejor no digo porque no, hasta me da tiricia, muy valientonamente defendiendo este tema. Y el caso de Paola, que sí, ella a lo mejor no tenía ninguna capacidad para en su momento del prianismo decir algo diferente que no fuera así, pues ahora salen muy avalentonados. Pero lo que sí es cierto es que las personas que se manifiestan son personas de cuerpo entero, que tienen un salario, que tienen una serie de gastos, y la energía eléctrica en abril fue el gasto más complejo y más disparejo que se pueda suceder. Hoy la gobernadora del estado, que más adelante vamos a platicar de eso, estuvo en la Ciudad de México, en Palacio Nacional, en un evento del IMSS Bienestar, y bueno, una de las intenciones era poder platicar con la presidenta, lo cual es imposible, y eventualmente pudo platicar con alguien para plantearle este tema de la Comisión Federal, porque es la Comisión Federal de Electricidad. Difícilmente a estos niveles y con estas circunstancias vamos a tener una entrevista, una representación de Sinaloa con la dirección de la Comisión Federal de Electricidad. Y nuestras diputadas y diputados pues, han de ser de China, porque eran los primeros que tendrían que haber estado, no sé, acompañando a la gobernadora, tocando puertas, pero los diputados y las diputadas morenistas, y el diputado Mario Zamora es muy bueno para andar hociconeando, y nuestra senadora son muy buenos para aventarse sus intervenciones en la comodidad de un lugar bien iluminado y con un gasto extraordinario de luz para que se vean bien, pero son muy malos para hacer diferencia o levantar la voz. Y hoy esta condición que vivimos hace algunos años cuando gobernaban otros se vuelve a repetir en el estado de Sinaloa. Tu punto de vista, mi estimada doctora Emma Karina Millán Bueno.
3: Tal cual lo mencionabas, Enrique, el tema de las tarifas de verano siempre han sido tema en Sinaloa. El tránsito del año 2025 al 2026 en temperaturas pues nunca varió, y lamentablemente por la necesidad, hay que decir, del servicio, muchas familias decidieron continuar o decidimos continuar prendiendo lo que son los aires acondicionados. Y la consecuencia de ello, porque sabíamos que no teníamos subsidio, pero sí la necesidad del servicio, pues es prácticamente sortear esa situación. Sortear la situación en el sentido de decir, ay, ojalá y que no llegue mucho. Algunas familias conscientes de eso cuidaban lo que es el tema de apagar el aire acondicionado, solamente prenderlo un ratito, que refrescara en lo que... las habitaciones estaban pues todos dormidos, pero lo cierto es que la carga de los refrigeradores, los aires acondicionados, la luz y otros lugares, pues no favorecerían prácticamente lo que es el tema de que los consumos bajaran. Para muchos el subsidio empezó en la quincena de abril, pero para otros tantos el subsidio fue hasta el mes de mayo. Estamos hablando de recibos de la luz que llegaron muy cargaditos y que de todas maneras se tienen que pagar. Y esto no es nuevo. La luz que nosotros consumimos con subsidio, pues no es tan barata, pero es parte, sí ayuda bastante en el sentido de que no te llega tan fuerte el cheque, tienes un estimado. Pero en los que llegaron en esa ocasión, al usar en la misma manera los aparatos, pues se convirtió en un tema de casi imposible, ¿no? Porque se junta con el tema del pago de la luz, el pago del agua, el pago del súper, y es un tanto complicado. De ahí la importancia de sí valorar, reflexionar, analizar y ver cuándo a Sinaloa se le va a aplicar la tarifa, también que a otros estados se le aplica por el tema de las altas temperaturas que aquí se viven. En el nivel que nosotros estamos, pues es un tanto caro también para los bolsillos de muchos sinaloenses. Está muy bien el apoyo que viene del gobierno federal, impulsado por el gobierno del estado, en el sentido de darnos tarifa a partir de mayo. Pero mientras tanto, compañeros, compañeras, pues habrá que pagar el recibo de la luz, y la exigencia es pues prácticamente esta, digamos, también recategorización por parte de Comisión Federal de Electricidad, que es prácticamente un tema de política federal, estimado Enrique y Amir Aguilar.
1: Muchas gracias, mi estimada doctora. Tu punto de vista, Amir Aguilar.
2: Pues, Enrique, creo que esto ya es un problema social, sobre todo por el tema de lo golpeada que está la economía de los culiacanenses, ¿no? Y para todos fue muy sorpresivo. De hecho, dentro de estas personas que daban entrevistas a diferentes medios en el Congreso, mostraban sus recibos, donde en un recibo anterior habían pagado 500 pesos y en este recibo venían hasta 12,000 pesos. O sea, era increíble. Y explicaba a la gente que no tenía aire acondicionado, que apenas tenían un abanico. O sea, realmente la situación es muy preocupante. Muchas veces lo hemos comentado aquí en esta mesa. Tú has explicado cuál sería la vía más conveniente para tratar de arreglar este asunto, instituir la tarifa F1 en el estado de Sinaloa, alargar el costo de la tarifa de verano en Sinaloa, y son los diputados federales. Hoy comentaba justamente Paola Gárate que ella había propuesto muchas veces que se había subido a la tribuna el hecho de que hicieran una carta, de que se firmara esa carta, pero que tenía que ir de la mano de los diputados federales, que cómo era posible que habiendo tantos diputados federales de Morena en el Congreso, ninguno haya tomado la batuta de buscar esa cita en CFE, de tratar de arreglar la situación, porque era incosteable. Muchos recibos de luz de mucha gente, hasta de campos pesqueros en el estado de Sinaloa, que eran los costos más altos. Entonces, es un problema que se ha volcado ya socialmente, y que ayer yo lo decía, la gente tenía 2 días tomando las oficinas de la CFE, donde lógicamente sabíamos que no iba a ser la solución. ¿Por qué? Porque mucha gente ha ido a hacer el reclamo. La solución ha sido, te voy a mandar otra vez a la persona que tome la medida, va la persona, estás tú ahí como usuario de la luz y te dice, no, es que el medidor está bien, la toma está bien hecha. O sea, de hecho, hay casas donde empezaron a hacer los cambios al medidor este eléctrico. Había muchas casas que todavía no lo tenían. Entonces, creo que esto ya es un problema social en un momento tan difícil para el estado de Sinaloa y sus ciudadanos por el tema de la crisis económica en la que estamos inmersos. Y la solución está ahí, porque más allá de que hoy la gobernadora haya ido a la Ciudad de México a estar con la presidenta, no tuvo tiempo de poner estos temas en la mesa, creo yo, porque iba a un tema muy específico. Entonces, yo creo que deberían ya en estos momentos de haber levantado la mano los diputados, más allá de que la diputada Tere Guerra diga que sí apoya a los ciudadanos, que está de acuerdo con que las tarifas son altas, sí, pero más allá de apoyarlos, hay que buscar soluciones, ¿no? Porque creo que es la tarea que les toca a ellos como diputados.
1: Efectivamente, es una situación que ya llegó al Congreso y todos los que fueron oposición saben, y los que no fueron, que cuando las cosas llegan al Congreso de Sinaloa y se tiene, si usted quiere una animosidad importante que va o que se impulsa por el enojo, es algo que ya se tiene que observar. A mí me encantaría ver que los 7 diputados y diputadas de la transformación, de la cuarta transformación, que alguna vez estuvieron en esas causas, algunas no, porque de pronto se hicieron morenos o guindas y ya son privilegiados, como fueron los del PRIAN, los del PRI, los del PAN, y que también se hicieron de la vista gorda, que tuviesen un poquito de sensibilidad social. La bataola de la ola morenista puede conservarse algún tiempo, pero va a llegar un momento en que van a tener necesidad de voltear a ver a estas personas que eventualmente les dieron o no les dieron el voto. Los que no les dieron el voto van a seguir sin dárselo si siguen con esa pasividad y esa actitud. Penosamente, los diputados y diputadas de mayoría morenista se quedaron cómodamente sentados. No tuvieron, ¿saben qué? Vamos deteniendo la sesión. La doctora Tere Guerra tuvo una interlocución y tuvo un posicionamiento. Y bueno, lo que le decía del oportunismo de Paola Garate. Desde esa perspectiva, ¿ahora quién podrá defendernos? Yo le puedo asegurar que la próxima semana en la permanente no habrá un diputado o senador de Morena o de cualquier partido que aborde este tema, que seguramente en Sonora estará parecido, en Baja California o Baja Sur. Lo que sí sé es que en Sinaloa sí está. Desde esa condición, desde esa perspectiva, y en un evento o una corriente de situaciones donde la Comisión Federal de Electricidad ha cerrado su ventanilla de quejas porque ya no aguantan a la gente, pues aparte de cobrones, son cabrones. Vamos a una pausa y regresamos.
2: Te va a engañar la Mari ahorita.
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1: Son las 6 de la tarde con 25 minutos y tenemos más para usted en la Revuelta y Media. Hoy la presidenta de la República estuvo en una reunión en Palacio Nacional. De esas reuniones que son muy frecuentes, al menos cada mes, cuando más mes y medio, sobre lo que está sucediendo con los gobernadores en el tema del IMSS-Bienestar. Y bueno, esta sesión normalmente se hace en donde despacha la presidenta, hay muchos lugares para hacerlo, en Palacio Nacional, es un edificio enorme. Y bueno, es mucho de lo que ha hecho la presidenta. Ahí se ha reunido con empresarios en los últimos días, con otros factores de la producción. Esta sala donde es el despacho de la presidenta, que ha recibido representantes empresariales o diplomáticos de muchos lugares del mundo. Y bueno, ahí se celebró esta reunión. Y bueno, además de los distintos gobernadores y gobernadores, nuestra gobernadora en funciones estuvo participando en lo que sería quizás su primer acto ya como gobernadora interina del estado de Sinaloa. Y bueno, ahí estaba, prudentemente, yo lo veo así, se colocó en un buen lugar para salir, ahora sí que salir en la foto, porque la consigna del que se mueve no sale en la foto sigue siendo muy vigente en la vida pública y política de este país. Y bueno, apareció. Es una reunión y yo solamente aludo al que fuera gobernador del estado hasta hace unos días. Se nos hace mucho, pero no, hace 15 días teníamos gobernador constitucional. Él alguna vez en una semanera del Pueblo de México informó de que no, pues voy a hacer esto y voy a buscar a la presidenta. No se crean que cuando uno tiene una reunión con la presidenta, pues luego vas a ir a platicar con ella, vas al evento y si tienes un poquito de posibilidades te acercas, comentas algo breve y ya después tú haces llegar la información. Y también dijo, mucha de la información que nosotros movemos con la presidenta lo hacemos a través de la gente de su staff o bien con secretarios y secretarias de Estado. en esta condición, pues fue la participación de nuestra gobernadora y pues ahí estuvo. La información que hasta el momento ha circulado el gobierno del estado de Sinaloa es que asistió.

0: que se trataron los temas de evaluación del IMSS Bienestar, e inclusive la propia presidencia no ha sacado alguna información oficial sobre el tema, como no sea una foto y un ex que difundió la presidenta Claudia Sheinbaum Pardo, diciendo prácticamente lo mismo que dice el boletín del gobierno del estado, que es una reunión de la. Yo di ayer algunas ideas, la cartita, el amigo que de pronto puedas identificar, oye, dile a la presidenta de las tarifas de Sinaloa que me consiga una comisión, una reunión, no sé. Yo no sé porque no sé cómo se mueve ese tatole. Yo solamente sé lo que en esta ocasión, o hace unos meses, dijo el gobernador. El gobernador, con licencia, Rubén Roche. Lo cierto es que mucha gente podrá decir, ay, pues para lo que fue nomás gastar necesario. Y ya como están, ahora sí que las ollas en la lumbre, pues era un acto al que tenía que asistir. Afortunadamente, fíjese, hay muchos testimonios fotográficos y videográficos de la llegada de la gobernadora. Hay un medio que creo que es Fórmula, que narra, describe, no estoy seguro si es Fórmula o Reforma, que toman cuando se baja de una unidad. Y bueno, obviamente un bajado cuidadoso por su estado de embarazo, y que le preguntaron y que ella declinó contestar o simplemente no los escuchó. Pueden ser dos escenarios, porque el lugar entre donde se encuentran los reporteros y salen las, en este caso, gobernadores y gobernadoras, está un poquito lejano y hay veces pues no escuchas. El caso es que no contestó nada. Obviamente las preguntas eran ¿dónde está Rocha? Y bueno, ella ya habría declarado aquí esa situación. Y punto final. Y bueno, pues ya se introdujo a la reunión. Y bueno, yo espero que a la vuelta de su retorno o más tarde nos den más información de lo que sucedió. Pero por lo pronto está esta presencia de la gobernadora y creo que es importante reflexionar sobre ello. Tu punto de vista, Amir Aguilar.
1: Pues Enrique, vimos la presencia de la gobernadora actualmente en funciones, en un primer evento convocado por la presidenta, donde el tema principal del evento era hablar del IMSS Bienestar, que esperemos de verdad, y si la política de salud pública para la presidenta es prioridad, que realmente se vean estos resultados, ¿no?, de la política en infraestructura, en muchos temas que sabemos que los temas de salud están parados, ¿no? Sobre todo en la atención a los ciudadanos, porque se sigue escuchando esta queja de que la gente tiene que llegar desde las 6 de la mañana para tener un turno, para conseguir una cita, en fin. Hay todavía muchas clínicas del IMSS Bienestar con necesidades de infraestructura básicas, desde una rampa para minusválidos, en fin, creo que hay un trabajo bastante amplio el que tiene que hacer el gobierno federal con respecto a los temas del IMSS Bienestar. Esperemos si la reunión de hoy, más allá de generar una fotografía, sea para realmente presentar avances, lograr avances y cubrir necesidades de los estados de la República Mexicana con respecto a la salud, ¿no? Y sí, como tú lo comentabas ahorita, creo yo que le debió de haberse empleado algún tipo de estrategia de tal manera que la gobernadora tuviera algún acercamiento con la presidenta y le mencionara las necesidades primordiales o los problemas más fuertes que tiene ahorita aquí, como es el tema de lograr ver al director de la CFE y ver este tema de la luz, el tema de los productores, o sea, varias bolitas de fuego que están ahí y que de una u otra manera tendríamos que ver un poco de avance o de solución al tema, ¿no? Más allá de la foto con los gobernadores, de que la presidenta diga que ella tiene esta cercanía con el estado de Sinaloa y que está de la mano con la gobernadora y que no la va a dejar y que Sinaloa es prioridad para el gobierno de México. Entonces, todo esto ojalá se vea reflejado en todos estos problemas en los que estamos inmersos y sobre todo que haya este impulso para reactivar por completo el estado de Sinaloa, ¿no?
0: Efectivamente. Finalmente son muchas preguntas que se están haciendo. Hay un pliego petitorio que la semana pasada entregó La intercamaral de Culiacán, hay declaraciones de la Coparmex en Los Mochis, la Coparmex en Culiacán, muy

0: en el sentido de no solo ver el tema institucional de salud, sino también la parte de tener la responsabilidad de haberse quedado al frente del gobierno del estado de Sinaloa. Sin duda, la política de salud es un compromiso que se debe fortalecer en el sistema de salud pública y que, por supuesto, debe existir una total coordinación con el gobierno mexicano, ya que es una política de carácter federal, en donde Sinaloa ha enfrentado situaciones difíciles que en su momento el doctor Rocha sacó adelante con el tema del pago de las quincenas atrasadas en alguna ocasión, y en otras ya no pudo pues hacerle frente. Pero sin duda son parte de los problemas que se tienen aquí en Sinaloa en esa materia. El IMSS Bienestar representa para los sinaloenses que no tienen seguro social o que no tienen ISSSTE la posibilidad de poder tratar sus padecimientos, sus enfermedades, partos, curaciones, operaciones, y sin duda creo que pues es una gran oportunidad para que estos, digamos, centros de atención, estos hospitales, sigan atendiendo a los 20 municipios del estado de Sinaloa. El IMSS Bienestar tiene una cobertura muy amplia, se habla de 760,000 sinaloenses que no tienen precisamente una prestación en los dos tradicionales y fuertes instituciones que normalmente atienden a los trabajadores, y hay una meta muy amplia para poder brindar estas atenciones y lograr nuevos afiliados. Antes tuvo otros nombres, lo que fue el Seguro Popular, ahora es IMSS Bienestar, y sin duda en los hospitales donde son clave para las atenciones, pues es no solamente el hospital grande que tenemos aquí en Culiacán, el doctor Bernardo Gastelum, sino también los nuevos hospitales de Guamúchil, donde sin duda los retos de tener una infraestructura, un equipamiento, el recurso humano, pues implica mucho gasto y mucha atención que en su momento tendrán que seguir gestionando las autoridades del estado de Sinaloa con la federación. Ha habido temas, como lo mencionaba, del tema no solamente del medicamento, sino el tema del pago de las quincenas, la homologación de prestaciones, que muchas veces hay quejas de los mismos trabajadores de que los de la federación reciben más o que no tienen la prestación que tienen el estado. Y sin duda, pues el reto es muy grande, que se atienda la salud de las y los sinaloenses, y esta política federal que hoy encabeza la presidenta Claudia Sheinbaum y que pone al centro a los gobernadores de los estados de la República, pues es precisamente para que ayuden a fomentar, a seguir con la política de salud, para construir hospitales, los equipamientos, los medicamentos, entre otras cosas, que son parte del programa nacional que tiene establecido la presidenta Claudia Sheinbaum en este sexenio, estimado Enrique y Amira.
1: Gracias, mi estimada doctora. Bien, en más de estos temas que están siendo gotitas de agua en el país, los productores agrícolas de esta organización que ha llevado el protagonismo desde el mes de diciembre, si no es que desde noviembre, en los temas de las condiciones del campo, y que el gobierno federal a finales del año pasado llegó a una serie de acuerdos y que hablaban de una narrativa que el gobierno federal construye, como la que construyó para el caso de Sinaloa, de componentes de desarrollo o solución o supuesta solución de los sistemas de comercialización. En noviembre, diciembre, la conclusión fue: vamos a hacer un componente de precios para la cosecha de maíz de la zona de Guanajuato, Michoacán y otros estados del país, inclusive hasta Jalisco, que estaría generando recursos del gobierno federal, el mayor recurso. El mínimo, o sea, el precio de comercialización de Bolsa de Chicago que los compradores iban a pagar, y los gobiernos de los estados. En su momento, los productores se retiraron de las casetas, pero no estuvieron nunca satisfechos, como no lo están de ese tema. Para el caso de Sinaloa, hay como 1,300 pesos que están volando. Para los 7,000 pesos que representa tener un cierto desfogue para una persona que sembró maíz, que no necesariamente es así como la solución,

0: pero llegar a una cantidad de 6,000 pesos que los productores no es que hayan aceptado, sino que de eso a nada, pues al menos eso. Pero en el componente de cada quien que pone, con relación al precio internacional del maíz, lo que pone el gobierno federal, que son 1,300 pesos por tonelada, y 400 pesos que pone el gobierno del estado, ahí estarían faltando como 200 o 300 pesos para llegar a los 6,000 pesos. Más los 1,000 y pico, que serían los 7,000, pues ahí échese usted las cuentas. En ese escenario, los productores que iniciaron ese movimiento a finales del año están regresando. Nomás que ahora hay como todos los que tienen una propuesta, desde un recibo de luz, desde un asunto de las inundaciones que hay en la Ciudad de México, desde temas de seguridad, lo que usted le ponga, todos ya están, porque hoy faltan 29 días para el Mundial. Y a 29 días del Mundial, pues todo el mundo dice, no, pues vamos a manifestarnos y vamos a parar el Mundial. La inauguración del Mundial será en la Ciudad de México y es el 11 de junio. Y de aquí en adelante, al que le dé una gripa, yo me voy a manifestar. Y obviamente, esta manifestación de los productores agrícolas no les van a dar más, porque seguramente van a estar pateando el bote. Y a la vuelta de una semana o 15 días del Mundial, les van a decir, les vamos a dar muchas gracias, y ahí van a inventar algo, pero no van a llegar a las necesidades o a cubrir las necesidades. Para el caso de Sinaloa, serían como componer entre gobierno del estado y gobierno federal 1,000 pesos, porque es lógico que los compradores no van a pagar un peso más de lo que da el mercado internacional, que son como 4,100, 4,200, a como esté la bolsa de Chicago en cada día. Este es un asunto que no se va a modificar, porque los valores para comprar maíz se rigen por bolsa de Chicago. A eso usted agrégale que muchas de las necesidades que tienen los compradores de maíz el año pasado se llenaron con todo lo que se importó de maíz blanco transgénico desde los Estados Unidos, y México, que en eso no tiene soberanía, pues fue muy empático con el gobierno de los Estados Unidos y le compró su maíz a sus productores, pero fue muy ingrato con los productores agrícolas a los que no les compró ese maíz. Es muy entendible que el comprador se vaya por el precio más bajo. ¿Quién compra más caro? Dígale usted, no, pues quiero un aire acondicionado. Ah, mira, hay uno de 8,000 pesos en fulana parte y hay uno de 4,000 pesos, pues ¿cuál va a comprar, no? No, pero es que está bien bonito y hasta frío te va a dar, pues a lo mejor me da calor, pero yo compraré el barato. Es una lógica de pesos y centavos, una lógica de mercado, una lógica de sentido común. Pero yo cada día pienso más que este gobierno morenista está empeñado en desaparecer la clase media. La poca clase media que puede tener este país aún está en el campo mexicano, porque no todos son de autoconsumo. Quizás sean más los productores comerciales o de más de 10 hectáreas que tienen un piso de utilidades y de gastos y de lo que usted quiera, a los que ya son de autoconsumo. El autoconsumo es así como una banderita que se quiere cubrir y que en términos muy concretos es muy poco atendible. En este escenario, pues se acerca el Mundial, estamos a 29 días, y aun cuando algunos productores dicen que desde el martes se van a mover, yo les pediría que tengan un poquito de paciencia, espérense 15 días. Y sigan declarando desde sus estados. Una movilización cuesta mucho dinero. Y es algo que no tienen las asociaciones, las agrupaciones, no tienen quien los patrocine. Algunos gobiernos de los estados en el pasado los patrocinaron. Inclusive gobiernos priistas cuando gobernaba el PRI. Entonces, desde esa visión y desde esa perspectiva, aquí no van a tener quien los apoye porque no hay dinero para muchas cosas, pues menos para apoyarlos. Y hay de aquel morenista que se ponga enfrente de un gobierno, que es un gobierno que administra el recurso de estados, de municipios, y de etcétera, etcétera, etcétera. Tu punto de vista, Macarina Millán.
1: Los agricultores también son los maestros, que con el tema de que viene el Mundial, pues hay persistentes amenazas al respecto para que el gobierno, digamos, atienda sus demandas y sus peticiones. el parte, digamos, del contexto de esta demanda de los bloqueos, manifestaciones que han tenido, versan sobre pedir precios de garantía más altos. Han demandado ellos durante pues casi todos los años, Enrique, que hemos testificado estas denuncias que ellos ponen o estas peticiones, es que suban el precio de garantía del maíz. El precio ha variado de los 7,200, en algunos tiempos pues una cantidad más, una cantidad menos, y la respuesta por parte, digamos, de las autoridades federales ha sido sí de apoyo, pero que no hay en cierta manera el suficiente recurso para cumplir la petición a como lo están pidiendo. La presidenta Claudia Sheinbaum en algún tiempo le dijo, sí los voy a apoyar, pero no es posible todo. El presupuesto que se establecía o que se estableció para el 2026 era de $1 billón en programas como Bienestar y otros, pero sí se comentó que se iba a sacar adelante el tema del maíz y otro tipo de granos que también están conectados con el tema del Tratado de Libre Comercio, y la respuesta pues prácticamente es vamos a atender la solicitud. Pero en esta amenaza que hacen de parar los aeropuertos, pues no daría una buena imagen para México como país, en el sentido de que para poder realizar el mundial se necesita la operatividad al 100, al 1,000% de la Ciudad de México, que en la vida normal es un aeropuerto muy grande, muy demandado, muy lleno. Al igual que con este evento internacional, pues imagínense que estén bloqueados los aeropuertos principales de Ciudad de México, Guadalajara, Monterrey, pues no colapsaría totalmente y no sería posible realizar en tiempo y forma este evento. Sin duda saben los productores, los maestros, que de una u otra manera, haciendo presión, pues van a lograr o van a intentar conseguir algún tipo de negociación y respuesta a las peticiones que están realizando. En el caso de los productores es mejor precio del maíz, entre otros granos, y en el caso de los maestros, pues son el reconocimiento o pago de ciertas prestaciones. Son muy intensos los de la CENTE y otros profes, y sobre todo en la Ciudad de México, paralizan la vida de esa urbe, de esa mega metrópoli que prácticamente los recibe continuamente. Entonces yo creo que la autoridad tendrá que tener esa inteligencia, capacidad de escuchar estos grupos y llegar a una negociación correspondiente que permita, por un lado, atender a los productores, escuchar sus demandas, atenderlas, y por otro lado, sacar adelante este evento internacional, que también puede dejar muchas divisas y también dejar pues una imagen mejor para México, estimado Enrique y Amira.
0: Gracias, mi estimada doctora. Tu punto de vista, mi estimada Amira Aguilar.
2: Pues, Enrique, vemos cómo el sector primario sigue estando dolido y no conforme con los resultados que el gobierno federal le presentó en la última mesa de negociación, porque hoy veía la entrevista que daba este señor Baltazar y decía que van con el fin hasta de denunciar a Marcelo Ebrard por la falta de incumplimiento en los tratados respecto al comercio de las semillas y del sector primario y el trato. O sea, llevan una serie de peticiones que tienen que ver con el sector primario y otras peticiones que están de más, y de lo cual no van a conseguir nada. O sea, van con el tema del precio de comercialización, que eso sí estoy de acuerdo, es válido, les surge. Van con el tema de lo que ajustó el gobierno para pagarles por las deudas que tienen y que ellos dicen que es algo insuficiente. ¿Por qué? Porque el combustible es más caro, el costo de producción para ellos es mucho más elevado, los fertilizantes y toda esta parte. Pero tú lo has dicho bien, el manifestarte desde la semana próxima hasta que llegue el mundial y todo esto que quieres hacer, cuesta mucho dinero. Y si no tienes en la bolsa lo suficiente para manifestarte, porque él habla de alrededor de 6,000 productores de diferentes estados de la República, pues sí, pero todos van a comer, todos necesitan dormir, todos necesitan las necesidades básicas y eso cuesta dinero. Y movilizar a 6,000 personas, vengan de donde vengan, cuesta dinero. Entonces, no sé dónde va a estar el patrocinador, porque ahorita no creo que partidos políticos como el PRI o el PAN vayan a tomar la estafeta y vayan a patrocinar este tipo de cosas. Creo que están más inmersos en otro tipo de temas y tratando de buscar estas alianzas para poder caminar electoralmente. Entonces, espero de verdad y lleguen a una solución antes de frenar lo que sería el Mundial, porque si de por sí el Mundial va a estar atropellado porque el aeropuerto de la Ciudad de México no está terminado, los estadios están parapetados y hay riesgo de muchas cosas, ahora llegar a la Ciudad de México, generarle un caos de tráfico y de sobrepoblación, pues creo que será un mundial, el último Mundial para México, ¿no?
0: Efectivamente, en un Mundial muy sui generis, y que todavía hoy en los medios especializados de deportes, en particular en ESPN, se anuncia la resolución de un juzgado a los dueños de palcos, que son como 2,000 personas o más, que pues están en un litigio con los dueños del estadio, que les habrían obligado a que se en su estancia en el juegos del Mundial, porque no pueden quitarles esa posibilidad, pues dijeron, no, pues ahora van a tener que consumir lo que FIFA va a vender, y por partido eran como $10,000, no sé qué alcanzaba esos $10,000, y bueno, estas personas se litigiaron y ya tuvieron una resolución y por lo pronto van a tener la posibilidad de ingresar sus alimentos y sus bebidas como lo han hecho durante más de 50 años. Son palcos que fueron contratados para 90 años, porque en su tiempo, cuando se construyó el Azteca, se necesitaron recursos, se hizo esa posibilidad, se hicieron contratos de 90 años, y el margen de maniobra está muy estrecho, y no supieron a tiempo resolverlo, y ahorita que FIFA está, a partir de hoy la FIFA ya toma posesión de los estadios que serán mundialistas, y todo será comercializado, vendido, hecho todo por FIFA, incluido el hoy, no sé cómo se llama, el que se llamaba Estadio Azteca, hoy creo que Estadio Ciudad de México, al rato se va a llamar Banorte, no sé, en este escenario esto está muy complicado, pero resulta pues

0: muy buena aportación a la música, que es U2, junto con Bono está la presidenta, que es un grupo pues muy popular entre la chairiza fifí. Y bueno, pues estamos tan bien que, pues, ¿cómo no le dedicamos tiempo a U2? Hay que decir que U2 tuvo un evento musical de un video que grabaron en una parte de la calle República de Brasil. Es un lugar muy bonito de los edificios que la rodean en la Ciudad de México. Es algo que han hecho en otros lugares, que tiene su origen en aquel gran video que hicieron. Yo creo, el primer video, que ni video era filmación cinematográfica, que alguna vez hicieron los Beatles en una azotea. Y bueno, de ahí en adelante YouTube ha tenido sus particularidades y lo han hecho. Lo hicieron en Ciudad de México y hoy se sacaron la foto en este evento que es la famosa copa esta del mundialito que promueve la doctora Claudia Sheinbaum. Y bueno, pues de los beneficios de ser presidente, la presidenta abrazando a este gran cantante y el emblema de YouTube, que es Bono, y luego en otra foto con los otros dos integrantes de la banda. Pues muy, muy bien, muy padre para la anécdota, pero bueno, a veces uno se pone a reflexionar y dice, pero qué necesidad. Bien, rápidamente, conocer tu punto de vista, mi estimada doctora, de este asunto que anuncia la Secretaria de las Mujeres en el estado de Sinaloa, de esta aplicación del recurso para el tema de los municipios que han sido sujetos de alerta de violencia de género. Y bueno, la Secretaria de las Mujeres informa que se está desarrollando acciones que tienen que ver con académicas, de pláticas, y que bueno, en mucho generando algunos temas alrededor del asunto del feminicidio, un asunto que para Sinaloa sigue siendo una situación que desde la alerta de género original sigue siendo un problema. ¿Tu punto de vista, doctora?
1: Así es, Enrique, sigue siendo un problema el tema del feminicidio en Sinaloa y en el país. Importante es que se ejerzan políticas públicas en el sentido de fortalecer y robustecer lo que es la prevención y atención de, pues, de este lamentable, digamos, delito que sucede de manera persistente. Está hablando de un fondo de 5.8.

0: Tenemos equipo que estará coordinado con la Fiscalía General del Estado, no solamente para...
1: Ahora, se nos cortó ahí. Sí. Vamos contigo, si eres tan gentil, sí. Mi querida amiga.
2: Pues yo la verdad estoy preocupada porque es un tema tan importante en el estado de Sinaloa. Somos el estado catalogado en primer lugar en feminicidios a nivel nacional. Tenemos esta alerta tan grande. A marzo de este año llevábamos ya 8 feminicidios. Ahorita no sé cuántos más se han aumentado, pero creo que es un tema que no se trata ni con conferencias, ni con foros, ni con pláticas, ni con volantes. Creo que es un tema que va más allá de invertir 5.6 millones de pesos en foros y en pláticas para personas que muchas veces no entienden este tipo de lenguaje. Sabemos perfectamente bien que es un tema más de contacto, más íntimo, y sobre todo lo que hemos hablado, el tema del miedo de estas personas a denunciarlo o hablarlo, ¿no? Entonces, yo no estoy de acuerdo con esta inversión, y si el tema es para tratar de tapar los otros temas graves en el estado, creo que no lo van a lograr, ¿eh?
1: Efectivamente, porque cada día nos recuerdan con los hechos de feminicidios que se presentan. Disculpa, doctora, concluir tu participación.
0: Sí, perdón, Enrique. Hablaba de que ese recurso estaba destinado, como bien lo decía Mira, en el tema de prevención y atención del análisis de los casos de feminicidio. Coincido también que debe de ir de la mano con la prevención, atención de las mujeres previamente que piden algún tema por violencia familiar o algún otro tipo de delito, ya que sí es importante, por supuesto, el análisis y entender el contexto y que estén en coordinación con la fiscalía, pero sin duda lo que vienen haciendo también de atender directamente con jurídico, trabajo social, albergue, conectados con fiscalía, pues puede hacer la diferencia de que la antesala del feminicidio, que es la violencia familiar, pues sea atendida desde antes, ¿no? Sin duda es importante tener o robustecer todo tipo de políticas públicas, pero sin duda el tema de seguir atendiendo de frente permanentemente desde las casas, desde el trabajo, y que sepan las mujeres que se les puede atender en alguna instancia, en alguna institución, desde darle algún tipo de asesoría hasta incluso ayudarles con el tema económico para que emprendan, para que tengan trabajo, para que tengan espacios seguros, pues sin duda fortalecerá esta política pública que se da desde los fondos de la alerta de género. Es bueno el diagnóstico, el análisis, considero que debe haber una parte fuerte, pero sin duda el tema de servicios, atención en calle, en casa y demás puede prevenir muchos feminicidios y ataques a las mujeres también en Sinaloa.
1: Muchas gracias, mi estimada doctora. Bueno, yo, la visión que este tema nos ha dado hace muchas mesas, hace muchos años aquí en esta mesa, lo hemos comentado y yo no me muevo de ahí. Tener ese tipo de programas está muy lejos de una realidad, de una cotidianidad. Hay estos centros que con la gestión de Citlali Hernández en la Secretaría de Mujeres Federal se potencializó en Sinaloa y en el país. Creo que esa es mucho la salida. En esto de las mujeres no se ha logrado, con todas las modificaciones de agendas púrpuras y las que usted me ponga, todas con mascada incluida, condiciones no se han modificado en las agencias del Ministerio Público y en los juzgados. La determinación de muchas de las reformas legales y constitucionales no han terminado por ser oportunas porque hay mucha insensibilidad en los ministerios públicos como en los jueces que de inicio toman algunas causas. Más que invertirle en esos cursos que son un circulito de mujeres que se han especializado y han estudiado fenómenos de mujeres en el mundo y que no precisamente lo han hecho en el país, tendrían que meterse a generar dos estrategias: protección de la mujer

0: desde los órganos establecidos de la ley, ministerios públicos y juzgados, pero también la impunidad que hay. Yo sigo diciendo que en tiempos del licenciado Luis Cárdenas Fonseca, los colectivos de mujeres, entonces el Instituto de las Mujeres y otras dependencias, tenían reuniones al menos quincenales para evaluar. Y ese tipo de reuniones terminaron por generar resultados que no le digo que solucionaron todos, pero mejoraron los temas de impunidad. Con el licenciado Higuera Gómez, un gran procurador, también se hicieron cosas muy interesantes en ese tipo de acciones. Y los cursos siguen y seguirán. Sigan y háganlos. Ese es su problema, del gasto de los recursos públicos. Pero sí la dimensión del problema del feminicidio en las coyunturas que tiene Sinaloa, que esta es una de tantas, que ¿cuánto quiere usted? ¿15 años? ¿20 años? Es un problema que como sociedad no hemos podido superar. Mi estimada doctora, muchas gracias, muy buenas tardes.
1: Muy buenas tardes, estimado Enrique, Amira Aguilar, público que nos acompañó esta tarde, cuídense mucho.
0: Que te vaya muy bien. Mi querida Amira, muchas gracias, muy buenas tardes.
2: Muchas gracias, Enrique, un gusto, un saludo a Macarina, espero ya verla pronto en esta mesa junto con nosotros y al auditorio que nos escucha.
0: Nos dará muchísimo gusto. Gracias, mi querida Amira, gracias, doctora, y a nombre de todo este equipo de profesionales de la comunicación, la radiodifusión, el periodismo y las redes sociales, Enrique Gil Vargas le agradece el favor de su atención y le invita para que mañana a esta misma hora nos acompañe La Revuelta y Media, y por supuesto en punto de las 6 de la mañana nos acompañe en Viva Noticia Matutino. Mañana estará con usted y con nosotros la doctora Tere Guerra, presidenta de la Junta de Coordinación Política de la Cámara de Diputados. Gracias, que tenga un excelente fin de jueves.
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2: Son las 7:08.

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1: Son las 7:23.
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0: Son las 7:46.
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1: Son las 8:02.

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1: Son las 8:19.
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0: Son las 8:33.
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0: Son las 8:49.
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2: Son las 9:05.

0: Hola, mi amor.
1: Hola.
0: ¿Cómo estuvo esa clase de...?
1: Bastante bien. ¿Llevas mucho tiempo esperándome?
0: Un poco, pero te quiero mucho, mi amor.
1: Sí, pero por favor, apúrate que pueden vernos.
0: Bueno, pero ¿hasta cuándo vamos a seguir ocultando lo nuestro? Es que no te das cuenta.

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0: Son las 9:23.
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1: Son las 9:47.
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9: ¿Sabías que cada 28 de mayo celebramos el Día Internacional de la Salud de las Mujeres? Una fecha para recordar que millones de mujeres enfrentan desigualdades en el acceso a servicios médicos. Este día busca visibilizar la importancia de la atención integral, la prevención y el respeto a los derechos reproductivos. Cuidar la salud de las mujeres es cuidar el futuro de nuestras comunidades.
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1: Son las 10:04.

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1: Son las 10:19.
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0: Son las 10:42.
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1: Son las 11:04.

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0: Son las 11:22.
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2: Son las 11:43.
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1: Son las 12:41.

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1: Es la 1:02.

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2: 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Es la 1:20.

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1: El mes de mayo está lleno de tradiciones y una de las más queridas es el Día de las Madres. En México se celebra cada 10 de mayo, sin importar el día de la semana, para garantizar que siempre sea una fecha especial. Este festejo se ha convertido en una de las celebraciones más grandes del país, donde las familias se reúnen para honrar a las mamás con música, regalos y mucho cariño.
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2: Es la 1:52.
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1: ¿Sabías que el 10 de mayo se celebra el Día de las Madres en México desde 1922? La iniciativa nació gracias a periodistas y asociaciones que buscaban reconocer públicamente el esfuerzo y amor de las mamás mexicanas. A diferencia de otros países que lo festejan en domingo, aquí se fijó el 10 de mayo como fecha permanente. Hoy es uno de los días más importantes del año, lleno de flores, serenatas y agradecimiento.
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2: Son las 2:47.

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1: Son las 3.

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1: Son las 3.

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1: El 10 de mayo en México es sinónimo de fiesta y gratitud. La tradición comenzó hace más de un siglo y hoy es una de las celebraciones más significativas del calendario nacional. Es un día para reconocer el papel fundamental de las madres en la familia y en la sociedad. Más que una fecha, es un homenaje al amor incondicional que ellas brindan cada día.
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2: Son las 3:46.
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1: Son las 4:02.

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1: Mayo no solo es el mes de las madres, también es el mes de los maestros. El 15 de mayo se celebra en México el Día del Maestro, una tradición que honra a quienes dedican su vida a enseñar. Es una fecha para reconocer su esfuerzo, vocación y el impacto que tienen en el desarrollo de nuestro país. Un día para decir gracias, maestros, por sembrar conocimiento y transformar vidas.
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2: Son las 4:46.

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1: Son las 5:02.

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3: Son las 5:19.

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1: ¿Sabías que en México celebramos el Día del Maestro cada 15 de mayo desde 1918? La fecha fue establecida por el presidente Venustiano Carranza para reconocer la labor de quienes forman a generaciones enteras. Ese día también coincide con la festividad de San Juan Bautista de la Salle, considerado patrono de los educadores. Hoy, más de un siglo después, seguimos agradeciendo a las y los maestros por su entrega y compromiso con la educación.
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2: Son las 5:50. 90.

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2: Hola, ¿qué tal? Muy buenos días. Gracias. Gracias, muchas gracias por estar con nosotros la mañana de este viernes 15 de mayo de 2026 en Viva la Noticia. Este 15 de mayo que indica la mitad de este mes, el quinto del año, que circula de manera importante en la cotidianidad de las cosas que suceden, que le venimos contando y le seguiremos contando Dios mediante. Hoy es el Día del Maestro, una celebración que hay que recordar y hay que decir. Todos en nuestra vida personal hemos sido conducidos por un maestro. Y bueno, hoy la educación más que nunca tiene grandes retos y los maestros y las maestras de nuestra entidad son en los 20 municipios un envión anímico de cultura, de enseñanza sumamente relevante. Y hoy tenemos que detenernos para felicitarnos. Habrá algunos festejos, algunas reuniones. Hay eventos programados con la gobernadora constitucional para el día de hoy, donde estarán conmemorando este día y celebrando a las maestras y los maestros. Felicidades, maestras, maestros, y gracias, muchas gracias por hacer la tarea que les ha tocado, pero sobre todo en esta condición de guerra en la que vive el estado de Sinaloa y en particular la zona centro y el municipio de Culiacán. Que estos momentos de esparcimiento, que ojalá se los den, les sean gratos y que les haga pasar al próximo lunes, el próximo 18 de mayo, que pues hay que cerrar ciclo escolar y hacer todas las actividades que les corresponden para concluir el ciclo de la mejor manera posible. Y bueno, los momentos de despedida para los chicos y las chicas que se van a un grado distinto o que cambian de sistema del kinder a la primaria, de la primaria a la secundaria, de la secundaria a la preparatoria, de la preparatoria a la universidad. Ciclos de vida que los maestros cada año deben de abordar. Y créame que muchas veces son momentos que a los maestros los dejan marcados. Así yo la saludo con mucho gusto y los saludo con mucho gusto. Y saludo también con mucho gusto a mi estimado amigo y compañero Bernardo Hurtado. Bernardo, qué gusto saludarte. Muy buenos días.
3: Muy buenos días, Enrique, y muy buenos días están teniendo todos ustedes justamente ya en este viernes 15 de mayo, Día del Maestro. Desearles que estén pasando, que estén iniciando pues este día con la mejor actitud, que lo celebren como es debido, con un buen regalo, el obsequio de sus alumnos. Si no, yo les doy permiso de que les bajen la calificación, o si no, pues vamos a ver cómo es que transcurre, pues sobre todo los días anteriores y posteriores, porque siempre hay que estar agradecidos con el tiempo, la disposición con la cual realizan su trabajo. Son horas en las cuales se tiene revisión de tareas, preparación del material para estar realizando las actividades en el transcurso de los días, y pues siempre se ha visto también el reconocimiento también por parte de los alumnos, por ejemplo en la universidad o en las preparatorias, cuando se elige al que va a ser el representante, por decirlo así, de la generación, o bien el que es el encargado de los grupos, que pues siempre se mantiene una atención. Es siempre un gusto el que se pueda tener esta atención y que haya siempre uno que se recuerde en a pesar de que los años vayan pasando. Muchas felicidades pues a todos los maestros y pues también para todas las personas que nos están escuchando, esperar que se encuentren muy bien, pues iniciando con todo, pues este último día hábil de la semana, si es que usted se está apenas levantando, si es que ya va en camino a sus trabajos, en casos específicos, saliendo de los mismos, en compañía de sus hijos, donde ustedes se encuentren, pues permanezcan con nosotros durante estas horas para que se estén enterando e informando de todo lo que ha estado sucediendo, aconteciendo en lo largo y en lo ancho del estado. Como ya saben, desde la cuestión política, desde la cuestión en seguridad, salud, economía y más va a poder encontrar aquí con nosotros, invitándoles también a nuestras transmisiones en Facebook Live, así como en YouTube, para que pueda vernos y escucharnos, que también va a poder consultar la información en nuestro portal vivalanoticia.mx, así como nuestras diversas redes sociales. Actualmente pues estamos con temperaturas que van desde los 21 hasta los 24 o 25 grados. Aún así pues la sensación térmica continúa estando alta y en el transcurso de la mañana y en el transcurso de la tarde también podemos esperar estas altas temperaturas. Así que hay que irnos protegiendo, ya sabe, prevenir en lugar que curar.
2: Efectivamente es bien importante que usted tome en cuenta estas recomendaciones que le hace mi compañero Bernardo Hurtado. Porque Sinaloa es de los lugares del país con más temperatura, entre 40 y 45 grados en el centro y en el norte del estado de Sinaloa. Ese es el pronóstico del Servicio Meteorológico Nacional. Hay muchos lugares del país donde se está lloviendo y Sinaloa no lo es. Pero bueno, en esas circunstancias, pues esperemos que una vez que llegue la temporada de lluvia las cosas se modifiquen. Hoy es 15 de mayo. Y hoy se inicia la temporada de ciclones y huracanes en el país, en el Atlántico, en el Pacífico. Hay informaciones que están en esa condición. Estaremos viviendo temas de Niño. Hay una onda de calor que está en temas de meteorología afectando a toda la República Mexicana. Y si bien en toda la República llueve 75 milímetros como máximo, algunos 50, muchas veces el pronóstico del Servicio Meteorológico Nacional en el tema de la cantidad de lluvias termina por ser errático, porque hay que ver lo que ha llovido en la Ciudad de México y las cosas que ha causado, y bueno, los problemas. Ayer se informaba de que hay varios miles de millones de pesos en inversión para temas hidráulicos o de conducción de la lluvia, pero penosamente hay lugares como la Ciudad de México donde esto no se nota y donde esto genera mucho caos. Y este es un problema que no es de ayer ni de antier, tiene años, pero los gobiernos no entienden que no por ser obras subterráneas dejan de ser obras sensibles, y ellos quieren ver cosas que se vean, porque eso es lo que ellos quieren, pero no, lo que quiere la gente es otra cosa, y no inundarse cada que llueve y ver automóviles en distintas rutas relevantes, por ejemplo, de la Ciudad de México, que se los lleva el tema del agua. Desde esa visión, pues si usted va a la Ciudad de México, pues hay que estar con mucha atención, y a la zona periférica de la Ciudad de México. Hoy se anuncia una marcha de la Coordinadora Nacional de Trabajadores de la Educación en la Ciudad de México, a partir de la conmemoración del Día del Maestro. Y bueno, esto generará distintas situaciones en la capital de la República. El tema de las marchas de aquí y hasta el 11 de junio será un tema que las autoridades no han resuelto y tendrán que resolver, porque esto cada vez se pone más complejo a partir de que hay una fecha fatal, y esa fecha fatal es el 11 de junio, y las amenazas de bloquear y de tomar y de etcétera, etcétera, están ahí latentes. Y pues de hoy, si usted le da una gripe en la Ciudad de México, igual se hace una huelga de hambre ahí en el estadio, lo que era el Estadio Azteca, ahora ya es al menos por el Mundial será Estadio de Ciudad de México. Y en esas situaciones, en esas condiciones, las complejidades serán muy, pero muy difíciles para la capital del país. Y no puede uno dejar de decirlo, para las autoridades, que en muchos sentidos no es un asunto de querer, es un asunto de poder, y penosamente las condiciones del país no les dan para eso. Así la saludamos a esta gran cadena radiofónica, GPM en todo el estado de Sinaloa, en las sierras del estado de Durango, la sierra del estado de Chihuahua, el norte del estado de Nayarit y el sur del estado de Sonora. Saludamos a nuestras estaciones en todo el estado con mi compañero Bernardo Hurtado. Si eres tan amable, Bernardo.
3: Claro que sí, en Mazatlán, recordarles que transmitimos a través de la pionera de la radio, la Qué Buena 105.1 de FM, Salud, así como en los municipios de Mazatlán, en los municipios del Rosario, Escuinapa, así como en el norte de Nayarit. En La Cruz de Lota y en Culiacán nos puede escuchar por Oscar 90.1, transmitimos para San Ignacio y el Valle de Culiacán. En La Mejor 104.1 transmitimos para los municipios de Navolato, Culiacán, El Dorado, Badiraguato, así como Mocorito, la Sierra de Durango y el histórico Tamazula en el estado de Durango. En el caso de Guasave nos puede escuchar por la Qué Buena 88.9, también en los municipios del centro norte del estado, en los municipios de Angostura, así como el municipio de Sinaloa, Salvador Alvarado y Mocorito. En Los Mochis nos puede escuchar por la Qué Buena 90.1, transmitimos también para Ahome, El Fuerte, Choix, así como Juan José Ríos, la Sierra de Chihuahua y el sur de Sonora. Saludamos a las personas que nos ven y nos escuchan a través de nuestras transmisiones en Facebook Live, así como en YouTube, en los municipios, en el estado, el país y un poco más allá, en los Estados Unidos, en particular en Miami, Florida, en Chicago, Illinois, así como en el estado de California, en las ciudades de San José, Eureka, Delano, Los Ángeles, el estado de Arizona, Phoenix, Tucson, Nogales, así como el estado de Texas, Galveston, Houston, Brownsville, Minnesota, Las Vegas, Nevada, Ohio, así como en el estado de California. Es un gusto estar con ustedes en esta ocasión, pues siempre listos para darles toda la información y justamente en este 15 de mayo decirles que la lista onomástica es la siguiente: San Isidro Labrador, así como Santa Dimna, así como San Torcuato Obispo, el Beato Andrés Abellón, San Aquileo Taumaturgo, así también como San Caleb, San Reticio de Autún, así como San Ruperto de Vingen, San Severino de Septempeda, así como San Simplicio de Cerdeña, San Huistencindo de Córdoba, así como la Santa Juana de Lestonaca. Así que pues para todas las personas que comparten nombre o bien que rinden culto o tributo a estos santos o beatos, desearles un día con mucha prosperidad, que todo salga muy bien y si es que están cumpliendo años en este 15 de mayo, muchas felicidades y pues reiterarle a los maestros que pasen un excelente día.
2: Saludos a todos y a todas, que tengan excelente día y que disfruten con alegría este día de su onomástico o este día de su cumpleaños, esta nueva vuelta al sol. Ya en los avances de la información, le digo que usuarios de la Comisión Federal de Electricidad se manifestaron en el Congreso del Estado. Propone, entre otras cosas, que esta tarifa de verano, que está vigente desde el 1 de mayo, se otorgue 7 meses del año a partir de que marzo, abril y a veces hasta noviembre hay muchas altas temperaturas. Hay que decir que este año, desde abril, todo abril y hasta hoy, hay mucho calor. Y la temperatura apenas fue vigente el 1 de mayo. Penosamente las autoridades de Sinaloa a veces no tienen la sensibilidad de darse cuenta. ¿Por qué? Porque están en el aire o en el auto con aire. La diputada Tere Guerra afirmó que se está respaldando el reclamo de los ciudadanos por el alto cobro de los recibos de energía eléctrica. La COEPRIS se mantiene vigilancia en aeropuertos y puertos marítimos a partir de lo que se puede derivar una vez que el 11 de junio inicie el Mundial de Fútbol en ciudades como Monterrey, Guadalajara y la Ciudad de México. ¿Sabe la comunidad qué es el antivirus? ¿Qué opinan al respecto? Vamos a presentarle un sondeo de este tema, un tema que es muy, muy mediático, muy de redes sociales, y ya estaremos presentándole esas consideraciones. Por complicada situación económica, la Canaco Culiacán prevé más cierres de negocios en la capital del estado. Pese al contexto de incertidumbre que vive la entidad, el gobierno asegura que las inversiones y proyectos económicos continúan activos, así lo dice el secretario de Economía del gobierno del estado de Sinaloa. Las altas temperaturas en Los Mochis, la gente sabe cómo actuar con temas como el golpe de calor. Ya le estaremos presentando un sondeo de mi compañera Briseida Villarreal. Vamos a los avances de Mazatlán y el sur de Sinaloa con mi compañero Bernardo Hurtado. Si eres tan amable, Bernardo.
3: Comentarles que la violencia en Sinaloa sigue golpeando a las mujeres empresarias, aunque los efectos ya son menores que en el 2025. En sesión de Cabildo, la regidora Maribel Cholet denunció un desfalco en el área de pagaduría del Ayuntamiento de Mazatlán. También los ciudadanos merecen conocer la verdad en casos en corrupción, así lo afirmó la alcaldesa de Mazatlán, Estrella Palacios Domínguez. Y también confirma el tesorero del Ayuntamiento que algunos funcionarios han cobrado cheques de trabajadores. Esto y más va a poder encontrar con nosotros en esta ocasión, recordándoles la sección policiaca, la sección de los deportes, Chismecito Time, así como todos los lunes, miércoles y viernes, y Que Viva el Cine, y las entrevistas del día de hoy.
2: Sí, efectivamente, hoy estará con ustedes y con nosotros la diputada local y presidente de la Junta de Coordinación Política del Congreso de Sinaloa, la doctora Tere Guerra, con muchas de las cosas que se están trabajando en el Congreso del Estado. Esta reforma electoral que están a 15 días de sacarla, según la información que han dado, pues ya veremos cómo viene la reforma electoral, entre otros temas muy relevantes que se han discutido en este periodo ordinario de sesiones de la Cámara de Diputados. Son las 6:18, vamos a ir a una pausa comercial, pero al regreso de la pausa vamos a presentar a mi estimado amigo y compañero Víctor Sosa, el Bitoco Sosa, con el número de WhatsApp de Viva Noticia y por supuesto también el pensamiento del día. Una pausa y regresamos.
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3: Son las 6:22. Vamos a más en Viva Noticia y vamos con mi compañero y amigo Víctor Sosa, Bitoco Sosa, para que sea tan gentil de entregarnos el número de WhatsApp de Viva la Noticia. Bitoco, qué gusto saludarte. Muy buenos días.
4: Muy buenos días, Enrique. Muy buenos días a todo el auditorio. Buenos días a cada persona que nos está sintonizando. Doña Rosy Aragón fue la primera el día de hoy en mandar su WhatsApp. Bendiciones a Enrique, Manuel Grande, Ramirito, todo lo de la noticia, Bernardo, que anda con todo ahí escuchando a Doña Rosy. Gracias, Rafael. Gracias por escucharnos, Rafael. Ahí nos manda una bonita publicación. Martita Soto, también se reporta la Cacaragua. Saludos a don Enrique, señora Mari, Claudia, Bernardo, Sergio, Lupita, Jorgito. Buen fin de semana para todos. Dios los bendiga. Mari Soto del Mercadito también se reporta. Manuel el Grande de la Unión Americana. Buenos días, que tengan excelente, bendecido día. Saludos hasta San José, California. Aprovechamos para saludar a la gente de Chicago, Illinois.

0: principalmente a José Son, que ahí nos sintoniza, al Zahid, a Lomar, a José Luis, que también nos escuchan allá en Minnesota, en Eureka, todas esas partes, y Ramirito, Chuyita y Rubén en Texas. Saludos a la gente de Ohio, que andan muy activos también ahí en la trabajación. Gracias por escucharnos. Saludos hasta Navolato y Chirrín Chirrín, y mi profesora, el profe David Sosa, y todos en compañía, a todos los maestros, pues hoy en su día un bendecido y fuerte abrazo. Yo tengo mucha familia que se dedican al tema del magisterio. Saludo principalmente a mis dos hermanas, a María Patricia y Luisa Leticia, que ellas ya acaban de pensionarse, jubilarse. Es su primer aniversario de Leticia sin estar dando clases, ¿no?, en el aula, pero sigue pues siendo maestra.
1: Sí, finalmente siempre es algo. Yo soy también hermano de una maestra, mi hermana Charito, que también ella está jubilada, pero fue una mujer muy entregada a la actividad académica y con una gran pasión por la educación y por sus alumnos y alumnas, que muchos pues pasaron por su formación educativa y que pues siempre son recuerdos muy bonitos que ella nos compartió. Y bueno, también son cosas que la vida te pone, y tener una hermana maestra como la que yo tengo y como la que tiene Bitoco, seguramente pues son cosas muy muy bonitas. Y a todos los maestros, un gran abrazo, que disfruten con alegría estos momentos, porque ya viene desde el lunes el cierre del ciclo escolar, el Día del Estudiante, que también en los próximos días se conmemora. Y bueno, saludos a todos con todo nuestro afecto y con todo nuestro cariño, y a todas y a todos los que se reportan también, muchas, pero muchas gracias. Vamos a más, mi estimado Bitoco, y regálanos, por favor, el pensamiento del día.
0: Con mucho cariño, Enrique, ahí va el pensamiento del día de hoy, que ahí lo tenemos más o menos ya para todos los profes que nos están escuchando. Muchas gracias, va dedicado para ellos, para todos los maestros. Saludos al profe Lalo, al profe Atondo también, al profe Joel. Enseñarás a volar, pero no volarán tu vuelo. Enseñarás a soñar, pero no soñarán tu sueño. Enseñarás a vivir, pero no vivirán tu vida. Sin embargo, en cada vuelo, en cada vida, en cada sueño, perdurará siempre la huella del camino enseñado.
1: Vaya, vaya que es un pensamiento con mucha profundidad, que te agradecemos mucho, querido Bitoco. Y bueno, ojalá y usted tome todas las cosas buenas que todas las mañanas nos regala nuestro estimado amigo y compañero Víctor Sosa, el Bitoco Sosa, para que reflexione, para que conduzca su andar en este distinto y difícil avatar que todos los días los sinaloenses tenemos que enfrentar. Vamos a más, y vamos a la información del clima, si eres tan gentil, mi estimado Bernardo Hurtado.
2: Claro que sí, comentarles que en Ahome permanecen con una temperatura actualmente de 24 grados y una sensación térmica de 25. La humedad está al 62%, esperando alcanzar en este día los 38 grados. En el fuerte se encuentran con 22 grados y una sensación térmica de 24. La humedad está al 54%, esperando alcanzar en este día los 41 grados. Choix se encuentra con 22 grados y una sensación de 24. La humedad está al 49%, esperando alcanzar en este día los 40 grados. Guasave se encuentra con 22 grados y una sensación térmica de 24. La humedad está al 66%, esperando llegar en este día a los 40 grados. Juan José Río se encuentra con 22 grados y una sensación térmica de 25. La humedad está al 63%, esperando llegar en este viernes a los 39 grados. El municipio de Sinaloa se encuentra con 22 grados y una sensación de 24. La humedad está al 50%, esperando alcanzar en este viernes los 42 grados. Angostura se encuentra con 21 grados y una sensación de 24. La humedad está al 71%, esperando alcanzar los 40 grados este día. Salvador Alvarado permanece con 22 grados y una sensación de 24. La humedad está al 66%, esperando llegar en este viernes a los 41 grados. Mocorito está con 23 grados y una sensación térmica de 25. La humedad está al 57%, esperando llegar en este viernes a los 41 grados. Badiraguato permanece con 23 grados y una sensación de 25. La humedad está al 57%, esperando alcanzar los 41 grados este día. Culiacán permanece con 22 grados y una sensación de 24. La humedad está al 80%, esperando llegar en este día a los 40 grados. El Dorado está con 23 grados y una sensación de 25. La humedad al 87%, esperando alcanzar en este viernes los 34 grados. Navolato está con 22 grados y una sensación de 24. La humedad es del 94%, esperando llegar en este viernes a los 37 grados. Cozalá está con 23 grados y una sensación de 25. La humedad al 60%, esperando alcanzar los 38 grados. Elota está con 22 y una sensación térmica de 25 grados. La humedad al 81%, esperando llegar a los 37 grados. San Ignacio tiene 23 grados y una sensación de 25. La humedad al 63%, esperando llegar a los 38 grados. En Concordia permanecen con 24 grados y una sensación de 26. La humedad al 80%, esperando alcanzar en este viernes los 36 grados. Mazatlán permanece con 24 grados y una sensación de 27. Humedad al 87%, esperando alcanzar los 33 grados. En el Rosario están con 24 grados y una sensación de 26. La humedad al 76%, esperando alcanzar los 36 grados. Y finalmente en el municipio de Escuinapa están con 24 grados y una sensación térmica de 27. La humedad al 76%, esperando alcanzar los 36 grados. Así que ya lo sabe, estar muy atentos a los reportes del Servicio Meteorológico Nacional, así como las recomendaciones de las coordinaciones municipales de Protección Civil.
1: Y una cosa bien importante que poco sabemos es el tema de los rayos ultravioleta, que por las condiciones que tenemos climatológicas van a ser muy severos, y poco lo sabemos, poco lo digerimos, pero sí, por eso es muy recomendable, como muchas veces nos dicen nuestros compañeros Claudia Araujo y Bernardo Hurtado, traer alguna suerte de bloqueador para enfrentar los días y estos niveles de rayos ultravioleta que el ambiente nos deja. Ahí está el clima para usted aquí en Viva la Noticia. Vamos a ir a una pausa, pero antes de la pausa quiero felicitar a Ismael Barros Cebreros, que desde ayer en la reunión de la Liga Arco Mexicana del Pacífico fue nombrado como presidente del Consejo de Administración de la Liga Arco Mexicana del Pacífico, sustituyendo a Joaquín Vega Insunza, un directivo, en este caso Joaquín de los Cañeros de los Mochis, y que estuvo 16 años al frente de la liga. Y viene Ismael con una gran capacidad, una persona que desde hace años está al frente de los destinos de los Venados de Mazatlán, hombre de béisbol, hombre de mucho afecto a la liga y al deporte, presidente de los Venados de Mazatlán, y que hoy estará en esta posición de la presidenta del Consejo de Administración. Felicidades, mi estimado Ismael, que Dios te acompañe en esta nueva tarea que asumes, con todos los retos que se le vienen a la liga, y estamos seguros que tu capacidad, tu conocimiento del deporte te estarán generando cosas muy, pero muy positivas, que tú seguramente le estarás dando a este deporte que los sinaloenses queremos tanto. Son las 6:32, vamos a ir a una pausa comercial y regresamos con la información nacional.
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1: Son las 6 de la mañana con 36 minutos. Tenemos más para usted en Viva la Noticia. La presidenta de la República, la doctora Claudia Sheinbaum Pardo, que el día de ayer tuvo mucha y muy distinta actividad desde la mañana del pueblo de México, así como actividades con las y los gobernadores de distintos estados del país para el tema del IMSS Bienestar. En la mañana mañanera del pueblo de México informó de lo que se ha logrado con ese programa PASIC, que pretende mantener precios de la canasta básica. Este programa, que incluye a productores, que incluye las empresas de venta de productos y que incluye obviamente las autoridades, la Profeco como órgano regulador para que los abusos o los precios altos no se presenten. Y bueno, dio una serie de reflexiones de lo que representa esta acción conjunta de las áreas de la producción, de distintas condiciones y ventas, y vamos a escuchar lo que dijo la presidenta Claudia Sheinbaum Pardo.
16: Hicimos fue sentarnos con los productores, con los comercializadores y acordar un esquema donde se controlen los precios de manera voluntaria. Hay tiendas de autoservicio que cumplen más que otras, por eso es el quién es quién en los precios, para que también le digamos a la gente, miren, esta tienda cumple mejor que esta otra tienda, o vete a la central de abasto porque allá está más barato. Esa es una función que tenemos que desarrollar nosotros. Pero el PASIC es un acuerdo voluntario de todos. Fíjense, las decisiones económicas más importantes del país relacionadas con el aumento de salarios, con la desaparición del outsourcing, con la mejora de las pensiones, con la disminución de las comisiones de las pensiones, la semana de 40 horas. Todo fue por consenso. Para quien habla de polarización, las decisiones económicas más importantes se tomaron por consenso, empresas.
1: esta información que da la presidenta de la República, Claudia Sheinbaum Pardo. Por la tarde, la presidenta de México sostuvo una reunión con el director saliente, el director entrante y la secretaria de Energía, por donde anunció la posición de Juan Carlos Carpio dentro de la dirección de Pemex, a partir de que Víctor Rodríguez Padilla, un ingeniero que es muy destacado en la formación académica y que desarrolló la responsabilidad de la dirección de Pemex durante este año y poco más de medio, y medio año más, del gobierno de la doctora Claudia Sheinbaum. La doctora explicó que, bueno, habría sido una invitación que le había dado. Él en sus actividades académicas estaba muy ocupado. Sin embargo, le aceptó la invitación y la presidenta lo anuncia, su salida, en este caso de Víctor Rodríguez Padilla, y la llegada de Juan Carlos Carpio, que era parte ya de la estructura administrativa de Pemex. Y la presidenta explicó, pues, mucho de lo que se tiene que tener para estar al frente de esa responsabilidad. Escuchamos a la doctora Claudia Sheinbaum Pardo.
17: Con honradez, honestidad, con mucho amor al pueblo y con mucho profesionalismo, que es lo que se merece el pueblo de México. Y sé que Juan Carlos, pues, va a estar trabajando con el equipo y, por supuesto, bajo la coordinación de Luz Helena. Entonces, pues, gracias, Víctor, por haber decidido estar año y medio al frente. Sí. Y creo que tienes una carta que querías leer. Sí, por supuesto. Sí.
1: Víctor Rodríguez Padilla, en esta carta que le pidió la presidenta de la República, le da una serie de consideraciones de lo que fue la gestión o su gestión al frente de Pemex y algunas de las cosas que se desarrollaron a partir de la responsabilidad que tomó en esta administración. Vamos a escuchar al hoy exdirector de Pemex, Víctor Rodríguez Padilla.
18: Tres estratégicos de la nación. Actualmente estamos en proceso de reconfigurar las filiales con ayuda del maestro Juan Carlos, con el propósito de simplificar la estructura, las estructuras, fortalecer la capacidad operativa y administrativa, así como mejorar la eficiencia y efectividad de nuestras operaciones tanto en México como en el extranjero. A lo largo de este periodo, Pemex ha sido pilar fundamental en el suministro de combustibles, petroquímicos y fertilizantes que requiere el país. De igual forma, ha sido pieza clave en el desarrollo regional y comunitario, especialmente en las regiones donde existen los hidrocarburos y donde está asentada la infraestructura petrolera. Durante esta etapa, mejoró la situación financiera, gracias exactamente a Juan Carlos, que con mucha ayuda de la Secretaría de Hacienda, también de la Secretaría de Energía, de Luz Helena, nuestra secretaria, nuestra autoridad en el sector. El trabajo conjunto con ella, con Energía, con el Amador, permitió reducir la deuda financiera y en la actualidad ronda los 75 mil millones de dólares.
17: Se redujo.
1: Ex director hoy de Pemex, el nuevo director Juan Carlos Carpio, o sea, luego de decirle a la presidenta que es una gran responsabilidad que él pretende desarrollar con efectividad, Juan Carlos se venía desempeñando como en las áreas de administración de Pemex y él es mucho de lo que tuvo que ver con las reformas de la ley de energía en la condición que hoy tiene Pemex. Y explicó, pues, los retos que se le vienen a esta empresa paraestatal. Vamos a escuchar a Juan Carlos Carpio, que es hoy el titular de Pemex.
19: Nuestras actividades estarán enfocadas 100% a fortalecer a la empresa y a la consolidación de la soberanía energética del país. Las siguientes actividades serán en campo, Presidenta, si así lo autoriza. Vamos a salir de inmediato a trabajar con, otra vez, las y los trabajadores de la empresa. Aprovecho, Presidenta, para agradecer al doctor Víctor Rodríguez por su apoyo y por su confianza. Tenga la seguridad, doctor, de que continuaremos con los trabajos.
1: Pues ahí está, relevos de esta empresa paraestatal, relevante en mucho de lo que tiene que ver con nuestro país y que generó cosas positivas. En más de la agenda de la presidenta, ayer se reunió con gobernadoras y gobernadores para abordar los temas de IMSS Bienestar. Se hizo una revisión de cómo está en los estados donde está implementando este nuevo servicio del IMSS Bienestar. Ahí estuvo la gobernadora Geraldine Bonilla, que asistió a la reunión y que estuvo ahí participando en lo que se deliberó con motivo de esta situación del IMSS Bienestar, una condición que la presidenta Claudia Sheinbaum trata de hacer este tipo de reuniones cada mes y que se vean las necesidades que tiene. Normalmente asisten el director del IMSS Bienestar y el director del IMSS para en lo posible zanjar esas condiciones. También, y ya en la parte final de la agenda del día, la presidenta Claudia Sheinbaum recibió al grupo U2, esta banda tan popular que el día de miércoles hizo un video allá en la calle de República del Brasil en la Ciudad de México, y que ayer estuvo con la presidenta, los conoció, se saludaron, y bueno, subieron en lo que es la participación de la Asamblea General del Street Chill World Cup. Pues ahí vamos a ver las imágenes, mi querido Jorge, donde la presidenta los saluda, les dice pues mucho gusto, y ellos empiezan a interactuar con la presidenta de la República. Ella se le veía muy contenta de tenerlos en esa instalación cercana al lugar donde se celebró la inauguración de este evento, y ahí estuvieron intercambiando comentarios, muy informados de lo que hace la presidenta, porque le comentaban de algunas de las cosas que está haciendo siendo una presidenta. Y bueno, ya ahí en esta reunión con jóvenes de este evento, el Street Chill World Cup, es algo que le ha metido muchas ganas a la presidenta y que tiene mucho interés la Asamblea General que se celebró ayer, donde el protagonismo lo tienen los jóvenes que estarán participando de distintas formas en ese evento que el gobierno de la República le ha metido tanto interés para su desarrollo y participación. Así pues, la actividad del presidente Claudia Sheinbaum, que como ve, estuvo bastante intensa. Vamos a más, y vamos a la información que le queremos comentar, que se dio ayer en el Congreso del Estado, donde usuarios de la energía eléctrica del país, y de más que del país, de Sinaloa y del municipio de Culiacán, se manifestaron en el Congreso. Entre otras cosas, una de las peticiones es que esta tarifa, que es desde el 1 de mayo vigente, se instaure desde el mes de marzo y que esta tarifa dure 7 meses. Y esto es una situación que es una realidad a partir de las altas temperaturas que vive Sinaloa. Hoy, por ejemplo, el sur de Sinaloa tendrá temperaturas regulares 35, 36 grados, que de frente a los 42, 45 que tiene el centro y el norte, pues son distintas, pero el factor de humedad para el sur de Sinaloa, desde Lota y hasta Escuinapa, son elementos muy, muy sofocantes y que demandan condiciones de acondicionamiento del ambiente en las casas, en los cuartos de las casas. Y vamos a ver qué es lo que se planteó en la Cámara de Diputados. Mi compañera Irene González le tiene el reporte.
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20: Un grupo de ciudadanos provenientes de diversas comunidades de Culiacán, Nabolato y Guasave se manifestaron en las instalaciones del Congreso del Estado para denunciar cobros excesivos en sus recibos de energía eléctrica y exigir una extensión en el subsidio de verano. Leticia Quintero, vocera de los afectados, señaló que la Comisión Federal de Electricidad no ha respetado los acuerdos previamente establecidos con el Legislativo y la Profeco, iniciando cortes de suministro incluso en hogares con personas enfermas, con discapacidad o menores de edad. los usuarios reportan que sus recibos se han duplicado, triplicado y en algunos casos han llegado hasta 10 veces más caro de lo habitual, y se documentan casos de familias que pasaron de pagar 3 mil pesos a más de 13 mil pesos en un solo bimestre.
0: La intención de estar aquí en este congreso en este momento es porque no se han respetado los acuerdos que comisión hizo

0: Profón, la Profeco, perdón, e iniciaron ya los cortes del suministro eléctrico, aún habiendo personas enfermas, discapacitados, niños, en fin.
1: La demanda principal es que el periodo de subsidio de verano se extienda de 5 a 7 meses, abarcando específicamente de marzo a octubre para mitigar el impacto de las altas temperaturas en la región. Los afectados denunciaron que la paraestatal atribuye los altos costos a supuestas fugas en el cableado interno o fallas en los medidores, cobrando además 165 pesos adicionales por revisión que no resuelve el problema de fondo.
0: Ocupamos extender el plazo de subsidio, es decir, mínimo 7 meses queremos en vez de 5. Se están duplicando, triplicando, hay quienes hasta 10 veces más. Zonas que de 20 mil pesos, 40 mil pesos, 7 mil, 8 mil. Vienen de Navolato, de Villa Juárez, Calcampo el 10, Culiacán, hasta de Sanalona. Tenemos un grupo de 400 personas ya ahorita.
1: Destacaron además la vulnerabilidad de zonas rurales y campos agrícolas como Villa Juárez y el 10, donde jornaleros que viven al día enfrentan recibos que superan por mucho sus ingresos mensuales. Para Iba la Noticia informa Irene González.
2: Sobre todo en estos casos son situaciones que tienen que ver con que el promedio del recibo anterior o el promedio de lo que en un año paga la gente con relación a lo que le llega de consumo de energía es totalmente desorbitado. Y bueno, penosamente también la Comisión Federal de Electricidad, al menos aquí en Culiacán, ha cerrado el área de atención. Área de atención que además de no solucionar nada, está muy, muy burocrática. Y de pronto ayer cerraron, desde el miércoles cerraron esta área en las oficinas que tiene en el centro de la ciudad de Culiacán la Comisión Federal de Electricidad. Y bueno, si de por sí las cosas no están bien, pues con esto está peor. En más de la información, cuando son las 6:50 a.m, le quiero comentar a usted que la diputada Tere Guerra afirmó que ella respalda los reclamos de ciudadanos a partir de estos cobros que tiene la Comisión Federal de Electricidad. Y mi compañera Irene González le reporta.
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1: Ante la manifestación realizada por usuarios contra los altos cobros de la Comisión Federal de Electricidad, la diputada María Teresa Guerra Ochoa señaló que el tema ha sido abordado en distintos momentos dentro del grupo parlamentario de Morena, principalmente porque los reclamos se han recogido en territorio por diversos legisladores. La coordinadora de la bancada morenista y presidenta de la Junta de Coordinación Política explicó que en algunas comunidades no se realizaron mediciones oportunas, lo que generó acumulación de adeudo y estimaciones que, en opinión de los usuarios, vulneran su derecho, ya que se aplican con la tarifa más alta y el mes es sin subsidio. La legisladora recordó que ya se había emitido un comunicado conjunto de todos los grupos parlamentarios a la CFE solicitando que Sinaloa reciba subsidio durante todo el año y que se realice una reclasificación tarifaria.
4: Sí hay el acuerdo en el grupo parlamentario de mandar un comunicado a la Comisión Federal de Electricidad a que esta temática se revise. Al tema, acuérdense que ya lo habíamos hecho, incluso todos los grupos parlamentarios mandamos un comunicado a Comisión Federal de Electricidad en el sentido de que Sinaloa tiene que recibir el subsidio todo el año y tiene que haber una reclasificación tarifaria.
1: Con respecto a la manifestación realizada por extrabajadores de Conalet, señaló que los manifestantes plantearon la homologación automática de prestaciones con otros centros educativos como el COBAS, lo cual explicó no es posible, ya que cada institución cuenta con esquemas distintos. Sin embargo, aseguró que existe disposición para interceder y continuar revisando los casos.
4: Yo les planteé la reincorporación, me dijeron que no querían eso, que lo que querían era el finiquito. El finiquito se lo estaban calculando con 12 días por año conforme la Ley Federal del Trabajo, pero ellos dicen que son 17 porque a COBAE le dan 17. Ese es el fondo de eso y además que sea con su salario íntegro y no con salario al doble del mínimo. Ese es el fondo, sin embargo, yo lo he tratado de ayudar, tanto que les 200 mil le daban Onésimo, le están ofreciendo 400, pero él dice que lo mínimo que va a aceptar son 750 mil.
1: La presidenta de la Junta de Coordinación Política reconoció que ha habido avances en las gestiones, aunque también cuestionó cómo los manifestantes ingresaron con un megáfono al recinto legislativo, hecho que será revisado. Para Iba la Noticia informa Irene González.
2: En esas condiciones, pues, las manifestaciones en el Congreso del Estado de Sinaloa, la realidad de las cosas es que son muy extemporáneas las cartas que no llegan ni siquiera a llevarlas a la oficina, porque no sé dónde la entreguen, pero una carta no resulta

0: la Comisión Federal de Electricidad para registrar el consumo y cobrar hace sumamente difícil la condición que hoy se vive en el estado de Sinaloa, en los 20 municipios del estado de Sinaloa. Y bueno, ahora algunas personas que usan energía eléctrica al tantómetro, como la comisión no tiene capacidad a veces de ir a algunos lugares, llegan y hacen un tantómetro con una cantidad de energía eléctrica que le miden sin tener un parámetro que por lo menos tendría que ser administrativamente correcto o que tenga la persona a la que le están cobrando este servicio la certidumbre que fueron N número de watts y ese N número de watts tiene un precio y es un desgarriate que penosamente se está presentando en Sinaloa y que las autoridades ejecutivas como de los 20 municipios no se detienen a generar esta gestión necesaria para los efectos de modificar este estado de cosas que le está pegando a una economía que de por sí está muy vulnerada en el estado de Sinaloa. Antes de su visita a la Ciudad de México de la gobernadora Geraldine Bonilla, ella habría anunciado la posibilidad de platicar con la presidenta sobre el tema. Hasta este momento no se ha brindado información de que haya logrado platicar y o encontrar algún funcionario o alguna persona de la Comisión Federal de Electricidad para buscar una salida. Hay que decir que en esta condición, en una carta, pues no, los diputados saben que no tienen la certidumbre que llegue, pero además los que nos representan en el gobierno federal, ahorita andan muy orondos en sus negocios, el Yomero y el resto en sus otros negocios, que es andar recorriendo el territorio, que no es otra cosa más que andarse autopromoviendo, pero la mejor autopromoción que pudiesen hacer es ir a la Comisión Federal de Electricidad, al menos son 7 electos más tres, dos o tres más, uno que no es de Sinaloa, pero es diputado de propina por el Estado de México, pero es sinaloense, presidente de un partido, y otros que son de propina también, y bueno, pues el yo mero que es de propina, y que, ¿por qué no se ponen de acuerdo por una vez en su vida para algo que sirva? Y se van, por ejemplo, a hacer una huelga de hambre a la dirección de la Comisión Federal de Electricidad. Muchos de los que fueron de izquierda y que ya esas cosas no las conocen, y los que dicen ser hoy de izquierda, pues cómo se van a poner a hacer una huelga de hambre, ¿no? A lo mejor les da hambre. Desde esa perspectiva, desde esa situación, lo que pasa en Sinaloa es sálvese quien pueda. Esperemos que la tarifa de verano se cumpla, pero otra cosa muy relevante es que esta tarifa de verano. Usted debe considerar que los días finales del mes de abril, que si su recibo lo cortan el 20, el 25 o el 26, si le toca el 26 de cada mes o de cada bimestre, pues a lo mejor va a pagar 26, 27, 28, 29 y 30 de energía con la tarifa antes de la de verano. La tarifa de verano es vigente a partir del 1 de mayo de este 2026. Y hasta el último día de octubre. A lo mejor ya lo de abril se nos pasó y llegará un pico de cobro relevante, pero sí hay que tener mucho cuidado para octubre, finales de octubre, de tener cuidado con lo que estamos consumiendo de energía eléctrica, a pesar de que pueda ser un calorón y eso casi se lo puedo garantizar. Pero yo lo que sí le puedo garantizar es que estas supuestas gestiones no van a llegar a nada, no van a hacer nada y vamos a seguir pagando estos meses de tarifa de verano y vamos a estar pagando con estos elevadísimos costos que no tienen madre los que lo cobran. Vamos a ir a una pausa comercial, al regreso de la pausa le presentamos la información policíaca.
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0: Continuamos con más aquí en Viva la Noticia, siendo las 7 de la mañana con 4 minutos, y es momento de pasar a la información policíaca, primeramente con nuestro compañero José Ángel Beltrán. José Ángel, muy buenos días.
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2: Muy buenos días, Bernardo, Enrique, auditorio. Vamos con la información. Durante la tarde de ayer, dos motociclistas atacaron a balazos a un hombre cuando se encontraba frente al tutelar para menores ubicado sobre la carretera Culiacán-Naolato, esto en la sindicatura de Aguaruto. El ataque ocurrió cuando esta persona se encontraba a la orilla de la carretera, cuando los dos motociclistas le dispararon con armas de alto calibre y luego se dieron a la fuga. Testigos dieron aviso a las autoridades y minutos después llegaron los paramédicos, quienes brindaron los primeros auxilios al desconocido y luego lo trasladaron a un hospital para su atención médica. Las autoridades se encargaron de asegurar la zona y durante las diligencias fueron asegurados varios casquillos de estas armas de alto calibre. Y también en el transcurso del día de ayer fueron identificados los dos hombres que fueron asesinados a balazos en la colonia Buenos Aires. Se trata de Isaac, de 40 años de edad, y el segundo, de nombre Francisco, de quien no se proporcionó edad ni domicilio. Las víctimas circulaban a bordo de un automóvil blanco sobre la calle Constituyente Alberto Terrones, entre las calles Cerro Agudo y Cerro Baimena, del sector antes mencionado. Uno de los hombres quedó en el asiento del copiloto y el otro en el asiento trasero de la unidad. Durante el mismo hecho, resultaron heridos otros dos hombres, uno de nombre Luis Enrique, de 15 años, y Marco Daniel, de 37 años de edad, quien al momento de los hechos fueron auxiliados y trasladados a un hospital para su atención médica. Cabe mencionar que estos hechos se registraron frente a decenas de personas cuando circulaban en el automóvil, el cual presentó también varios impactos de bala en los cristales y la carrocería. Aquí la información general hasta el momento, Bernardo. Muy buenos días.
0: Muchas gracias, José Ángel, por habernos compartido esta información. Ahora es momento de pasar con nuestro compañero, Luis Atarain, quien nos tiene los hechos policíacos de Mazatlán y el sur del estado. Luis, muy buenos días.
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3: Hola, ¿qué tal? Muy buenos días, Bernardo. Saludo a todo el auditorio de Viva la Noticia. Pues resulta y resalta que una persona fue encontrada sin vida, esto por la avenida Francisco Madero, esto al sur de la ciudad de Mazatlán. El reporte del hallazgo se dio ayer cuando automovilistas pasaban por la zona antes mencionada y dieron a conocer que estaba una persona tirada e inconsciente, por lo que se requería que acudieran autoridades a investigar. Al arribar, observaron a la persona y esta ya no contaba con signos vitales, por lo que la zona fue acordonada en espera de peritos, los cuales al llegar pues levantaron el cuerpo y lo llevaron al CEMEFO. También podía conocer que elementos de la Marina en diferentes eventos realizados aquí al sur de Sinaloa detuvieron una persona, un presunto infractor de la ley, así como el aseguramiento de un vehículo blindado, artefactos explosivos y presunta droga. En un primer evento personal naval durante el recorrido terrestre de disuasión y prevención del delito en la calle Río de las Cañas, aquí en Mazatlán, realizó la detención de un presunto infractor de la ley con 40 bolsas pequeñas con sustancias cristalinas con características similar a la metanfetamina y 10 bolsas pequeñas conteniendo polvo blanco con características similar a la cocaína. En un segundo evento, en el poblado de Copala, municipio de Concordia, se localizó diversos equipos tácticos, 3 artefactos explosivos, 12 granadas artesanales para dron, 5 iniciadores y 30 cajas de municiones con 359 cartuchos. Todo esto fue puesto a disposición de las autoridades competentes. Bernardo, es la información que tenemos aquí en el sur de Sinaloa. Saludo, muy buenos días.
0: Muchas gracias, Luis, por habernos compartido esta información. Recordándoles, van a poder encontrarla en nuestro portal vivalanoticia.mx, así como nuestras diversas redes sociales. Tenemos más información y comentarles pues una situación que ha dado mucho de qué hablar en redes sociales, que ha generado cierta incertidumbre ante la señalada posible pandemia. Pues estuvo una entrevista con la comisionada de la COEPRIS, la licenciada Beatriz Aguiar, respecto a si se están realizando acciones en aeropuertos y puertos marítimos con respecto al antivirus, y señaló que hasta el momento no se tiene una alerta sanitaria, por lo cual los trabajos se enfocan en otros aspectos. Así que vamos a escuchar esta información. Hasta el momento, no se tienen alertas sanitarias por antivirus en el estado, informó la comisionada de la COEPRIS, licenciada Beatriz Aguiar Monroy, para Viva la Noticia. Desde los aeropuertos y puertos marítimos, comentó, se están realizando acciones preventivas derivado del Mundial, y habiendo recibido el pasado martes 12 de mayo la situación de epidemias del país, compartió que hasta el momento no se han presentado casos de este virus.
4: Por lo tanto, pues no tenemos ninguna alerta. Al igual, pues en este caso de brotes, de enfermedades, de epidemias, pues nos regimos por medio de la Secretaría de Salud. Secretaría de Salud, por medio del secretario, nosotros nos emite en caso de haber alguna alerta sanitaria.
0: No habiendo alerta sanitaria, pudiendo estar tranquilos en sus declaraciones, respondió que como Comisión Estatal para la Protección contra Riesgos Sanitarios de Sinaloa, se trabaja a favor de la prevención, exhortando a la población a evitar el pánico.
4: Que no entrar en psicosis ni en nervios, porque hasta el día de hoy pues no tenemos, como te comento, ningún caso ni ninguna alerta. Entonces, pues nada más al viajar podemos hacer uso de cubreboca para evitar, pues no este virus, sino cualquier enfermedad de transmisión podemos recomendar.
0: Con ello, que se mantienen las vigilancias en aeropuertos para evitar riesgos en la salud, más enfocado al tema del Mundial. Para Viva la Noticia, informa Bernardo Hurtado. ¡Viva
5: la noticia! Muy relevante esto porque, bueno, el tránsito de las personas y la vigilancia de los ingresos de las personas, pues es relevante para condiciones de generar un cerco sanitario para esta situación. Se ha dicho mucho al respecto. A partir de que, bueno, en un crucero, las personas que estaban infectadas, algunas salieron y cuando tocaron tierra en algún lugar, tuviesen la condición de tener los síntomas de la enfermedad. Y bueno, esto ha generado una alerta mundial de estas situaciones. En más de la información, le quiero comentar a usted que este jueves la presidenta municipal de Culiacán, Miriam Ramos Villarreal, estuvo encabezando un evento en el dique de la Primavera. Este evento que tiene como objetivo la repoblación de conalevines de este dique. La presidenta en funciones dijo que desde el impulso del municipio de Culiacán, el sector ganadero, pesquero, apícola, son una prioridad. Dijo que en la condición de las necesidades que tiene el municipio, son áreas que no se descuidan y, bueno, participaron en este proceso de repoblación. Y, bueno, vamos a escuchar parte de lo que informó la presidenta municipal de Culiacán, Ana Miriam Ramos Villarreal.
6: Hoy nos reúne una acción que representa un desarrollo productivo para el bienestar de miles de familias culiacanenses. La continuidad del programa de repoblamiento de embalse, una estrategia que venimos trabajando de la mano con la Asociación de Productores de los Embalses Dulce Acuícolas del municipio de Culiacán desde el año 2022. Que si me lo permiten, con esta nueva siembra que estamos por realizar este día, sumaremos 10.6 millones de alevines sembrados con una inversión total de 3.45 millones de pesos. Pero también en los hechos hemos estado cerca de los sectores pesqueros. Hace poco, en el mes de marzo, realizamos la entrega de material para avituallamiento y redes a galleras para los y las pescadoras de las diferentes presas, diques y bahías de las sindicaturas. Y continuaremos cerca para quienes nos necesiten.
5: Pues ahí está la presidenta municipal, que por cierto ayer cumplió años y bueno, pues ahora sí que tuvo que celebrar su cumpleaños en esto de la chamba que le está tocando desarrollar. En más de la información, le comento a usted que la presidenta de la República, la doctora Claudia Sheinbaum Pardo, luego de abordar temas de turismo que tiene el país y que la secretaria del ramo explicó, intercambios que tienen que ver con la visita de turistas mexicanos a China, dio a conocer estos detalles que se dieron ayer con la presencia del grupo YouTube, que tuvo mucho que ver con la situación que se está desarrollando en México, con actividades paralelas a la celebración del Mundial de Fútbol que se inaugura en nuestro país el 11 de junio. Vamos a escuchar lo que dijo la presidenta Claudia Sheinbaum Pardo.
7: Una asamblea de una copa que se hace desde la Copa del Mundo de Sudáfrica, la Copa de Fútbol. Previo a la Copa del Mundo se hizo un torneo de niños de la calle, niños y niñas de la calle, así se llamó. En realidad es niñas y niños o jóvenes, más bien porque es de más de 12 años, que juegan fútbol en sus equipos de cada país y son jóvenes de localidades que de otra manera no hubieran podido nunca viajar. Se incorporan a través de una asociación civil internacional que tiene el objetivo de pues promover los derechos de las niñas y los niños. Ahora organizó el IMSS, Zoe Robledo fue quien participó en la organización de esta misma copa, porque se realizó también en Qatar y ahora en México, por cierto, ganaron las y los mexicanos.
5: Pues ahí está la presidenta de la República, Claudia Sheinbaum Pardo, con este evento que se desarrolla en nuestro país con motivo de la Copa del Mundo. Como ya ella explicó, esta actividad se realiza en distintos lugares y que hoy le toca a México. Son las 7 de la mañana con 15 minutos. Vamos a ir a una pausa comercial y regresamos con más información.
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0: Continuamos con más aquí en Viva la Noticia, siendo las 7 de la mañana con 20 minutos y tenemos más información para todos ustedes. Continuando con este tema de lo que ha sido el antivirus, pues a nivel internacional, pues se le preguntó a las personas de la comunidad respecto a cómo ha estado esta situación en su vida, si saben en qué consiste el antivirus y qué opinan al respecto. Así que vamos a escuchar lo que se compartió en esta ocasión.
23: El día de hoy salimos a las calles de Culiacán a preguntarle a las personas si saben lo que es el antivirus y qué opinan de esta situación. Y esto nos respondieron.
24: Pues la verdad, apenas hasta ayer escuché yo eso, que hay un barco, que no sé qué, y que se bajaron tres personas y que se puso en cuarentena, pero en realidad no sé qué es eso. No más supe eso, pues, pero en realidad todavía no tengo información sobre eso. Estaría bueno que le dieran información a uno para poder saber.
25: Pues he escuchado un poco, pero en sí no me he puesto a investigar realmente qué trata. Solo sé que es prácticamente un virus como el coronavirus. Bueno, algo parecido.
26: Pues la verdad no sé. La verdad.
27: No, lo desconozco. Pues es una propaganda del mismo gobierno para matar gente, pensiones y disminuye la población en todo el mundo, en todo el planeta.
28: Pues de lo que tengo, de lo que estoy enterado por parte de las noticias, que el antivirus ese salió o está anclado en un ferry, y que creo que llegó a España, y de ahí lo están repartiendo a sus respectivos lugares de origen cada persona, y que pues es un virus igual que el COVID, de peligroso, así que pues hay que cuidarlo.
23: Esto fue lo que la comunidad compartió al respecto. ¿Y tú sabes lo que es el antivirus? Para Viva la Noticia, Bernardo Hurtado.
0: Ahí tiene lo que compartieron las personas en esta ocasión, pues recordarles lo que compartió el director en Prevención y Promoción de la Salud, que consiste en una situación que se transmite a través de los roedores, ya sea en orina o bien heces, y que es una situación que se puede prevenir utilizando lo que es la higiene.
5: Hay que tener mucho cuidado, porque si bien esta nuevo padecimiento, que igual aquí no lo conocemos, está también la que le dicen que es la enfermedad de la rata y que es la leptospira. Esto en Sinaloa se ha presentado con rachitas, pero tiene mucho que ver con que muchas veces consumimos productos que no limpiamos, las latas principalmente, llámese de, no sé, de atunes, de chiles, y muchos tiene que ver con bebidas, llámese refrescantes y o embriagantes. Como las condiciones para que estas bebidas se encuentren en lo que llegan al establecimiento que nos los venden, están en una bodega, luego pues pasan de un camión y luego el camión pasa a un establecimiento, y muchas veces esos establecimientos tienen ratas que pueden tener la leptospira. Entonces la recomendación de las autoridades que nosotros le transmitimos es lavar cuando va a tomarse un refresco embotellado, más que embotellado, de lata, lavar la parte superior y los costados para evitar el contagio. Es un principio similar a esta nueva enfermedad y bueno, es una dinámica que tenemos que tener. De pronto se nos acostumbramos en algunos brotes que hubo de leptospira, donde hubo personas inclusive que tuvieron grandes problemas de salud inclusive fallecimientos, y ahí pues es algo que no podemos descuidar. Y con esta nueva enfermedad, que como bien ha dicho mi compañero Bernardo Hurtado, a través de la información que le ha dado el director de Promoción y Prevención de la Salud, que es un funcionario muy responsable y muy puntual,

0: Es cosas que tenemos que hacer. Vamos a más verdad.
1: En lo que corresponde a la mañanera del pueblo, comentarles que se anunció, el gobierno de México pues anunció lo que es el plan China con el objetivo de impulsar el turismo, siendo el mercado emisor más grande a nivel mundial y el número 14 en el país. Así que vamos a escuchar lo que se comparte en esta ocasión.
2: Promocionando, la siguiente semana nos vamos por primera vez a la Feria Internacional de Turismo en Shanghai, pero llegamos ya con una metodología muy precisa. Primero, hicimos el certificado, que es el sello de China, que ya existía en la Secretaría de Turismo, pero lo actualizamos y lo hicimos con el Ministerio de China y con la Embajada de China aquí en nuestro país. Es decir, este sello se va a entregar a partir de del próximo mes a hoteles, restaurantes y agencias de viaje que cumplan ya no con 4 indicadores, son con 10 indicadores, que va desde idioma, menú, hospitalidad, calidad, mejora continua, digitalización. Entonces, cuando nos vamos a China ya llevamos con un portafolio de destinos y de prestadores que están especializados para recibirlos. De hecho, dentro de los hoteles del Grupo Mundo Maya, quien tendrá la certificación es el hotel de Chichen Itza, lo cual, bueno, pues está en nuestra zona arqueológica, grandes experiencias comunitarias, y es un hotel que ha pedido que se anexe al sello de China y que estoy segura que será una gran, un gran tema para poder entrar dentro de la oferta. Tampoco México tenía redes de promoción en China. No se promociona como en todos los países, es de manera diferente. Entonces, damos el lanzamiento ya de forma permanente de Weibo, WeChat y de RedNote, que es justo donde promocionan los países en el mercado asiático. Estará Visit México concentrada en estas tres redes, dando a conocer la riqueza con una campaña digital muy precisa, con una red de influencers mexicanos que viven en los diferentes puntos de China. Yo les comentaba una anécdota que en el Día de Muertos ellos incluso ponen disfraces de catrinas, el ministerio, por la muralla china, porque enloquece nuestras tradiciones. Entonces, es una gran oportunidad para ser llamado a este mercado emergente y estaremos la próxima semana en la Feria de Shanghai en China.
0: Ahí está pues esta información. Hay que decir que China es un país que tiene una gran población. Y los chinos, los japoneses, los asiáticos en general tienen grandes capacidades económicas para salir de viaje. Son muy, muy viajeros. Usted a donde vaya, por decir, en lugares muy concurridos, California, principalmente en los Estados Unidos, Nueva York, va a encontrar coreanos, chinos, japoneses, y son turistas que gastan un buen promedio. Y bueno, es una, como se advierto, al menos yo advierto, se ve que es una exploración. La gran feria de turismo de nuestro planeta es la Fitur, que se hace en España y que, bueno, desde la llegada del el embajador Quirino Ordaz a esa responsabilidad le ha dado mucho manejo a lo que es la promoción turística mexicana. Pero bueno, vamos a ver cómo le va a la Secretaría de Turismo allá por el rumbo de China. A veces, muchas veces, terminan por ser paseos de los secretarios y sus colaboradoras. Vamos a ver cómo les va. Vamos a más, Bernardo.
1: Claro que sí, comentarles en lo que corresponde a la mañanera del pueblo que la presidenta Claudia Sheinbaum Pardo habló respecto a la salida de Víctor Rodríguez como director general de Pemex. Así que, escuchemos.
3: ¿También con esto?
4: No tuvo que ver con eso. Ayer lo expliqué en el video, un video largo que subimos. Víctor Rodríguez Padilla, el doctor Víctor Rodríguez Padilla, lo conozco desde hace mucho tiempo, es un poco más grande que yo, pero fuimos colegas, estudiamos juntos en la Facultad de Ciencias de la UNAM, el estudio física también, estudiamos la misma maestría, él después se fue al doctorado a Francia, yo me fui a Estados Unidos, regresamos y colaboramos mucho juntos, tenemos varios artículos publicados juntos en mi época de académica. Y cuando gané la presidencia, por cierto, van a ser 2 años ya del triunfo de la presidencia de la República, lo invité. Le dije, ayúdame, incorpórate, porque es un gran técnico, conoce petróleo, conoce electricidad, es, digamos, el mayor experto en contratos de petróleo que hay en México. Y me dijo, sí, pero soy académico y quisiera ayudarte un tiempo, no me quiero quedar los 6 años. Entonces me dijo año y medio, de hecho me dijo un año al principio, y luego le dije, quédate más tiempo. Se quedó año y medio y después me dijo, pues, ya quiero regresar a la academia. Y entonces le dije, quédate con nosotros, ¿por qué no te vas al Instituto de Energías Limpias, que es parte de Comisión Federal de Electricidad? Y aceptó. Les voy a dar algunos datos importantes de los logros de Pemex en este año y medio. Primero, las partes jurídicas, que diría uno, bueno, cambió la Constitución y la ley y ya con eso es suficiente. No, hay que adecuar la empresa completa a los cambios en la ley. Había subsidiarias, Pemex estaba dividido como en 3 subempresas, y Víctor lo que hizo fue unir en una sola empresa con su integración vertical. Eso requiere bastante trabajo, no solamente administrativo, sino de campo y de inclusión de todos los que son parte de Pemex. Con la desaparición de las empresas subsidiarias, la instauración de un régimen fiscal diferente. Nosotros cuando recibimos al presidente, a ver si tienes la gráfica de la deuda de Pemex que presentó Víctor la última vez aquí. El presidente López Obrador bajó como 10% la deuda de Pemex y nosotros la bajamos en otros 20 mil millones de dólares. Entonces, un trabajo conjunto entre Pemex, Secretaría de Hacienda y Secretaría de Energía. No es cualquier cosa generar esta condición para poder darle mayor viabilidad financiera a la empresa. Se resolvió un problema de pago a proveedores también que tenía un rezago. Y una parte muy importante es que Víctor coordinó una planeación estratégica de Pemex de mediano plazo. Nosotros tenemos un documento y después una base de datos de cuáles son los ingresos de Pemex, cuáles son los egresos de Pemex, cuáles son las metas de Pemex cada mes y cómo llegar a esas metas en cada una de las áreas de Pemex. Esa planeación estratégica la hizo Víctor, obviamente ayudado por todo el equipo y la Secretaría de Energía. Entre otras, buen desarrollo que tuvo Pemex en este año y medio. ¿Cuáles son los retos de Pemex? Los retos son consolidar la producción. Pemex tiene que invertir una parte muy importante en exploración de nuevos campos. Por eso la alianza que queremos hacer con Petrobras. Petrobras tiene el desarrollo de distintos esquemas de exploración para Brasil que nos interesan muchísimo que podamos compartirlos. Entonces, exploración y producción para su meta de 1.8 millones de barriles diarios. Tiene el reto del gas natural, tanto el grupo que formamos para ver si es viable el gas no convencional en México o la producción de gas no convencional en México, cómo y en dónde, como la producción de gas natural en el país. Tiene el reto de seguir con el proceso de transformación, que es el proceso.
0: O sea, esta visión de la presidenta de la República, la doctora Claudia Sheinbaum Pardo, de esta gestión, como ella lo dijo en el video que le presentamos al inicio del noticiero y como lo dijo ahora en la conferencia mañanera, el anterior director era una persona que ella conocía de sus capacidades. Lo que describe ella, obviamente, es el lado de la película que ella observa. El lado de la película de sus opositores es otro. Y el lado de la película de las calificadoras es otro. Este último de las calificadoras es real. Y en términos muy objetivos, no termina por ser Pemex una empresa que tenga las atribuciones que una empresa como esa debería de tener. Hay muchas perspectivas que han llevado a la presidenta a modificar la famosa idea del fracking, que la presidenta lo ha llevado a la deliberación de académicos y etcétera, universidades públicas y privadas. es un viraje a lo que tiene que ver con el asunto de la explotación de gas y de petróleo para distintas materias, en particular las combustibles, en caso del petróleo. Pero sí es una necesidad que se obliga. El gran tema antes era el litio. Se supone que el litio generaría ingresos muy positivos para el país, pero penosamente, aun cuando se hicieron las conexiones legales para el litio, no se ha concluido en la explotación. Por una simple y sencilla razón, en este país el gobierno no tiene esas capacidades y se ha negado a hacer una asociación, algo más, porque el potencial de litio, principalmente en Sonora, es muy grande. Y bueno, esperemos que el fracking tenga alguna posibilidad, porque de todas maneras en el Golfo de México el fracking se presenta, porque los Estados Unidos, la parte del Golfo de México, como lo ha dicho el presidente Trump, que ahora le quiere poner el Golfo de América, primero quería ponerle el Golfo de Trump, pero ya alguien le dijo, oiga, no manches. No, le van a poner el Golfo de América, según Trump, y ya él logró que Google lograra poner Golfo de América por darle seguirle el rollo, ¿no? Y usted googlea, se va a encontrar con eso. Pero gran parte de este Golfo, vamos a decirle patrióticamente, el Golfo de México, es territorio de los Estados Unidos. Todo eso se explota. Se mete el fracking, ellos sacan gas a discreción, gas que nosotros del lado mexicano podríamos explotar, pero ya en su momento Andrés Manuel dijo que no, el ecologista, que durante su sexenio a base de carbón de un morenista estuvo abasteciendo a este país. Pero bueno, esas son de las linduras de la Cuarta Transformación. 7:36, vamos a ir a una pausa comercial. Al regreso de la pausa le tenemos más información.
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0: Siete de la mañana con 40 minutos y está con usted y nosotros la presidenta de la Junta de Coordinación Política de la Cámara de Diputados, la doctora Tere Guerra. Tere, queremos saludarte. Muy buenos días.
20: Muy buenos días. Un gusto saludarte, Enrique, y saludar a la audiencia.
0: Hay muchas cosas que platicar contigo, Tere. Y una de las cosas muy relevantes que ya están ustedes armando, que es la reforma electoral del Estado de Sinaloa, que entiendo en los próximos días estará abordando. Y que nos platiques cómo va, hacia dónde va la reforma electoral del Estado de Sinaloa que estará rigiendo el proceso electoral del 2027.
20: Sí, efectivamente, el plazo que tenemos es el mes de mayo. Y una de las cosas que de alguna manera había pausado es porque todavía no es un debate cerrado en lo federal en cuanto a que si va a ser concurrente la elección del Poder Judicial con la elección de las autoridades. Hablamos de que en el 2027 en Sinaloa se elige lo que son gobernatura, las 20 alcaldías y las 40 diputaciones locales, al igual que las regidurías y síndicos procuradores. Entonces, vimos cómo fue complejo el proceso electoral del Poder Judicial, y esto ha llevado a que desde el Congreso de la Unión se esté todavía, porque ayer todavía Monreal lo expresaba, como analizando qué tan conveniente es llevarlo a un año siguiente. A pesar de que tiene un costo, también lo tiene si lo haces concurrente y a veces puede ser más complejo. La propuesta para adicionarle un capítulo especial a la ley electoral a efecto de incorporar el tema de la elección del Poder Judicial ya está. Incluso el Poder Ejecutivo presentó una iniciativa y viene en el sentido de ser concurrentes. Es decir, 2027 habría elección del Poder Judicial. Estamos hablando de 11 magistraturas que integran el Pleno del Supremo Tribunal de Justicia y estamos hablando de cientos de jueces que son.
0: Entonces, porque es la renovación total, ¿no?
20: No deja de ser complicado. Además, es un primer ejercicio. Y bueno, ¿qué es lo que vimos cuando se eligió el Poder Judicial Federal? Bueno, aprenderte los nombres de todos los ministros, y en ese caso 9, acá serán 11, pues es complicado. Y además es un ejercicio nuevo. Aparte de eso, en el tema electoral, acuérdense que hubo indicaciones, vamos a decir, y lineamientos que se vinieron con el Plan B. Nosotros hemos estado revisando muy detalladamente cuál es los lineamientos que obligatoriamente tenemos que bajar para este mes de mayo. Hay temas que ya lo traíamos, como es el tema de reducción de regidurías. A Sinaloa no le aplica, está en el límite, incluso por abajo de los límites. Igual en el tema presupuestario, estamos abajo del límite en cuanto a lo que se ha indicado que sea. No se escucha muy bueno, estamos bien. En cuanto a lo que se ha indicado que sea el presupuesto que deben de tener los congresos estatales. Entonces, en ese sentido, pues hemos estado revisando el tema de la reelección, que es algo que se tiene que tratar igual el tema del nepotismo, que en ese sentido hay un lineamiento claro de Morena, entonces, y más lineamientos que tendríamos que ajustar, que ya están en la Constitución Federal, como el que tiene que ver con el tema de la paridad horizontal y vertical. Esto significa que no solamente el número de regidurías, sino también en la estructura municipal y los congresos, tendría que haber paridad. Esto, entre otras cosas, que son tareas pendientes.
0: Pues son tareas, y bueno, el tiempo ahora sí que los está alcanzando, Tere. Hay distintas cosas que normalmente se procesan en el Congreso, y que bueno, ayer llegó al Congreso el tema de los cobros que se han registrado en Sinaloa por las tarifas de la Comisión Federal de Electricidad, que si bien no es algo que lo pueda resolver el Congreso, sí es una, ahora sí que caja de resonancia para las inquietudes de distintos sectores de la sociedad.
20: Sí, lo hemos estado revisando en el grupo parlamentario, y no solamente en el grupo parlamentario, hay que decir que esto había sido un punto de acuerdo, más bien fue un posicionamiento conjunto, un comunicado que mandamos el año pasado a Comisión Federal de Electricidad, porque ya había la inquietud en cuanto a que el subsidio que existe de verano, que empieza a aplicar de mayo a octubre, se hiciera extensivo todo el año. Ese comunicado nosotros ya lo habíamos emitido en el Congreso, lo firmamos todos los grupos parlamentarios. ¿Qué es lo que sucede en estos tiempos? Bueno, primero, que hay ciudadanía que ha dicho que Comisión Federal de Electricidad hizo estimados porque hubo meses en los cuales no fue hizo lectura, y que el estimado que le están haciendo en cuanto al recibo está sobre la tarifa más alta, diríamos incluso sobre el consumo más alto. Eso es lo que comentan. Algunos argumentan y presenta recibos, como es muy desproporcionado el cobro que se está teniendo en este último periodo comparado con los cobros que habían tenido en meses anteriores. Y en ese sentido, bueno, pues argumenta la incapacidad económica para poder pagar estos recibos. Quiero decirte que nos dimos incluso a la tarea, porque México hace aproximadamente 2 décadas era el país con tarifas de energía eléctrica más caras. Sí. No solamente comparado con Norteamérica, que es Estados Unidos, Canadá, sino con algunos países de Sudamérica. La verdad es que las tarifas de energía eléctrica en el mundo han subido. Incluso México se ha colocado de los países de la OCDE con las tarifas más bajas. Claro, otros países, sus economías son más fuertes. ¿Qué es lo que ha resultado? La producción de la energía eléctrica en la mayoría en México es termoeléctrica. Los ajustes que hay en temas de combustibles, a querer o no, también pegan. A pesar de que México ha mantenido esta tarifas sin mayor alza, pues no dejan de ser desproporcionadas comparadas con ingresos que tiene la mayoría de la población. Hemos estado muy atentos. ¿Y qué pasa también en Sinaloa? En Sinaloa todo es verano. Sí. Mucho tiempo se dijo, en Sinaloa solo hay 2 estaciones, sí, la del ferrocarril y la del verano. Claro. Entonces, esto de tener, ¿qué sucedió también? Desde febrero empezaron temperaturas altas. Desde febrero la gente empezó a prender aire acondicionado. Sí, sí, sí. Y hay que recordar que Comisión Federal de Electricidad tiene escalonado los cobros. A mayor consumo hay más, es más cara la luz, porque rebasas un límite de consumo y entra otra tarifa. ¿Y qué sucede también? Porque en este momento se refleja. Porque hay gente que le cobran bimestralmente, hablamos de marzo y abril, y entró con la tarifa cara, claro, sin el subsidio. No deja de haber razón, y vamos a seguir también nosotros con la bandera de que debe haber un subsidio más extendido y que se debe de considerar en Sinaloa lo que siempre se ha dicho en los movimientos, porque estos movimientos, que yo lo recuerdo, tienen más de 20 años en contra de las tarifas de energía eléctrica, que en Sinaloa se debe de considerar, y particularmente en Culiacán, bueno, yo digo que en todo el estado, el tema de la sensación térmica. No solamente cuánto te está midiendo, sino la humedad, cómo detona el calor, y esto hace que la gente pues tenga que prender los aires acondicionados. No es lo mismo en lugares fríos, donde no requieren este insumo, que nuestra entidad. Y en ese sentido pues estamos de acuerdo con esa exigencia, y también que la Comisión Federal de Electricidad se dé la tarea de revisar con mayor apertura los casos donde se está documentando que hay una desproporción en cuanto a los cobros que se están recibiendo en el último bimestre comparados con los anteriores. También la gobernadora interina Geraldine Bonilla ha encabezado esto. Hay que recordar incluso que el gobernador Rocha también había tenido una reunión con el superintendente de Comisión Federal de Electricidad. ¿Qué es lo que pasa? históricamente Comisión Federal de Electricidad siempre dice yo tengo la razón, sí, y los usuarios no la tienen. Hay vías jurídicas, de eso se platicó, y las formas de apoyarles.
0: Hay una situación que se está presentando con el asunto de la licencia del gobernador Rubén Rocha Moya, que incide en lo político y en lo que tiene que ver con el funcionamiento del Estado. Se nos olvida que son apenas 15 días. Y bueno, muchas de las cosas que están sucediendo en el Estado terminan por llegar al Congreso. ¿Qué observación, qué visión tienes

0: del momento que vive Sinaloa.
1: Bueno, nosotros nos han puesto a prueba de todo.
0: Sí.
1: Creo que ahorita compartía contigo a la llegada, creo que han sido de los momentos políticos más, con más convulsión. Que yo recuerde, y digo porque he seguido la política, la he analizado. Claro, ahora me tocó de este lado y en una situación bastante complicada. Al Congreso igual llegan, por ejemplo, el caso de los maestros de CONALEP. No deja de haber razones. CONALEP, y son problemas igual como los de la CFE que vienen arrastrándose de 20 años atrás. En CONALEP, a las y los trabajadores los dieron de alta en la Seguridad Social tardíamente. Entran al Seguro Social y eso pasó desde hace 20 años, vamos a decir. Trabajadores que ya traían 10 años de antigüedad no fueron dados de alta, no hubo aportaciones a la Seguridad Social de ellos, de tal manera que cuando ellos terminan su vida laboral, sus pensiones en el Seguro Social no reflejan realmente toda su vida de trabajo. ¿Qué otra cosa? Entonces eso va a dar como resultado que sus pensiones en la Seguridad Social sean muy bajas. Cuando ellos terminan su vida laboral, lo que ellos vienen exigiendo es que se les haga un finiquito similar al que se da con COBAES. El argumento es que ambos son educación media y que debe homologarse. Hemos estado revisando a ver si hay un antecedente que sustente, porque sí puede haber acuerdos sindicales entre empleador y el sindicato en el sentido de homologar prestaciones de COBAES a CONALEP. Esa es... CONALEP les ha estimado un finiquito con 12 días conforme a la Ley Federal del Trabajo y con doble del mínimo. Entonces ellos se sienten que no es lo que les corresponde y los montos. Estamos hablando de 3 maestros y ayer se acercó un maestro más con otro tema. Él, porque no lo han dado de baja en la Seguridad Social, ya quiere él, como tiene un litigio, lo que quiere ya es empezar a cobrar su pensión. Le hemos dado seguimiento al extremo que hemos logrado que un monto original de propuesta en el caso de CONALEP, pues ahorita ya haya subido porque dimos argumentos a favor de los maestros y pues vamos a seguir intercediendo. Basta una persona que llegue con megáfono ahí, sí. Y sí nos han puesto a prueba. Hay que recordar incluso cuando empieza estas semanas complicadas en tema de seguridad, que tampoco lo hemos pasado, no lo hemos dejado atrás, esta situación y esta sensación de inseguridad y estos hechos de alto impacto. Bueno, pues allá en enero igual, los reclamos, las exigencias, el encararnos, el preguntarnos, la verdad se entiende. Hay de alguna manera no solamente insatisfacción en el tema de la seguridad, porque independientemente que la estadística marque que los 4 meses de este 2026 son mucho más bajos, bueno, no mucho más bajos, pero sí más bajos comparado con la incidencia 2025, aún así hay hechos que perturban, que duelen, sobre todo muertes que lastiman, ausencias que siguen doliendo. Entonces entendemos, y para eso estamos, el servicio público es para eso, no solamente es para que, yo les he dicho, el servicio público es una responsabilidad, no es claro. Privilegio.
0: Hay un pliego petitorio que hoy hace 8 días la Intercamaral envió al Ejecutivo Estatal, que viene en una serie de condiciones que, según las personas que integran esa Intercamaral, se necesita desarrollar. La Coparmex en Los Mochis más o menos tiene también posiciones similares como la Canaco y la Coparmex en Mazatlán. Centrales de industriales, de comerciantes, de empresarios, están en ese tenor de consecuencias de tema de seguridad que están incidiendo en sus necesidades. Ellos argumentan temas de
1: en su consumo. Vamos sí. A hablar realmente. Había un flujo de dinero.
0: Así es.
1: No digo todos, no todos sinaloenses. Yo siempre le he dicho, somos más las personas de bien. Somos más quienes hemos trabajado honestamente y hemos ido poco a poco, algunos construyendo bienestar, algunos incluso sin lograr las oportunidades. Pero ¿qué es lo que realmente sucedía? Y lo digo cuando yo me fui a estudiar la maestría a la Ciudad de México, el doctorado y todo eso, yo contrastaba cuando venía a Culiacán, y te estoy hablando, estamos hablando de mediados de los 80,
0: sí.
1: Contrastaba, decía, bueno, ¿por qué aquí circulan tantos carros de lujo? Me sentaba en la banqueta de la casa y volteaba a ver, en aquel entonces mi mamá vivía por Tierra Blanca, te imaginas los carros que pasaban.

0: llegar. Y evidentemente, además, como nos han dicho a veces los comerciantes del centro, también el miedo pega.
1: Claro.
0: Porque, ¿qué fue lo que pasó? Pues mucho de consumo nocturno. Hablemos incluso negocios que se sostenían, bueno, pues comensales que iban, que acostumbraban después del trabajo, 9 de la noche, pues ahorita ese consumo se ha restringido. Entonces, y también en lugares de recreación, vamos a decir, porque particularmente en Culiacán. Entonces, sí, estamos en un reajuste económico, el tema de la seguridad va a tener este impacto y yo creo que hay que revisarlo y ver cuáles son las líneas de oportunidad, porque también hay que decirlo, a veces las crisis te abren líneas de oportunidad y lo vimos en el tema de la pandemia y ver cuáles son nuestras fortalezas. ¿Qué otra cosa ha sido? Bueno, paralelamente México, digo, Sinaloa ha enfrentado desde la crisis hídrica que pega a la producción,
1: Sí, sí,
0: el
1: sí.
0: tema de los precios internacionales, el tema de granos, particularmente de maíz, que también va a pegar en el tema de la economía, el tema incluso, a lo mejor en hortalizas menos, porque ahorita están muy caros el tomate, pero todo esto pues también impacta a la economía sinaloense, el tema de la sequía va a tener un impacto no solo en la agricultura, en la pesca.
1: Claro.
0: Entonces, esto evidentemente lo hemos estado resintiendo, hay que buscar estrategias y sobre todo fortalecer al sector productivo que se le tiene que apoyar.
1: A 35 o 36 días de lo que se ha llamado que será el registro para las personas que pretenden encabezar los comités de la transformación de Morena. Tú eres una de las personas que has dicho que tienes el interés. Y bueno, estos días se están acercando. Las condiciones que había hace 15 días eran unas, las condiciones que hoy hay son otras. Yo veo que en el caso de las mujeres no tienen problemas, en el caso de los hombres entiendo que serán dos hombres y dos mujeres que estén mejor posicionados y yo supongo que Tere Guerra sigue con esa idea. Porque es muy difícil ahorita pensar en gobernar Sinaloa a partir de noviembre de 2027 y pues igual no cualquiera se va a aventar ese tiro.
0: Evidentemente, porque hay mucha gente cercana a uno que lo le dice, oye, ¿no crees que no? No, yo he sido una mujer que crece en la adversidad, estoy acostumbrada, yo les decía, parece que tengo vocación de salmón, nado en sentido contrario, y digo porque te consta
1: Sí,
0: cómo en diferentes
1: sí, sí,
0: momentos tuve oportunidad, invitación para formar partes de gobiernos que en aquel entonces eran de otros colores, con mayoría, me podía haber ido a esa línea sencilla, a esa línea fácil. Cuando fui diputada local, tuve también como invitación, oferta, oiga, ¿por qué no nos apoyen esto? Y yo siempre decidí mantenerme en una línea de congruencia. Si hoy, en estas condiciones, nos ha tocado hacer equipo, la verdad, en la cuarta transformación, porque se puede decir muchas cosas. Lo que no se puede negar, no solamente la fortaleza de la presidenta, la estatura política, no se puede negar que muchos que llegamos a este proyecto llegamos con una convicción, sí, de transformar, porque también tenemos que entender, la mejor manera de combatir la inseguridad es abatiendo la desigualdad.
1: así
0: No es
1: es.
0: que antes estuviésemos mejor, si los salarios no crecían, si los apoyos no llegaban, si la desigualdad se profundizaba, iba a dar a seguir dando lo que teníamos. En muchos hogares, lamentablemente, las juventudes, sobre todo los jóvenes, veían que el camino fácil era engrosar bandas delincuenciales. Las causas las tenemos que seguir combatiendo y en ese sentido nadie le puede regatear a Morena, no solamente una política pública que apoya a los sectores sociales más vulnerables. Hoy lo pueden ver, no hay adultos mayores, en su mayoría tienen dignidad, tienen un ingreso permanente. Anteriormente los veíamos viviendo de la caridad pública.
1: Claro.
0: Hoy no vemos tantas personas con discapacidad también viviendo de la caridad pública. Hoy tienen un trato digno. Hoy vemos programas como Jóvenes Construyendo el Futuro. Para aquellos jóvenes que les cerraban la puerta, hoy tienen una beca de un salario mínimo que les permite capacitarse y luego engrosar las filas del trabajo decente. Hoy hay becas. Ojalá cuando yo estudié la preparatoria hubiera habido. Yo tuve que trabajar para estudiar la preparatoria. ¿Qué es lo que sucede? Hoy no van a decir que no tienen para el camión.
1: Claro.
0: Hay becas en secundaria, va a haber becas en primaria y hay becas en preparatoria. Entonces, esta política pública es la que a largo y mediano plazo va a impactar para reducir la inseguridad, para reducir esa presencia de delincuencia organizada o desorganizada. Entonces, sí. A pesar de todo, seguimos firmes en este proyecto. Sinaloa ha tenido retos desde que yo tenía 15 años, recuerdo, yo entré a

0: trabajar a un lugar donde llegaban ciertas personas y yo ni sabía quiénes eran. Estamos hablando 50 años
1: Sí,
0: atrás.
1: sí, sí, sí.
0: Eran huéspedes. Yo trabajaba en un hotel de recepcionista pasando llamadas. Desde ese momento me acuerdo de algunas personas que estaban hospedadas ahí y cómo llegan policías y piden hablar al cuarto de personas que lo que yo escuchaba era que podían estar relacionados con delincuencia. 50 años. En mi barrio, que crecí en un barrio pobre, mis compañeras de secundaria, desde secundaria, tercer año, buscaban hacer relaciones de noviazgo con quienes tuvieran más capital.
1: Claro.
0: Tenemos que deconstruir en Sinaloa esto y tenemos que fomentar trabajo de bien y una sociedad, sobre todo, y que yo sigo creyendo que somos más las personas, no solo constructoras de seguridad y de paz, de bienestar y de felicidad en nuestras familias. Los retos son fuertes, pero estoy formada en ambientes de adversidad y seguimos levantando la mano.
1: Cuando Carlos Castillo Peraza era presidente nacional del PAN, en paz descanse, yo lo entrevisté en el Hotel Ejecutivo. Y él decía que en aquel proceso de contención que el PAN en muchas causas no se sumó, y él decía que el argumento del PAN y de él, que era el líder muy fuerte en ese partido, era que no llegara al poder en medio de las ruinas. En el caso de Sinaloa, quien venga a gobernar Sinaloa no va a llegarlo con las ruinas. Hay muchas cosas que tiene Sinaloa que están ahí. Pero sí tendrá un cuesta arriba muy grande,
0: Un cuesta
1: Esther.
0: arriba no solamente en los temas de seguridad, que yo lo
1: Sí.
0: que veo es que tú sabes que las guerras, en la guerra delincuencial, porque nunca debemos de olvidar qué es lo que nos lleva a esto. Una confrontación de un cártel que no solamente tenía presencia estatal, nacional, internacional, y que en estas confrontaciones podemos decir, pues ese poder se ha achicado, porque ellos mismos en esos combates, ¿y qué es lo que hay que trabajar? Bueno, pues para que eso siga contenido. El tema de la delincuencia organizada, el tema de cárteles que venden droga, es un reto mundial, y también cada quien debe hacer su tarea. Pero no solamente será esa la dificultad, el tema también económico. ¿Por qué? Porque vamos a seguir recurrentemente con el tema de los precios de los
1: Así
0: granos.
1: es.
0: Entonces, ¿qué es lo que ha sucedido? En esta administración se le ha destinado como nunca dinero. Simple y sencillamente el compromiso reciente que se hizo para 1.400 millones de pesos del presupuesto estatal, destinarlo a generar un subsidio al sector productivo. No se puede decir que no haya inversión desde el
1: Claro.
0: gobierno, es una cantidad fuerte. Pero obviamente que eso aprieta las finanzas en otra parte. Y además, igual, el año pasado y el anterior, desde fines del 2024, se ha invertido a apoyar al sector productivo, sobre todo microcomerciantes que han sido impactados por la ola de violencia. Entonces, la economía tampoco está, particularmente en Sinaloa, por todos estos compromisos, porque además vimos en el tema de la deuda de IPES que había que invertirle también 1.200 millones para que el sistema pensionario de los trabajadores del sector público pues siguiera fluyendo y garantizando las prestaciones. Entonces, sí hay complejidad, pero yo creo que nos hemos preparado para la adversidad y conocemos. Yo, la verdad, en mi carrera académica me he preparado y he tratado siempre de leer no solamente de derecho, de agricultura, de minería, de muchos temas que a veces no son tan propios que de mi carrera. Sin embargo, el sector inmobiliario, que
1: Claro.
0: también ha sido impactado, por cierto. Antes había, claro, había quienes me dicen que antes vendía tantas casas y ahorita,
1: Sí.
0: a pesar de que puede haber ofertas, no se venden tanto. Pero bueno, estamos preparados para ello.
1: Tere, muchas gracias por estar esta mañana con nosotros.
0: Al contrario, muy buenos días y un gusto saludarte y saludar a la audiencia.
1: Que tengas un buen día. Es la doctora Tere Guerra, presidenta de la Junta de Coordinación Política de la Cámara de Diputados. Son las 8:04, vamos a una pausa comercial y regresamos a nuestro recorrido estatal. Se queda usted con Bernardo Hurtado. Yo tengo que salir a otras tareas y Bernardo Hurtado le estará informando. Y bueno, ahora sí que en la última y nos vamos. Se va de vacaciones, mi querido Bernardo, a partir del lunes. Vamos a una pausa y regresamos.
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1: Continuamos con más aquí en Viva la Noticia, siendo las 8 de la mañana con 10 minutos. Y es momento de enlazarnos en lo largo y en lo ancho del estado.
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1: Noticia! Primeramente nos conectamos al municipio de Mazatlán con nuestro compañero Álvaro Sandoval. Muy buenos días.
0: Nos conectamos con nuestro equipo de reporteros en Mazatlán.
2: ¿Qué tal, Bernardo? Buenos días al auditorio de Viva la Noticia. Un desfalco en el área de pagaduría por parte de al menos 6 funcionarios del Ayuntamiento de Mazatlán fue expuesto por la regidora Maribel Cholet durante la sesión pública de Cabildo este jueves. Acusó que esta irregularidad viene desde el año 2022, cuando los empleados involucrados empezaron a cobrar cheques de una persona que se encuentra actualmente desaparecida y de otra persona que ya falleció, los cuales pues están en la nómina de la administración municipal. Atribuyó estos actos de corrupción a 2 policías municipales, 2 funcionarios del área de pagaduría y 2 más de la dirección de recursos humanos. Esta última área, dijo la regidora Maribel Cholet, simuló oficios de supervivencia para que se siguieran liberando los pagos de la nómina de esta persona desaparecida y de esta persona fallecida. Señaló actos de corrupción en las áreas de recursos humanos, egresos, tesorería y la pagaduría. Y en este mismo tema, el tesorero del ayuntamiento, Julio César Ramos Robledo, confirmó que al menos 2 funcionarios estuvieron cobrando estos cheques de un trabajador fallecido y el otro desaparecido. Y también confirmó que fue a partir desde septiembre del año pasado. Indicó que el ayuntamiento hizo su parte al interponer una denuncia penal ante el Ministerio Público y actualmente es la Fiscalía General del Estado la que investiga estos hechos. También se pronunció al respecto la presidenta municipal Estrella Palacios Domínguez y señaló que su administración decidió actuar de inmediato al detectar estas irregularidades, las cuales se venían registrando desde la administración anterior. Bueno, hay que recordar también que estos pagos se realizaron durante todo el año 2025, que fue el primer año de gobierno de la actual alcaldesa Estrella Palacios Domínguez. Hasta aquí el reporte, Bernardo. Buenos días.
1: Muchas gracias, Álvaro. Igualmente para ti. Ahora es momento de conectarnos a la ciudad de Los Mochis con nuestra compañera Briseida Villarreal. Muy buenos días.
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3: Hola, muy buenos días, Bernardo. Audiencia de Viva la Noticia. En el panorama político de AOME, el ambiente se mantiene en calma pese al resurgimiento del caso de Gerardo Octavio Vargas Landeros. El actual alcalde, Antonio Menéndez de Llano Bermúdez, ha sido claro al señalar que hasta este momento el ayuntamiento no ha recibido ninguna notificación oficial por parte del Congreso del Estado sobre los intentos legales de la defensa de Vargas para revertir su desafuero y facilitar su regreso al cargo. Menéndez de Llano enfatizó que la administración no se distrae con lo que trasciende en la prensa o los medios o los movimientos legales del exalcalde, asegurando que tanto el personal de confianza como el sindicalizado siguen enfocados exclusivamente en atender las necesidades de la ciudadanía, operando con total normalidad desde que asumió el mando el pasado 2 de mayo de 2025. En otros temas, los habitantes de la ciudad de Los Mochis enfrentan un reto: el intenso ascenso de las temperaturas. En un sondeo reciente realizado por Viva la Noticia, los ciudadanos compartieron sus estrategias para sobrevivir al clima extremo, recordando que la prevención es la herramienta más valiosa. Quienes ya han sufrido cuadros de deshidratación severa insisten en la importancia de cargar siempre con agua o suero oral, utilizar bloqueador y buscar refugio en la sombra. Los puntos de hidratación, como el de la zona 030, se han vuelto vitales para quienes deben trabajar a la intemperie. Al final, el mensaje de la comunidad es que ante el calor de la región, estar bien informados y mantenerse hidratados no es solo una recomendación, sino una medida que puede salvar vidas. Audiencia de Viva la Noticia, esta es la información desde la ciudad de Los Mochis. Yo soy Briseida Villarreal, que tengan un excelente día.
1: Muchas gracias, Briseida, por la información, igualmente para ti. Ahora es momento de pasar al municipio de Elota con nuestro compañero Lenín Delgado. Muy buenos días.
0: Es momento de informarnos con lo más relevante en la Cruz de Elota.
4: Buenos días a toda la audiencia de Viva la Noticia. Buenos días en el estudio, Bernardo. Pasamos a la siguiente información. En el municipio de Elota se llevó a cabo el festejo del Día del Maestro en el Club Social La Cruz. El Magisterio de Elota vivió una intensa jornada especial de reconocimiento y convivencia. El presidente municipal, Richard Millán Vázquez, encabezó el evento, destacando la importancia de las y los docentes en la formación de nuevas generaciones. También se realizó la entrega de reconocimientos por servicio dentro del sistema. Como parte del programa, se llevó a cabo la coronación de la Reina del Magisterio 2026. Durante la convivencia, las y los asistentes disfrutaron de una comida preparada para la ocasión, donde se ofreció barbacoa, frijoles puercos y sopa fría. El festejo reunió a trabajadores de la educación de distintas instituciones del municipio, fortaleciendo la unión del gremio docente. Por otro lado, la Junta Municipal de Agua Potable y Alcantarillado de Elota, Japame, hizo un recorrido por el director Ulises González Beltrán en la comunidad de Pueblo Nuevo. Hasta aquí mi reporte. Nos enlazamos hasta el día de mañana con más información generada en el municipio de Elota.
1: Muchas gracias, Lenin. Igualmente para ti. Recordarles, van a poder encontrar esta información en nuestro portal vivalanoticia.mx. 8:18. Vamos a una pausa y volvemos con más.
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1: Continuamos con más aquí en Viva la Noticia, siendo las 8 de la mañana con 19 minutos. Y en más información, comentarles que desde la Canaco Servitur en Culiacán se prevén más cierres de negocios, esto debido a la complicada situación económica. Y la información la tiene nuestra compañera Claudia Araujo.
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14: La presidenta de Canaco Servitur Culiacán, Guadalupe Zavala Yamaguchi, reconoció que continúan registrándose cierres de negocios en la capital sinaloense, principalmente en sectores que han resentido con mayor fuerza la situación económica de los últimos meses. La dirigente empresarial señaló que giros como bienes raíces, eventos y comercios de alta gama siguen siendo de los más afectados, por lo que insistió en la necesidad de que se agilicen apoyos y créditos para las pequeñas empresas.
15: Definitivamente siguen habiendo cierres de negocios, eso no cabe duda. Sobre todo pues hay un comercio muy castigado, los bienes raíces, volvemos otra vez, los eventos, las tiendas de alta gama, ¿no? Definitivamente. Pues necesitamos que ya nos den los créditos definitivamente más accesibles. Y que pues podamos hacer algo también en el Plan México, se incluyen algunos créditos, pues que darle de avance más rápido, sobre todo a las pequeñas empresas, ¿no? Créditos más blandos, más accesibles.
14: Zavala Yamaguchi también pidió a las autoridades facilitar los trámites y brindar acompañamiento a los comerciantes, en lugar de enfocarse únicamente en aplicar sanciones o multas.
15: Si no nos apoyan, cuando menos que no nos molesten y nos dejen trabajar. Entonces sí estamos tratando de que se nos apoye para hacerlos, voy a insistir, para regularizar y tener los planes de protección civil, dictámenes, etcétera, y no tengamos expuestos a las situaciones que se han presentado en algunas ciudades.
14: Respecto a las expectativas por el próximo Día del Maestro, indicó que esperan un ligero repunte en ventas, principalmente en restaurantes, regalos y pequeños comercios locales. Para Viva la Noticia, informa Claudia Araujo. ¡Viva la
1: noticia! Así las declaraciones de la presidenta de Canaco Servitur en Culiacán. Esperemos que sí se pueda llegar a presentar estos apoyos, sobre todo pues a base de créditos y también en lo que corresponde a cumplir con todos estos lineamientos que son necesarios al momento de estar ejerciendo una labor en un comercio de la ciudad de Culiacán y pues también presentes también en el estado. Tenemos más y continuando en una situación empresarial, comentarles que la violencia en Sinaloa sigue golpeando a las mujeres empresarias, aunque los efectos ya son menores que en el 2025. Así lo dijo la presidenta de la Asociación Mujeres Ejecutivas de Sinaloa, Araceli Castañeda Estrada. La información la tiene nuestro compañero Álvaro Sandoval.
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16: La violencia en Sinaloa sigue golpeando a las mujeres empresarias, aunque los efectos ya son menores que en 2025, dijo la presidenta de la Asociación de Mujeres Ejecutivas de Sinaloa, Araceli Castañeda Estrada, quien señaló que las afectaciones están entre un 20 y 30% en los establecimientos. Resaltó que el panorama va mejorando porque meses atrás las mermas en los negocios de las 100 socias que conforman esta agrupación llegaban hasta un 60% y la situación financiera era considerada crítica. Castañeda Estrada mencionó que fue el giro restaurantero el que más problemas registró en este escenario de inseguridad que aún se vive en Sinaloa al sufrir una baja notable en el número de clientes.
17: La situación de la violencia sí generó merma, sobre todo, yo lo comenté en alguna ocasión, en la industria restaurantera. En el turno de las tardes, pues la gente decía que no, ya no salía. Bueno, en los tiempos de más crisis sí se vio significativamente, un 50-60%, pero ahorita, en la actualidad, pues dicen ellas, no, pues en un 20-30%, ya vamos en mejoría. Y es que se buscan también pues hacer sinergias entre nosotras mismas. Exactamente, sí, también lo van viendo como ventanas de oportunidad, lo vamos viendo, porque así nos ayudamos en esa sororidad que es la hermandad entre mujeres.
16: La presidenta de la Asociación de Mujeres Ejecutivas de Sinaloa dijo que en épocas de dificultades muchas de las empresarias sinaloenses han sabido salir adelante creando estrategias comerciales y adecuándose a las exigencias. Dijo que dentro de la misma agrupación se comunican para, entre ellas mismas, realizar compras y apoyarse dependiendo de las necesidades de cada una. Mencionó que un problema similar fue el que enfrentaron en el 2020 y 2021 por los efectos de la pandemia de COVID-19 y todo ese tiempo de confinamiento de la sociedad en general.
17: Y es que se buscan también pues hacer sinergias entre nosotras mismas. Siempre tenemos esa política de que vas a comprar algún producto de salud, pregunta entre las socias primero antes de hacerlo por fuera, para ver

0: nosotras mismas cómo ayudarnos, impulsarnos y apuntalar, ¿verdad? También. Inclusive, hay quien ya lo hace de manera híbrida, ¿no? Quien tiene sus negocios presenciales, pero también lo hace a través de pues del comercio electrónico, y a algunas les funciona más tener la tienda online y a otras nada más hacerlo vía WhatsApp o en redes. O sea, es que hay diferentes rubros y también hay capacitaciones para eso.
1: Castañeda Estrada remarcó que en la agrupación son 100 socias activas, mujeres con empresas bien consolidadas, despachos contables y abogadas. Indicó que todas aquellas mujeres que quieran ser parte de la asociación pueden acercarse para brindarles información sobre cómo ser socias. Para Viva la Noticia, Álvaro Sandoval. ¡Viva
2: la noticia! Comentarles que pese al contexto de incertidumbre que se vive en la entidad, el gobierno de Sinaloa está asegurando que las inversiones y los proyectos económicos continúen activos. Así lo afirmó el secretario de Economía, Feliciano Castro Melendres. La información la tiene nuestra compañera Claudia Araujo.
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4: Pese al contexto de incertidumbre que se ha vivido en la entidad en los últimos meses, el secretario de Economía en Sinaloa, Feliciano Castro Melendres, aseguró que las inversiones privadas y de los grandes proyectos productivos continúan avanzando sin alteraciones en distintas regiones del estado. El funcionario destacó que empresas instaladas principalmente en la zona norte mantienen operaciones y planes de desarrollo, además de que siguen activos proyectos mineros y obras de infraestructura pública impulsadas tanto por el gobierno del estado como por la federación.
5: La inversión extranjera se mantiene. Debo decir que las inversiones, particularmente en el norte del estado de Sinaloa, se mantienen. Recientemente hemos estado interactuando con los empresarios, dígase Mexinol, GPO, todos los grandes proyectos del norte, no hay ninguna alteración en ese sentido. Por otro lado, la inversión privada, local y nacional, por destacar un dato, en los últimos 4 años de la actual administración, registran 128 mil millones de pesos. Hay 35 proyectos mineros en la Sierra de Sinaloa.
4: Castro Melendres señaló que incluso en municipios donde recientemente se registraron hechos de violencia, las actividades económicas no se han detenido.
5: Se sostiene. Por otro lado, tenemos los grandes proyectos en cuanto a inversión pública, ¿no? Tanto del gobierno del estado como del gobierno de la República, en relación al tema de la restauración de todo el sistema hidráulico no varía, se mantiene la misma inversión. Ya estamos viendo, por ejemplo, la inversión que se está registrando ahorita aquí en el distribuidor vial, etcétera. Pues esperemos pues que este conjunto de actividades, a partir de la convergencia de las iniciativas de gobierno con los esfuerzos que hacen empresarios medianos, pequeños y grandes, podamos lograr este propósito.
4: Finalmente, el secretario indicó que todos los procesos relacionados con proyectos de inversión continúan desarrollándose conforme al marco legal establecido. Para Viva la Noticia, informa Claudia Araujo. ¡Viva la
2: noticia! Pues ahí tiene las declaraciones del secretario de Economía, Feliciano Castro Melendres. Cabe recordar las declaraciones de la presidenta de Coparmex en Culiacán, Marta Elena Reyes Azueta, respecto a la necesidad de que se mantuviera una situación de información, sobre todo también en la cuestión de los apoyos, contemplando lo que es la incertidumbre que existía y también pues esta situación que se sentía de ingobernabilidad. Esperamos que poco a poco se mantenga el contacto y que de esta forma se pueda llegar a asegurar un poco más la situación de certidumbre. En más, vamos a pasar a un sondeo realizado por nuestra compañera Brisida Villarreal, centrado en lo que son los conocimientos de las personas para poder prevenir lo que son las deshidrataciones, los agotamientos o bien los golpes por calor. ¿Saben las personas? Vamos a escuchar.
6: El calor no perdona, las temperaturas no paran de subir y con ello aumenta el riesgo de una deshidratación o golpes de calor. Pero realmente sabemos cómo actuar en caso de una emergencia. Soy Briseida Villarreal para Viva la Noticia. Hoy lo comprobamos en la ciudad de Los Mochis. Acompaña.
7: No necesitamos que cuidar, ¿verdad?, en estos golpes de calor tan fuertes, porque yo ya también lo he sentido. Me ha pegado fuerte calor en mi cuerpo y pues una deshidratación de severa, ¿verdad?, que me ha pasado a mí. Yo les digo a la gente porque se cuide, de hecho, que tenga precaución al salir, que traiga su galón de agua, bueno, sus cosas como poderse proteger, ¿verdad? Y andar un poco más en la sombra que en el sol.
8: Tomar bastante agua, y tomar sueros y estar en lugar fresco.
9: Haría lo mismo, que le dieran sueros. Tomar agua.
10: Como ya lo vieron, estar informados puede salvar una vida. No olviden hidratarse, usar bloqueador solar y seguir las recomendaciones de los expertos. Yo soy Briseida Villarreal para Viva la Noticia. Hasta la próxima.
2: Aquí tienen estas declaraciones de la comunidad de la ciudad de Los Mochis respecto a cómo protegerse ante estas altas temperaturas. ¿Qué otras alternativas conoce usted para poder prevenir en lugar que curar? 8 de la mañana con 30 minutos. Vamos a una pausa y regresamos con más.
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0: Estamos de regreso aquí en Viva la Noticia, siendo las 8 de la mañana con 34 minutos. Y es momento de pasar a la información de los deportes con nuestro compañero, Charlie Calderón. Charlie, muy buenos días.
1: Hola, ¿qué tal? Soy Charlie Calderón y bienvenidos a otro segmento deportivo. La emoción del deporte no se detiene y hoy tenemos información que combina intensidad, historia y una anécdota que ha dado la vuelta al mundo. En la Liga MX, Pachuca tomó ventaja mínima sobre Pumas en una semifinal muy disputada, dejando todo abierto para el partido de vuelta. En la NBA, Karim López está a un paso de hacer historia y convertirse en el primer mexicano seleccionado en la primera ronda del draft. Y en la Fórmula 1, Sergio Pérez reveló un inesperado robo del vehículo de Valtteri Bottas durante el Gran Premio de Miami. Quédate con nosotros porque aquí comienza la información deportiva. ¡Arrancamos! Pachuca pegó primero y tomó ventaja en una semifinal sumamente cerrada al derrotar 1-0 a los Pumas en el Estadio Hidalgo. El marcador pudo haber sido mucho más amplio, pero los tuzos dejaron escapar una gran cantidad de oportunidades frente al arco. El conjunto hidalguense fue insistente de principio a fin. Registró 15 disparos, de ellos 4 fueron a portería, pero solamente uno terminó en el fondo de las redes. En una noche donde el dominio territorial y constante presión, Pachuca encontró el gol que le permite viajar con ventaja, aunque con la sensación de que pudo haber sentado la serie. Pumas, por su parte, mostró orden y carácter. El equipo universitario supo sufrir, resistió durante largos lapsos y mantuvo viva la eliminatoria. Para muchos, la estrategia de Efraín Juárez fue algo tibia, pero él apostó por una línea de 5 defensores para intentar contener el desequilibrio de Usoma Idrisi y Elías Montiel, dos de los hombres más peligrosos de los tuzos. La estrategia funcionó parcialmente porque Idrisi volvió a ser un dolor de cabeza por la banda izquierda. El marroquí encaró una y otra vez, desbordó con libertad y protagonizó un intenso intercambio verbal con Efraín Juárez en la zona técnica. La tensión creció durante el partido, pero al final ambos se fundieron en un abrazo, demostrando que la rivalidad se queda dentro de la cancha. El cierre del encuentro estuvo marcado por la expulsión de Eduardo Bauerman. Al minuto 90+1, el defensor de Pachuca se fue a las regaderas tras una entrada sobre Juninho, sancionado como una conducta violenta, una baja sensible para los tuzos de cara al duelo de vuelta. La serie sigue completamente abierta, Pachuca tiene la ventaja, pero Pumas sabe que con un solo gol puede cambiar toda la historia en semifinales. Los errores se pagan caro y la gloria está reservada para quien mantenga la cabeza fría en los momentos decisivos. Hay que recordar que este fin de semana son los juegos de vuelta. Chivas y Cruz Azul se enfrentarían este sábado 16 de mayo y el juego de Pachuca contra Pumas se jugaría este domingo 17 de mayo. Ambos partidos sin duda serán muy disputados y muy decisivos para ver quién llega a la final. Y del fútbol mexicano nos vamos a la NBA. El baloncesto mexicano podría estar a las puertas de un momento histórico. Karim López está proyectado como una de la selección de lotería en el draft de la NBA 2026. Es decir, podría ser elegido entre los primeros 14 jugadores y convertirse en el primer mexicano en ser seleccionado en primera ronda. El joven talento ha despertado el interés de varios equipos gracias a su desarrollo con los New Zealand Breakers, donde mostró madurez, versatilidad y un enorme potencial. Su capacidad para atacar el aro, defender múltiples posiciones y jugar con intensidad lo convierten en una de las joyas internacionales más codiciadas. Entre los equipos que podrían apostar por él son los Milwaukee Bucks, los Golden State Warriors, el Oklahoma City Thunder y el Miami Heat. Franquicias con filosofías muy distintas, pero todas con una estructura capaz de potencializar a un jugador joven con una gran proyección. La posibilidad de ver a Karim López compartiendo duela con figuras consolidadas de la liga representa una noticia extraordinaria para el deporte mexicano. Sería un paso gigantesco para el básquetbol nacional y una inspiración para toda una generación. Y las acciones de los playoffs en la NBA continúan el día de hoy con dos partidos decisivos. Los Detroit Pistons enfrentarían a los Cleveland Cavaliers en Ohio a las 4 de la tarde. Los San Antonio Spurs irán de visita a Minnesota a las 6 de la tarde. De la NBA nos vamos a la Fórmula 1. Sergio "El Checo" Pérez volvió a ser protagonista, esta vez fuera de la pista, al revelar un episodio insólito que involucró a su compañero de Cadillac, Valtteri Bottas, durante el Gran Premio de Miami. "Le robaron el coche hoy", comentó Checo con su característico estilo, desatando una ola de reacciones en redes sociales. Lo que parecía una simple anécdota terminó convirtiéndose en un caso que requirió la intervención de la FBI. Bottas confirmó que la camioneta de Cadillac asignada para su equipo fue robada mientras permanecía estacionada frente al Airbnb, donde se hospedaba en Fort Lauderdale. Dentro del vehículo se encontraba su pase del paddock y el acceso VIP al estacionamiento del circuito, documentos altamente sensibles en un evento de Fórmula 1. El piloto finlandés relató lo ocurrido en una conversación para un canal de YouTube con Paul Ricci, donde explicó que descubrió el robo apenas unas horas antes de dirigirse al circuito ubicado en el Hard Rock Stadium. Afortunadamente, el incidente no afectó su participación el fin de semana, pero dejó una de las historias más curiosas y comentadas del Gran Premio de Miami 2026. Y así cerramos. Pachuca sacó una valiosa ventaja. Karim López ilusiona a todo México con su posible llegada a la NBA. Y la Fórmula 1 volvió a demostrar que siempre hay historias inesperadas dentro y fuera de la pista. Gracias por acompañarnos. Yo soy Charlie Calderón para Viva la Noticia.
0: Muchas gracias, Charlie, por habernos compartido esta información. Nunca ha dejado de sorprendernos, como siempre dice nuestra compañera Claudia Araujo, el mundo de los deportes. Y recordarles, va a poder encontrarlos en nuestras redes sociales. Ahora es momento de pasar a Chismecito Time, la sección de los espectáculos, con nuestra compañera Claudia Araujo.
2: Bienvenidos de nueva cuenta a la sección donde la fama nunca duerme y el espectáculo no para. Aquí ya sabes que te vamos a traer lo mejor de lo mejor, desde el espectáculo, el entretenimiento y también del mundo del chismecito. Dua Lipa sigue demostrando que México es uno de sus lugares favoritos. Tras cerrar su tour en el estadio GNP Seguros de la Ciudad de México, la cantante anunció que uno de esos conciertos se convertirá en película y álbum en vivo oficial. Los shows de diciembre del 2025 dieron mucho de qué hablar por la conexión de Dua con sus fans, sus paseos por la ciudad y hasta la taquería pop-up que armó durante su visita. Pero lo más viral fueron los homenajes musicales. Cantó "Bésame Mucho", sorprendiendo junto a Fer de Maná con "Oye Mi Amor" y cerró con "Amor Prohibido" de Selena. La película del concierto llegará a YouTube el próximo 21 de mayo en punto de las 11 de la mañana, mientras que el álbum en vivo saldrá el próximo 22 de mayo en plataformas digitales. El escándalo rodea a la dinastía Ayala. 4 exmúsicos de los Bravos del Norte acusaron a Ramón Ayala Jr. de presunto acoso, hostigamiento y abuso sexual durante giras de trabajo en Estados Unidos. La demanda civil presentada en Texas por $25 millones señala que los supuestos abusos habrían ocurrido en autobuses y camerinos mientras trabajaban con la agrupación. Entre los denunciantes están Adrián Barajas, Ángel Garza y Eluit González, quien aseguró haber sufrido humillaciones, amenazas y acoso sexual durante la gira Historia de un Final. El caso también salpicó a Ramón Ayala, ya que los demandantes aseguran que presuntamente sabía de los reportes y no hizo nada. El cantante rompió el silencio en redes sociales y defendió a su familia, afirmando que confía en que la verdad saldrá a la luz mediante el proceso legal. Lady Gaga vivió un momento alarmante luego de que un hombre fuera arrestado en Miami por presunta amenaza de muerte a través de Instagram. Mark Harrod, de 42 años, también habría advertido que quería atacar a tantas personas como fuera posible antes de quitarse la vida. El sujeto fue detenido tras ser detectado por el Centro de Operaciones contra el Crimen en Tiempo Real de Miami. Aunque las autoridades no revelaron los mensajes exactos, el acusado ya enfrenta cargos por amenazas escritas de muerte y compareció ante una jueza en Florida. Además de Gaga, el hombre también lanzó amenazas contra otras instituciones y figuras públicas. El caso volvió a poner sobre la mesa el lado oscuro de las redes sociales y el acoso que viven muchas celebridades, especialmente en la industria musical. La rivalidad entre Poncho de Nigris y Cibernético ya salió del internet y podría terminar arriba del ring. El luchador explotó contra el conductor durante el programa Pur de Patos y lo retó públicamente a una pelea para Ring Royal 2. Cibernético se fue con todo contra Poncho, llamándolo cara de ardilla y asegurando que está de hocicón presumiendo su evento. Incluso se metió con Leticia Guajardo, mamá del influencer, diciendo entre bromas que quería hacerla su maníaca y convertirse en el nuevo papá de Poncho. Las declaraciones se hicieron virales y De Nigris no tardó en responder en X, aunque confesó que Cibernético es su trauma de toda la vida porque siempre le hacía bullying, dejó abierta la posibilidad de combate. Está media robada porque pesa más que yo, pero si sigue y sigue, vemos qué procede. Esto fue todo en tu dosis diaria de líos, fama y también de buena vibra. Vamos a volver mañana con más del mundo que nunca deja de brillar. Yo soy Claudia Araujo y nos vemos hasta la próxima.
0: Muchas gracias a nuestra compañera Claudia Araujo por la sección de los espectáculos, que ya sabe, los puede encontrar también en nuestro portal y redes sociales de Viva la Noticia. Ahora es momento de pasar a Y que Viva el Cine para que tenga la recomendación de este día.
3: Hola, ¿qué tal? Así que nos estás viendo y escuchando, sean bienvenidos a Y que Viva el Cine, donde tengo constantemente para ti la recomendación de serie o película para que disfrutes de un buen rato. Estamos terminando otra semana en mayo y contemplando el próximo aniversario de la primera película de Top Gun, no podría dejar pasar esta oportunidad. Por ello, mi recomendación para ustedes el día de hoy es Top Gun, Pasión y Gloria. En esa historia seguiremos a Pete Mitchell, conocido como Maverick, un talentoso pero rebelde aviador que lucha por quitarse la mala fama que su padre trajo consigo, todo relacionado a su desaparición en combate. A pesar de las reticencias, Maverick y su única familia, su mejor amigo Gus, son enviados a la escuela de armas de combate conocida como Top Gun, donde no solo habrá caras enemigas, sino también otras con intereses más agradables. Lo que este dupla no esperaría es que entrar a esta escuela cambiaría sus vidas para siempre, aprendiendo de pasiones, desgracias y la resiliencia en un entorno que lo exige. Esta película cuenta con una calificación de la crítica del 56% y de la audiencia del 83% en Rotten Tomatoes, así que si te interesa una película de acción naval y de drama, esta es para ti y podrás verla en Netflix, Paramount Plus, Claro Video y en cines. Entre las notimedias del día de hoy, a través de sus redes sociales, el director de la película The Batman, Matt Reeves, ha confirmado el casting de esta segunda entrega, siendo, como se había mencionado previamente, el actor Sebastian Stan como Harvey Dent y Scarlett Johansson como Gilda Dent, su esposa, estando de regreso el actor Colin Farrell como el pingüino. Sin embargo, la actriz Zoe Kravitz no regresa para su papel de Selina Kyle, interés amoroso de Batman. ¿Qué opinas? También, contemplando el próximo desenlace de la serie más popular de la plataforma Prime Video, The Boys, se ha confirmado que el final de la serie tendrá una duración de 1 hora con 5 minutos, y si bien al momento el episodio 7 de esta última temporada es el peor calificado hasta ahora con 6.9 estrellas de 10 en IMDb, ¿qué opinas? ¿Estarán a la altura de las expectativas? Y para terminar, algunas notiflash. La película La Leyenda de Zelda ha adelantado su fecha de estreno, pasando del 7 de mayo al 30 de abril del próximo año. La tercera entrega de Son como niños ya se encuentra en desarrollo, estándose realizando de la mano de Netflix. Y se ha confirmado que Amazon ha comenzado el casting para saber quién será el nuevo James Bond, agente 007, siendo de las voces más sonadas el actor Jacob Elordi. ¿Qué piensas? Siendo fin de semana, la cartelera disponible para ti es la siguiente: Michael, Las Ovejas Detectives, Aniversario, Mortal Kombat 2, Vencer o Morir, Super Mario Galaxy, En la zona gris, El Diablo Viste a la Moda 2, Billie Eilish, Hit Me Hard and Soft, El Tour, Obsesión, No Dejes a los Niños Solos, Deseo, Libres, Enemigo Mortal, Top Gun Maverick, Patas Arriba y Top Gun. Esta fue la recomendación del día de hoy para ti y compárteme qué opinas al respecto. Yo soy Bernardo Hurtado y que viva el cine.
0: ¿A qué tiene esta recomendación de este día? Pues justamente es mañana cuando se cumplen 40 años de la primera.

0: película de Top Gun, así que pues es un buen momento para la nostalgia y ver por primera vez en el papel a pues Tom Cruise, un pues muy conocido actor en estos tiempos. En más, comentarles que propone la diputada Elizabeth Montoya y el dirigente de Movimiento Ciudadano en Sinaloa, Sergio Pío Esquer, elevar la conectividad digital a rango de derecho humano para estudiantes del estado. La información la tiene nuestra compañera Irene González.
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2: Con el objetivo de erradicar la brecha digital que frena el desarrollo académico de miles de jóvenes, la diputada Elizabeth Montoya Ojeda y el líder de Movimiento Ciudadano, Sergio Pío Esquer, presentaron una iniciativa para elevar a rango constitucional el derecho humano a la conectividad para estudiantes de nivel medio superior y superior. Montoya Ojeda explicó que la propuesta busca que el Estado asuma la responsabilidad de brindar herramientas tecnológicas a quienes, por falta de recursos económicos, se ven imposibilitados de acceder a plataformas digitales esenciales para su formación.
3: Actualmente existe una brecha considerable entre los que sí pueden tener acceso y los que por falta de recursos económicos pues no pueden acceder a diferentes plataformas digitales, y eso pues o vulnera de alguna manera también su derecho a la educación.
2: Indicó que se busca arrancar con un padrón de 50.000 alumnos en situación de vulnerabilidad en el estado. Los beneficiarios serán identificados mediante estudios socioeconómicos que ya realizaron las instituciones educativas. Por su parte, el coordinador de Movimiento Ciudadano, Sergio Pío Esquer, subrayó que de los 300.000 alumnos que existen en Sinaloa, estos 50.000 representan el sector más crítico que requiere apoyo inmediato para no quedar rezagado en sus tareas y trámites académicos. Para Ibero Noticias informa Irene González.
0: ¡Viva la noticia! Más información, comentarles que por parte del director del Hospital de la Mujer, el doctor José Arturo Figueroa Camacho, abordó la situación de las activaciones del Código Mariposa, señalando que hasta el momento se tienen un total de 227. Así que vamos a escuchar esta información. En lo que va del año, el Hospital de la Mujer ha registrado 227 activaciones del Código Mariposa, informó el director del nosocomio, doctor José Arturo Figueroa Camacho, para Viva la Noticia. El Código Mariposa, comentó, es un protocolo que como hospital ya está establecido, no solo interactuando un solo médico, sino un equipo multidisciplinario.
4: Desde trabajo social, psicología, el personal médico, buscamos estrategias para identificar a estas pacientes que están con un Código Mariposa, para evitar ciertas situaciones que es lo que no deseamos, por ejemplo, que le pregunten dónde está su bebé, cómo está su bebé, que le pregunten si lo van a alimentar con seno materno, evitar ese tipo de preguntas que se ha demostrado que sí les impacta psicológicamente a las pacientes.
0: Este código, explicó, está dividido en dos áreas, la de despedida, en donde pueden entrar todos los familiares, así como la habitación mariposa, donde la paciente está en recuperación, habiéndola fortalecido.
4: Y es un área donde anteriormente teníamos solo una camita y hemos fortalecido, y el día de hoy tenemos tres habitaciones mariposa, porque hemos visto que cada vez es más frecuente la activación de este código.
0: La frecuencia de las activaciones respondió que no preocupa, ya que la mayoría de los casos son abortos espontáneos, y si bien se han tenido casos de embarazos de mayor edad gestacional, que en estos suele ocurrir una malformación o cardiopatía, tratándose de causas que no se pueden evitar. Así, respondió que se continúa buscando dar a conocer que el Hospital de la Mujer cuenta con la activación de este código, funcionando también como un acompañamiento en el duelo. También que se trabaja constantemente con el personal de psicología para identificar a las pacientes y brindar el apoyo en el proceso. Para Viva la Noticia, informa Bernardo Hurtado. ¡Viva la noticia! En lo que corresponde al Congreso del Estado, comentarles que ex trabajadores del CONALEP que se manifestaron interrumpieron la sesión de los diputados. La información la tiene nuestra compañera Irene González.
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2: Lo que inició como una sesión ordinaria este jueves en el Congreso del Estado terminó en una suspensión luego de que un grupo de extrabajadores de CONALEP irrumpieran en el recinto legislativo. Los manifestantes, algunos con hasta 40 años de servicio, exigen un retiro digno y el pago de una gratificación de 600.000 pesos. Los docentes ingresaron al Congreso con megáfono en mano, denunciando que pese a décadas de labor desde la fundación de la institución, carecen de un esquema de jubilación justo. Durante la protesta acusaron directamente a las autoridades.

0: César Guerra Ochoa, presidente de la Jucopo, se encontraba en conferencia. En un intento por ser escuchado, los manifestantes trataron de entrar por la fuerza, lo que derivó en empujones y momentos de tensión con el personal de seguridad. Los docentes sostienen que el gobierno estatal y el subsecretario no han dado respuesta concreta a una lucha que suma ya 4 años de gestión documentadas. Entre sus peticiones destacan pago único de 600,000 pesos por concepto de retiro, homologación en condiciones jubilatorias con el resto del personal de educación media superior. Para Iba la Noticia informa Irene González. ¡Viva la
1: noticia! Comentarles que Sinaloa activa recursos de alerta de violencia de género, por lo que fortalecerán análisis de feminicidios. Así lo informó la secretaria de las mujeres, Ana Francis Chiquete Elizalde. La información con nuestra compañera Claudia Araujo.
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3: La Secretaría de las Mujeres en Sinaloa informó que ya fue dispersado el recurso correspondiente a la declaratoria de alerta de violencia de género en el estado, con una bolsa de más de 5.8 millones de pesos destinada a programas de prevención, atención y análisis de casos de feminicidio. La titular de la dependencia, Ana Francis Chiquete Elizalde, destacó que uno de los proyectos prioritarios será la puesta en marcha de la Unidad de Análisis y Contexto, la cual trabajará de manera coordinada con la Fiscalía General del Estado.
4: Ya se dispersó el recurso de la declaratoria de alerta de violencia de género en el estado de Sinaloa, es decir, 5,807,000 pesos ya van a estar para este programa, que justamente es uno de los más esperados porque ahí es donde tenemos la unidad de análisis y contexto. Entonces estamos muy contentas de que ya va a poder empezar a operar.
3: La funcionaria explicó que esta unidad contará con especialistas encargados de los análisis de casos de feminicidio, además de fortalecer acciones preventivas y de atención para mujeres en distintos municipios.
4: Ya se dispersó el recurso de la declaratoria de alerta de violencia de género en el estado de Sinaloa, es decir, 5,807,000 pesos ya van a estar para este programa, que justamente es uno de los más esperados porque ahí es donde tenemos la unidad de análisis y contexto. Entonces estamos muy contentas de que ya va a poder empezar a operar.
3: Chiquete Elizalde añadió que, además de las labores de investigación y atención, los recursos también permitirán impulsar actividades comunitarias enfocadas en la prevención de la violencia mediante intervenciones en las colonias del sur de Culiacán con acciones culturales, deportivas y de recuperación de espacios para fomentar entornos más seguros para las mujeres. Para Viva la Noticia, informa Claudia Araujo. ¡Viva
1: la noticia! Comentarles que el director de Vialidad y Transportes en el estado, Marco Antonio Zuna Moreno, reconoció que actualmente el servicio del transporte público presenta deficiencias que se deben mejorar. La información con nuestra compañera Claudia Araujo.
3: El director de Vialidad y Transporte en Sinaloa, Marco Antonio Zuna Moreno, reconoció que actualmente el servicio del transporte público durante los domingos presenta serias deficiencias, situación que aseguró ya se encuentra en revisión por parte de la dependencia estatal. El funcionario señaló que una de las principales problemáticas es que varias rutas no operan de manera regular durante ese día, afectando principalmente a personas que dependen completamente del camión para trasladarse.
5: Tenemos un gran problema, tenemos que ser muy autocríticos. ¿Qué es lo que está mal y aceptar lo que está mal para poderlo atender? Tenemos un pésimo servicio el día domingo, pésimo, hay que reconocerlo. No todas las rutas prestan el servicio, pues ya estamos en eso. Estamos poniendo inspectores de sábado y domingo, estamos checando.
3: Osuna Moreno comentó que aunque los domingos representan menor demanda para los concesionarios, el servicio no puede suspenderse ya que muchas familias utilizan el transporte para actividades cotidianas o recreativas.
5: Sí, no, y además si quieres salir con la familia, pues, o sea, no todos tienen vehículo y los que no tienen vehículo también salen a pasear los domingos. Además, la movilidad es un derecho y estamos haciendo el cómo buscar, hacer los roles, cuántos camiones van a andar por ruta. Por eso esa aplicación nos va a servir mucho.
3: El titular de Vialidad agregó que actualmente trabajan en estrategias de supervisión y organización para garantizar una mejor cobertura del servicio los fines de semana. Para Viva la Noticia, informa Claudia Araujo. ¡Viva la
1: noticia! Es así que llegamos al final de esta edición matutina, agradeciéndoles el favor de su atención, recordándoles que tienen una cita en punto de la 1 de la tarde en la edición vespertina, así como en punto de las 6 de la tarde en Revuelta y Media para más información. Ha sido un placer estar con ustedes y en nombre de Enrique Gil Vargas nos despedimos y nos vemos.

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1: Son las 9:02.

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2: ¿Sabías que el 23 de mayo celebramos el Día del Estudiante en México? La fecha conmemora las luchas estudiantiles que marcaron la historia de la educación en nuestro país. Hoy, más que un festejo, es un reconocimiento al papel fundamental de los estudiantes como agentes de cambio y progreso. Un día para recordar que la educación es la base de una sociedad más justa y equitativa.
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3: Son las 9. 50.
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Buenos días, ¿cómo están? Bienvenidos a Energy, bienvenidos a Detrás del Rosa. Yo soy Jimena Aguilar y me da mucho gusto recibirte hoy, que gracias a Dios es viernes, ya nos llegó el fin de semana, es weekend y claro que sentimos esta vibes de Friday, de que ya estamos relajados, de que hoy es un gran día, de que hoy estemos conectados por algo y para algo. Así que quédate conmigo de aquí hasta las 12 del mediodía. Estaremos haciendo el recorrido en nuestra cápsula del tiempo para disfrutar de la música. Tenemos hoy un spot muy bueno, un spotlight muy padre, porque fíjate que vamos a hablar de esos artistas que han quedado en el olvido, pero hoy los vamos a regresar aquí a nuestra plataforma Energy, porque queremos que su música siga sonando. Porque a ver, si nos vamos a los 80s, todos estos artistas que te voy a mencionar en nuestro spotlight más adelante son artistas que estuvieron en lo más top de lo top, o sea, todo mundo los cantaba, los escuchaba, los pedía, sus canciones fueron éxitos, pero de repente, pum, algo pasó, desaparecieron y pues nada, ¿no? Ya no son tan fuertes como Michael Jackson, Madonna, y pues los que ya sabemos, ¿no? Que hasta la fecha pues siguen generando dinero, siguen generando música, incluso proyectos, conciertos, giras, pues en fin, pero vamos a recordarlos, así que aquí los traemos de vuelta. Si tú quieres también que salga alguno de esos artistas que tú crees debería estar dentro de ese spotlight, bueno, pídelo, manda tu mensajito de WhatsApp, cuéntame desde dónde me escuchas. Estamos en Culiacán en vivo y en directo, pero estamos también en Los Cabos, así que si tú estás desde ahí escuchándome, me encantaría saber de ti. Manda tu WhatsApp al 667-3194-700, ese es el WhatsApp en cabina, 667-3194-700, o en cualquier plataforma, en las redes sociales, en Instagram, Facebook o TikTok, así como Energy Cine, Energy 88.1. Estamos leyendo absolutamente todo y claro, poniendo por supuesto la música que tú quieres escuchar. Así que bienvenidos, gracias viernes por llegar tan rápido, vamos a disfrutar de este fin de semana, mira que se nos vaya suavecito, y para eso tenemos lo mejor de la música. Soy Jimena Aguilar y con esto arrancamos Detrás del Rosa.

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1: Bueno, queremos empezar esta mañana de viernes con el pie derecho. Por eso tenemos este clásico preparado para ti. Please don't go. ¿Alguna vez dedicaste esta canción? Este es un clásico, pero además es un clásico atemporal que tiene una historia fascinante. Principalmente es conocida porque tiene una versión original de Casey and the Sunshine Band de 1979. Y bueno, esta exitosa versión Eurodance de W también del 92. Pero entre algunos datos interesantes, esta tú sabías que fue la primera balada sentimental del grupo, conocido porque tenía música disco y funk, pero era música muy movida, y de repente, pum, sacaron esa canción y se convierte en el primer éxito número uno de la década de 1980 en la lista de Billboard Hot 100 en Estados Unidos. Poco después de que alcanzaron el número uno, la banda dijo, no, pues sabes qué, cada quien por su lado, se separan temporalmente, y Harry Wayne Casey inició su carrera en solitario. Originalmente estaba compuesta en la totalidad de Revival, y bueno, esta versión italiana del 92 fue su primer sencillo, se convirtió en uno de los temas más bailados del año, por cierto. Alcanzó la cima de las listas en un chorro de lugares en España, en Bélgica, y fue producida por Robert Zanetti y se incluyó en el álbum We All Need Love. Curiosamente, en el mismo año que W, el grupo británico KWS lanzó otra versión, que también fue número uno en Reino Unido, y de hecho superó a Elton John en las listas en los 90s, ¿eh? Así estuvo de fuerte. El artista Bash Hunter hizo su propia versión en 2008 también, y bueno, pues esta canción al día de hoy, o sea, estamos 2026, sigue sonando y nos sigue emocionando y nos sigue poniendo bien de buenas. Así que, si tú necesitabas una canción que te impulsara para darte ese shot de energía y empezar bien este viernesito, pues estoy segura de que esta canción es una de ellas. Please don't go the list. Lo escuchamos aquí como nuestro Morning Shot.

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1: Ya estamos de regreso, estás escuchando Detrás del Rosa y bueno, hoy les traigo el Future Classic porque son más de seis décadas que han pasado desde el debut discográfico de The Rolling Stones. Saquen la cuenta, señoras y señores, y ahora vuelven a colocarse en el centro de la conversación musical y tecnológica porque han estrenado el videoclip de In the Stars, este sencillo que está adelantando su próximo álbum que se llamará Foreign in Tongues, que bueno, este lanzamiento no solamente va a marcar este nuevo capítulo en la historia de la banda británica, sino que también es un nuevo ejemplo de cómo el rock clásico comienza a dialogar con las herramientas de inteligencia artificial. Este ha sido dirigido por Francois Rosselet. El video presenta versiones rejuvenecidas digitalmente de Mick Jagger, de Keith Richards, de Ronnie Wood. Es como viajar al pasado, pero obviamente hoy en día, gracias con la tecnología y el deepfake, esto que ha sido desarrollado por la empresa Deep Voodoo. Y bueno, este resultado recrea la estética, la apariencia de los Stones durante sus años de mayor explosión cultural en las décadas de los 60s, de los 70s, y muestran a la banda en una fiesta cargada de referencias visuales a su era clásica. El contraste temporal se convierte en uno de los aspectos más llamativos de este proyecto. The Rolling Stones han publicado su primer sencillo, Come On, desde junio de 1963, y ahora, después de tantos años, en 2026, o sea, para ser exactos, 63 años después de aquel lanzamiento inicial, el grupo continúa estrenando material inédito, siguen explorando nuevas tecnologías visuales y están consolidando también uno de los casos de longevidad más extraordinarios en la historia de la música popular. Y con In the Stars funciona así como, pues como si fuera un puente entre generaciones, ¿no? Mientras las imágenes nos muestran a unos Stones virtualmente rejuvenecidos, la grabación pertenece a músicos que hoy superan los 70, los 80 años de edad. Entonces, pues nada que ver con la realidad. Pero bueno, esta producción también cuenta con la participación de la actriz Odessa Acion y forma parte de una nueva etapa discográfica que sucede pues justo ahora, cuando viene después del exitoso Hackney Diamonds. Pero más allá de la polémica tecnológica, este lanzamiento confirma algo poco común en la historia del rock. The Rolling Stones siguen encontrando maneras de reinventarse más de medio siglo después de haber iniciado su trayectoria. Esto, sin lugar a dudas, es un récord que pues tienen de permanencia artística y que pocas bandas han conseguido mantener a ese nivel de actividad, de impacto cultural, de relevancia global, pues como ellos. Por eso es que este tema, In the Stars, ¿será acaso que llegase a convertirse en un Future Classic? Vamos a escucharlo. Lo tienes aquí a través de Energy. Así que súbele a la música, disfruta y recuerda también enviarnos a través de los WhatsApps de Energy tu canción favorita de The Rolling Stones, porque estoy segura que podríamos armar un buen spotlight también con ellos, que son grandes leyendas del rock. Así que vamos a vivirlo al máximo y recuerda que los leemos también en todas las plataformas digitales. Estamos en Instagram, estamos en Facebook, estamos en TikTok, Energy88.1. Síguenos y muy importante que te suscribas también a nuestro canal de YouTube, que nos encuentras justo así, Energy88.1 FM. Ahí está todo el contenido de Detrás del Rosa y también en el TikTok de Detrás del Rosa, nuestras invitadas especiales. Si te perdiste algo, ahí lo puedes revivir y reescuchar. Y ahora sí, dale play porque esto es el Future Classic.

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1: Y aquí estamos de regreso, gracias por seguir conmigo, esto es Detrás del Rosa y estamos despidiendo la semanita porque prácticamente arrancamos el fin de semana hoy y lo hacemos con el pie derecho, de la mejor manera, con buena música y sobre todo con buenas noticias, oigan, porque yo quiero que celebremos juntos ese evento especial, el cumpleaños, la boda, la despedida de soltera, yo 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Y ahora sí, en nuestro Spotlight vamos a tener a estos cantantes famosos en los 80s que el mundo olvidó. ¿Cuáles son? ¿Cuáles crees que deberíamos de agregar a esta lista? Porque la verdad es que hubo una época en la que bastaban unos cuantos segundos de sintetizadores, un peinado imposible y una chamarra de mezclilla para que millones de personas corrieran a subir el volumen de la radio. Los años 80 no nada más fueron una década musical, fueron un estado emocional, una mezcla brillante de excesos, de baladas dramáticas, de pop electrizante y de artistas que parecían destinados a durar para siempre. Pero, oh sorpresa, el tiempo tiene una forma extraña de reorganizar la memoria colectiva. Mientras algunos nombres se quedaron grabados para siempre, como Michael Jackson, Madonna o Queen, hay otros artistas que dominaron las listas internacionales, llenaron estadios, vendieron millones de discos, pero fueron desapareciendo lentamente de las conversaciones. Sus canciones siguen escondidas. Son las Hidden Gems que tenemos aquí en algunos playlists nostálgicos, en algunos lugares especiales. Aquí en Energy de repente los sacamos otra vez, los traemos de vuelta. Pero muchos jóvenes hoy apenas reconocerían sus nombres. Y quizá ahí vive algo profundamente humano. La fama no siempre garantiza permanencia, ¿eh? Ojo con esto. Y estos son los cantantes y grupos que en los años 80 parecían imparables, pero que con el paso del tiempo fueron quedando fuera del centro cultural, aunque alguna vez hicieron cantar al mundo entero. Y vamos a empezar con Tiffany, la adolescente que conquistó centros comerciales. Porque antes de que las redes sociales convirtieran adolescentes en estrellas globales, Tiffany ya lo había logrado. Esta es una cantante estadounidense que alcanzó la fama internacional en 1987. A lo mejor te acuerdas de esta versión de I Think We're Alone Now, una canción que sonaba prácticamente en todas partes. Su estrategia de presentarse en centros comerciales en Estados Unidos fue revolucionaria, obviamente para hablar de la época en donde estaba. Conectó directamente con todos los adolescentes. Tenía canciones también como Couldn't Been, que también fue muy buena, pero ¿por qué fue olvidada? Su imagen quedó demasiado ligada a ese fenómeno juvenil ochentero, y entonces le costó tanto evolucionar musicalmente frente al surgimiento del pop de los 90 que no lo logró. Pero nosotros hoy, aquí en Detrás del Rosa, en Energy, la traemos de vuelta. Dale play.

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1: Y bueno, ahora vamos con otro de los artistas que también traemos de vuelta aquí en Detrás del Rosa. Rick Astley, mucho más que un meme, porque aunque Internet revivió su nombre gracias al fenómeno Rick Rolling durante años, muchos olvidaron que Rick Astley fue una auténtica superstar. Con su voz grave, su estilo súper elegante, dominó finales de los 80 con éxitos muy bailables, algunos otros románticos como Never Gonna Give You Up o Together Forever. ¿Pero qué ocurrió después? El cambio de tendencias musicales, su retiro temporal de la industria, todo esto hizo que desapareciera parcialmente del radar mediático. Pero no se preocupen, que por eso está Energy. Así que vamos a traerlo de vuelta en nuestro Spotlight.

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1: Pues vamos con el rostro eterno de The Never Ending Story, que ese cabello extravagante, toda la estética futurista que tenía Lee Mal, pues lo convirtió en uno de los símbolos visuales más reconocibles de los 80s. Lee Mal saltó a la fama primero con la banda Kaha Gogu y después como solista gracias al tema principal de esa película, The Never Ending Story. Recientemente usaron esto en la serie de Stranger Things, no sé, por eso a lo mejor algunas nuevas generaciones dirán, ay, esta canción yo la conozco, la he escuchado. Es por eso y, bueno, principalmente porque era un gran éxito en aquella época. También tuvo otro éxito como Too Shy, que le pegó mucho, pero ¿por qué desapareció? Aquí más bien lo achacan esto a la llegada de nuevas corrientes musicales que dejó atrás gran parte del synth pop ochentero, que era como más teatral. Entonces cambió esto, ellos no cambiaron y se quedaron atrás. Bueno, a alguna ocasión se quedaron atrás porque gracias a Energy, artistas como Lee Mal y estas bandas seguirán vivas con nosotros. Dale play a The Never Ending Story.

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1: Seguimos con más y toca las voces femeninas también con una compositora prodigio, Debbie Gibson. Ella era vista como una joven prodigio porque escribía, producía sus propias canciones cuando apenas era adolescente. Estamos hablando de que a finales de los 80 ella logró competir directamente con artistas como Tiffany, justamente en las listas pop estadounidenses. Tenía varias canciones famosas, entre ellas Lost in Your Eyes y Electric Youth. ¿Cuál era tu favorita? Y ahora dime, ¿por qué crees que pocos la recuerdan hoy? Porque aunque mantuvo una carrera constante, nunca logró sostener el mismo impacto comercial cuando entraron los años 90, que también entraron súper fuerte. Entonces, pues muchos artistas ochenteros justo se quedaron atrás. Pero nosotros acá los traemos de vuelta. Por eso, Debbie Gibson es parte de nuestro Spotlight.

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1: Estamos de regreso, esto es Energy FM y antes de seguir con la música te recuerdo, guárdanos como tu estación favorita y agenda para que de lunes a viernes escuches Detrás del Rosa. 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Y seguimos con este spotlight de los artistas que fueron exitazos en los 80s y que por algún motivo quedaron en el olvido, en el baúl de los recuerdos, pero que gracias a Energy los traemos de vuelta y queremos que sigan sonando en tus playlists. Si sientes que falta alguno, bueno, pídelo con toda confianza, vamos a tocarlo. Estamos recibiendo mensajitos en redes y también a través del WhatsApp en cabina. Así que cuéntame qué artista agregarías tú también en esta lista especial de nuestro Spotlight. Vamos a seguir con la voz que prometía cambiar el soul. Terrence Trent D'Arby, una mezcla explosiva, tenía soul, rock, funk, y Terrence Trent D'Arby parecía destinado a convertirse en una leyenda permanente. Su álbum debut, de hecho, recibió comparaciones, chécate, del nivel de Prince y Michael Jackson. A ese nivel, tenía muchos temas populares, Saying Your Name, Wishing Well. ¿Pero qué afectó a su carrera? Hubo algo, las expectativas extremadamente altas y también algunos cambios en la industria musical que fue lo que complicó mantener el mismo nivel de exposición y pues no pudo seguir adelante, pero no se preocupen, para eso está Energy. Súbele y disfruta esta canción porque él también está con nosotros en el Spotlight.

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1: Estamos en el spotlight y bueno, cada vez esto se pone mejor. Ahora vamos a ir con la reina olvidada del pop dramático, Martika. Ella fue una de las voces femeninas más reconocibles del final de los 80. Su estilo emocional era muy vulnerable. Todo esto conectó especialmente con los adolescentes, con jóvenes adultas también. Y todos cantaban Toy Soldiers o I Feel the Earth Move. ¿Pero qué pasó con ella? Bueno, se alejó parcialmente de la industria y su catálogo quedó eclipsado porque, claro, llegaron nuevas estrellas pop en los años 90 y pues la superaron. Se quedó en el olvido, en el baúl de los recuerdos. Aquí suena con nosotros, así que súbele y recuerda a Martika, uno de los grandes ídolos de los 80 que hoy revivimos en el Spotlight.

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1: Gracias por seguir escuchando Detrás del Rosa. Soy Jimena Aguilar y como todos los días estamos con lo mejor de la música y haciendo recorrido por lo mejor de los artistas. Esas Hidden Gems que han quedado también escondidas por ahí, pero que hoy nosotros las recordamos con mucho cariño y que además nos llevan a viajar a las mejores épocas. Los 80s, donde había grandes artistas que algunos de ellos desafortunadamente pues quedaron en el baúl de los recuerdos. Pero nosotros los traemos de vuelta, como es el caso de Paul Young, el romántico sofisticado de MTV. Hubo un momento donde Paul Young era sinónimo de elegancia musical. Tenía una voz suave, era melancólica y también dominó MTV y las estaciones de Radio Adult Contemporary y tuvo varios éxitos inolvidables. Pero, ¿por qué es que perdió presencia? Mira, más bien fue la transición hacia sonidos más alternativos, más grunge, que eso fue lo que redujo el espacio para el pop sofisticado ochentero. La música empezó a cambiar. Una vez más, tiene uno que aprender a evolucionar y a sumarse a lo nuevo, que es lo que justo hablábamos ahora con los Rolling Stones, ¿no? Tienen que seguir avanzando si quieren seguir estando vigentes. Y bueno, Paul Young no lo logró hacer tanto, pero no se preocupen porque Energy tiene siempre a las grandes leyendas de la música. Así que dale play y disfrútalo en nuestro Spotlight.

0: estamos de regreso con más, mi gente. Y bueno, buena música sí que hemos tenido hoy, ¿eh? Viernesito rico, estamos empezando bien el fin de semana y ahora lo haremos mucho mejor porque viene un evento en Culiacán en donde queremos que ustedes participen para que pongan su granito de arena. A lo mejor por ahí han escuchado el famoso Acuatón, pues este 2026 ya lo tienen prácticamente listo, pero será importante que todos seamos parte de esto. Y para platicar de lo que viene, Liliana Osuna, que es parte de Apoyos Funcionales de todo este gran evento y todo lo que se está trabajando aquí en Culiacán, está con nosotros aquí en la cabina. Bienvenida, Liliana, a Energy. ¿Cómo estás? Buenos días.
1: Hola, buenos días, Jimena. Muy bien, gracias.
0: Corre, corre, me imagino ahorita ya con los últimos detalles, acomodando todo para que todos podamos participar, ¿no?
1: Para que todo esté listo para este 21 de mayo.
0: Oye, pues cuéntame, ¿qué es el Acuatón para los que están escuchando ahorita que a lo mejor nunca habían participado en esto?
1: Mira, es una jornada solidaria en donde nosotros recabamos agua potable para las personas de todo el estado, pero sobre todo las personas en donde tienen limitado el acceso a este líquido vital, ¿no? Uh-huh. Se hace una recolección en un solo día en Palacio de Gobierno, que va a ser el día 21 de mayo. Iniciamos a las 6 de la mañana y vamos a tener el acceso en carro para que no se tengan que bajar.
0: Ah, súper bien.
1: Para todos los...
0: Ustedes sí nos conocen. No hay pretexto, ¿no?
1: O sea, rapidito. La entrada va a ser por la avenida Insurgentes, la que está frente al ferrocarril, por la ciudad de gobierno, y la salida va a ser por la Lázaro Cárdenas.
0: Oye, está súper bien. ¿Pero qué tanto? O sea, ¿podemos donar entonces botellas? Sí. ¿Agua embotellada?
1: Agua embotellada de todo tipo. Pueden ser
0: todos los tamaños.
1: Pueden ser de...
0: Botellitas.
1: Botellitas de 375 hasta los garrafones de 20 litros de agua. Todo, pueden llevarlo en paquetes, como ustedes gusten. Nosotros vamos a estar ahí para recibirlos, bajarlos de sus carros y que ya ustedes se puedan retirar tranquilos.
0: Claro, hoy está padre que todos podamos participar en un acto, pues que finalmente es voluntario, pero que a lo mejor para ti, para mí afortunadamente, lo vemos como que, ay, pero ¿cómo agua? Si yo todos los días tengo agua para tomar, ¿no? Mi agua potable a la hora que se me antoja, pero de verdad, el otro día me salió por ahí una publicación que decía que, pues uno de los lujos que tenemos y que los vemos como muy normales es eso, obtener agua potable, porque no todo mundo tiene al alcance el agua potable, hay poblaciones, hay lugares, hay gente que no la tiene, que batallan muchísimo para poder conseguirla, por eso es que pensando así y analizando ese dato, que es muy real, desgraciadamente, pues es donde podemos tocarnos nuestro corazoncito y hacer esta aportación para que se sume y que se llegue pues a la meta, que me imagino que llevan una meta por ahí, ¿no? De cumplir, de superar.
1: Tenemos 5 años haciendo esta jornada del Acuatón, y el año pasado recibimos 1,150,000 litros de agua. Uh-huh. Todos los años hemos superado la meta, entonces espero este año no sea la excepción.
0: Ojalá, y además es que cada año, no es en modo señora, ya investigué también y está haciendo mucho más calor, además de todo, de que el agua es un líquido vital, pero además con el calor, pues obviamente necesitamos consumir más agua que podamos tomarla, pues. Entonces, de verdad, pongamos nuestro granito de arena y súmense donando agua en el Acuatón, que entonces será este 21 de mayo, ¿a partir de qué hora me dijiste?
1: 6 de la mañana.
0: 6 de la mañana, sí, no hay pretexto. Ahí sin bajarte de tu carro, igual si quieren llevar pues la familia para que dejen ahí su apoyo, estaría increíble, a partir de las 6 de la mañana en la explanada del Palacio de Gobierno, para que compartan esta información y que desde ahorita pues aprovechen este fin de semana, es quincena, que vayan ahí comprando, ¿no?
1: Sí.
0: Que vayan comprando el agüita. Un saludo, por cierto, a Balance Positivo Agua Purificada, a lo mejor se mocha también ahí, que son nuestros patrocinadores, ¿verdad? Para que vayan, pero pues todo el agua es bienvenida, y pues ojalá que cumplan la meta, Liliana, que les vaya bien con esto, porque pues sabemos que hay mucha gente que necesita de este apoyo. Entonces, ¿ahí se van a quedar hasta que el cuerpo aguante o hasta qué hora va a estar?
1: Yo creo que hasta que el cuerpo aguante.
0: Ok.
1: Sí, no tenemos hora de salir.
0: No se esperen tampoco tan tarde, no sean así. Lléguenle temprano, sí. Entre antes mejor.
1: Hacemos la suma de cuánto llevamos y cuánto tenemos y
0: que se logre la meta, sí. ¿Verdad? Pues ojalá que así sea. Les pasamos la información en las redes sociales de Energy también. Cualquier duda o si alguna empresa, escuelas y demás quieren hacer un donativo especial, ahí el lugar a donde se puedan comunicar, o todo va a ser exclusivamente
1: ahí. Todo va a ser exclusivamente ahí. Pero okay. Si han llegado, por ejemplo, que se ponen de acuerdo de una oficina y van 2-3 representantes de esa escuela o de esa oficina o de esa familia.
0: El fraccionamiento,
1: aquí viene de parte, mucha gente etiqueta los paquetes de agua de fulanito o de tal empresa o de tal escuela y ya nosotros nos enteramos de dónde nos llega.
0: Ah, eso está padre también. Pues pónganse las pilas ahí a trabajar este fin de semana para reunir pues todo lo que puedan de agua y llevarlo al Acuatón este 21 de mayo. No se queden fuera y ojalá que se logre y que se supere la meta, que eso es lo más importante. importante y que le llegue, pues obviamente a las personas más necesitadas. Liliana, estaremos muy de cerca con ustedes y por supuesto compartiendo todo a través de Energy. Mucho éxito. Muchas y pues gracias. Suerte con el calorcito, porque okay, seguro va a estar bueno el próximo 21 de mayo. A eso les decía, sí, que cada año hace más calor, está más caliente Culiacán, entonces pues bueno, ojalá que haya mucha agua para los más necesitados. Sí. Muchísimas gracias, Liliana, te esperamos pronto aquí en Energy, en Detrás del Rosa, y dime, tú también eres fanática de Michael Jackson, así, eres joven y bella,
1: sí,
0: pero.
1: También.
0: ¿Sí? ¿Ya viste la peli o todavía no la has visto?
1: Todavía no, vamos a ver.
0: Aprovecha el fin de semana para verlo, es una gran leyenda del rock Michael Jackson, sí, que suena, obviamente, aquí a través de Energy FM. Vamos con más y vámonos todos, ahí nos vemos en el Aquatón. No le cambies, esto es Detrás del Rosa.

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1: Sí, señores, estamos llegando a la recta final con esos cantantes famosos en los 80s que el mundo olvidó, pero que nosotros nos estamos recordando aquí en nuestro Spotlight en Detrás del Rosa. Gracias por haber llegado hasta aquí conmigo toda esta semana, todos estos días, disfrutar de la música, recordar y volver a vivir, y sobre todo armar nuevos playlists para pues traer buena música a Culiacán, a Los Cabos y a todas las plazas donde nos están escuchando a través de Energy FM. No olvides seguirnos en todas las redes, Instagram, Facebook y TikTok, así, Energy 88.1. Saludos a toda la gente que nos sintoniza a través de Oscar 90.1, nuestra estación hermana, y a quienes están por internet, gpmtuportal.com, gracias totales también. Espero que este fin de semana lo disfrutes, que aproveches el tiempo en familia, y muchas felicidades a todos los maestros, porque hoy es su día. A los maestros que de verdad dan las clases con amor, con corazón, con pasión, que realmente se preocupan por la educación de nuestros hijos, porque de ahí es la clave de todo. Si nosotros pusiéramos más atención realmente, si las autoridades lo pusieran en lo que realmente vale la pena, que es eso, la educación, este mundo sería diferente. Pero bueno, esa es otra historia. A los maestros que dan todo y que se esfuerzan y que dan hasta horas extras de su día y de su vida para que los chavitos aprendan, a esos que alcanzan a ver los talentos que no siempre se ven a simple vista y que pues tratan a los alumnos de manera personalizada también para ayudarlos a salir adelante. Y a esto no me refiero solo con conseguir una buena calificación, porque hoy en día sabemos que eso ya no es lo único. De hecho, no es lo importante. Lo importante es realmente el aprendizaje que tienen cada uno de ellos. Y hay muchos maestros en nuestras vidas seguramente que nos han enseñado no nada más a aprender cosas de educación, de escuela, sino también maestros de vida que nos ayudan a salir adelante, mensajes que nos quedan para siempre y lecciones que nos ayudan a ser mejores personas. Así que a todos ellos, gracias totales. Felicidades a Irel, por cierto, que es una directora excelente. También le mando un abrazo, una felicitación, una gran mamá, además, porque ahora pues muchas maestras, muchos maestros, pues también tienen que hacer esta doble función, ¿no? Antes no se veía tanto, pero ahora sí el tema de ser mamá, de ser maestra, de ser directora, de llevar pues las riendas de una escuela, no es cualquier cosa, menos en los tiempos en los que estamos hoy pasando, ¿verdad? Así que mis respetos para todas ellas, para los maestros también, no nada más los maestros de escuelas, también los maestros que están en los gimnasios, los coaches de vida, porque también esos coaches nos ayudan a motivarnos, a incentivarnos, a cumplir nuestras metas, a tener un mejor estilo de vida. Así que a todos los que hoy están enseñando algo, incluso sin darse cuenta de que lo están haciendo, como a lo mejor en mi caso, yo podría decir que una de mis mayores maestras ha sido mi madre, que aunque pues obviamente lo hacen a veces hasta por inercia, pues uno ahora que está en otra etapa se da cuenta de todos esos aprendizajes que tienes gracias a ellas. Así que para mis grandes maestros de vida, un abrazo, un beso y muchas felicitaciones. Y a todos los maestros que hoy escuchan, le mando

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1: Hola, ¿qué tal? Gracias por estar con nosotros el día de hoy aquí en Para Ti en la Salud. Y el día de hoy está con nosotros el doctor Mijail Suárez, director del Hospital Pediátrico y pediatra, más que nada.
2: Doctor, bienvenido.
3: Gracias, muchísimas gracias por la invitación. Aprovecho el momento y su espacio para saludar a todos los maestros, ¿no? Un fuerte abrazo, muchas felicidades.
1: Sí.
3: Y muy contento de estar aquí con ustedes. Muchas gracias.
1: Fíjese una cosa, doctor, todos tuvimos un maestro que no olvidamos. Todos, esa es la verdad. El que diga que no es cierto, no. Aunque haya sido algunos de mi época, pásaselo aquí al doctor. Algunos de mi época a veces recuerdan que son maestros que te aventaban el borradorazo, ¿verdad? Después ya no se usó.
3: Sí, claro.
1: Pero todos andaban derechitos, doctor,
3: en ese tiempo. Así es.
1: Ahora no, hombre, le tientan a un plebe no. Van derecho a derechos humanos directamente.
3: Ha cambiado
1: todo, doctor.
3: Así es.
1: Sí, pues felicidades, es cierto, a todos los maestros, mil bendiciones. Claro. Y lo bueno que acaba de decir la presidenta, le suben el 9% del salario.
3: Súper bien, ¿no? Muy buena noticia.
1: Le surgía.
3: Sí, y aparte merecido, ¿no? Una labor tan noble, la verdad.
1: Yo le voy a decir una cosa, antes eran los que mejores ganaban.
3: Sí.
1: Los maestros y los banqueros eran los mejor que ganaban.
3: Sí, totalmente. La verdad es que una labor muy bonita, así que un abrazote a todos ellos.
1: A todos ellos. Y doctor, vamos a empezar ahora sí, la situación que está prevaleciendo ahorita. Uh-huh. Los calores ya no son de menos de 40 grados. Uh-huh. Tenemos una situación difícil, salen los niños de las escuelas y lamentablemente ese calor no los deja.
3: Sí, claro.
1: A mí me ha tocado niños ver que vienen, bajan de los camiones dormidos, no hay a las mamás cómo bajarlos.
3: Exacto.
1: Van en los carros y llegas a tu casa y los niños están todos dormidos atrás.
3: Claro, así es.
1: El calor los vence, doctor.
3: Exacto.
1: ¿Cuál es la situación que hay?
3: Sí, muy importante lo que comenta. Yo creo que todos somos testigos de las altas temperaturas. La sensación térmica ha estado extremadamente elevada, yo creo que la última semana. En esta situación, en Hospital Pediátrico, hemos sido testigos como el incremento en el número de consultas por enfermedades diarreicas y enfermedades gastrointestinales caracterizadas por vómitos se han venido incrementando. No una situación para generar una alarma tipo epidemia, pero no. Sí una situación para atender de manera muy importante por parte de las familias. Fundamental que estemos atentos ante esta situación. Previo a esta oleada de calor estábamos alrededor de las 8 o 10 consultas al día por enfermedades gastrointestinales y cuadros de deshidratación leve. Hoy estamos alrededor entre 20 y 25 consultas, que corresponde muy bien a esta incremento en la temperatura, pero que sí es un tema que debemos de tener muchísima atención, sobre todo en casa. Uh-huh. Estando en hospital, muy probablemente la situación se pueda corregir. Lo importante es qué hacer para no llegar al hospital, ¿no?
1: Uh-huh. Fíjese, ya son más de 100 consultas a la semana. ¿Cuántos de esos niños se quedan internados? O sea, se dice fácil, ¿eh?
3: Exacto.
1: Pero atender 100 niños en una semana. Sí, estamos hablando de lunes a viernes.
3: Ajá.
1: Aparte, sábado y domingo, que es cuando más se incrementan, que llegan a por urgencias.
3: Sí, no, y aparte, solo enfermedades gastrointestinales. Tenemos enfermedades respiratorias, tenemos accidentes, tenemos el promedio de consulta que se da en urgencias, ronda alrededor de 70, 80, hasta 100 pacientes por día en urgencias.
1: Así es.
3: Es solo en urgencias.
1: Fíjese nomás.
3: Es muchísimo.
1: Y uno dice, no, ahorita no hay nada de eso.
3: Sí, ajá.
1: ¿Cuál es la situación que debemos tener con nuestros niños? ¿Cuáles son los cuidados? Yo le voy a decir una cosa, yo sí había estado de acuerdo que el 5 de junio terminara.
3: La verdad es que sí.
1: Por aquí, por Culiacán, ¿no?
3: Sí, claro.
1: Pero acaban de decir que va hasta el 15 de julio, ¿no, hombre?
3: Claro.
1: Algo puede pasar si termina hasta el 15 de julio.
3: Sí, totalmente, ¿no? Existen campañas que se realizan en estados que suelen tener temperaturas muy elevadas, como Chihuahua, Sonora, Sinaloa principalmente, uh-huh, donde sí se solicita mucho el restringir las actividades al aire libre en un horario donde la temperatura es muy alta, principalmente desde las 11 de la mañana hasta las 4 de la tarde. En ese horario hay que evitar mucho estar al aire libre, hay que evitar mucho, obviamente realizar cualquier actividad no es lo ideal en ese horario, y mucho menos estar con nuestros niños en exposición al aire libre a esas horas del día. También es muy importante mencionar que debemos de tener una situación, llamamos nosotros, de hidratación activa. ¿Qué es esto? Hay que estarle ofreciendo líquidos constantemente a los niños, aunque el niño no nos pida. Muchas veces la sed puede ser la manifestación inicial ya de un cuadro de deshidratación. Entonces hay que evitar llegar a eso y estar nosotros ofreciendo líquidos constantemente. Es muy importante también en esta época del año tener muchísima higiene con la preparación de los alimentos, evitar consumir alimentos perecederos o en mal estado para evitar infecciones gastrointestinales que puedan llevar a nuestros niños a un cuadro de deshidratación. Y la recomendación que siempre aplica para todas las enfermedades, vacunas. Recuerden que el esquema de vacunación tiene vacunas que nos protegen contra enfermedades gastrointestinales. Entonces, hay que seguir estas recomendaciones y hay que tener un énfasis muy especial en los niños menores de 5 años de edad.
1: Fíjese, doctor, es algo que a veces no sé por qué se nos olvida. Y subimos mil cosas al carro, pero ¿dónde está el agua?
3: Exacto, la botella de agua, o mandar a los niños a la escuela siempre con una botella de agua, independientemente si en la escuela hay agua o no. Lo ideal es siempre mandar a nuestro niño con su botella de agua para estar también nosotros de manera indirecta midiendo el consumo. Si yo le eché una botella de un litro de agua y llega sin nada de agua en la botella, quiere decir que al menos ya se tomó ese litro, ¿no? Ajá. Entonces también nos sirve para estar midiendo de una manera un poco más exacta qué tanta cantidad de agua está tomando el niño. Entonces, recomendación a los papás, manden a sus niños con una botella de agua a la escuela siempre, por favor.
1: Fíjese, otra cosa que yo siento que tenemos que hablar con las instituciones, que pasa, es que los niños están dentro del aula y muchas veces tienen sed. No los permiten tomar el agua.
3: No, debe ser algo totalmente, o sea, se tiene que permitir, porque como le digo, muchas veces la sed puede ser la manifestación inicial ya de un cuadro de deshidratación. Entonces, debe estar permitido totalmente que el niño tome agua a la hora que lo desee, pues, y más en estas temperaturas,
1: ¿no? Sí. Hay esos bulitos, señoras. Hay esos bulitos que hasta les llama la atención y todo por estar con el bulito.
3: Exacto.
1: Hay miles de plástico, hay de muchas cosas, y por estar con el bulto, yo nomás sí les digo una cosa, de un día para otro, un agua no se puede tomar. Exacto. Las dejan en el carro.
3: Exacto.
1: Y se les hace fácil y las agarran al otro día. Eso no es bueno, ¿verdad?
3: No, es recomendable. Ahorita con estas temperaturas, en cualquier medio, la proliferación bacteriana es mayor. Por eso, muchas veces, en esta época del año, los alimentos producen más cantidad de bacteria y por eso nos enfermamos más frecuente en la época de calor, de diarrea, de vómito, por las altas temperaturas. Este clima favorece mucho la proliferación y crecimiento bacteriano en cualquier medio, de tal manera que hay que evitar ese tipo de situaciones para evitar enfermarnos de enfermedades infecciosas.
1: Ahora, ¿por qué cuando hay calor hay tanto niño enfermo del pecho?
3: Pero, muy bien, esto obedece mucho al cambio climático, ¿no? Venimos de una temporada en la que a lo mejor no se sentía tanto, y este cambio en el ambiente junto con algunos alergenos que empiezan a circular hace que nos resintamos más de las enfermedades también respiratorias. Es muy notorio, por ejemplo, las personas que tienen rinitis alérgica, que algo cambia en el ambiente y empezamos hasta los adultos con un poco de moquito, con un poquito de estornudos, y posteriormente empezamos a ver que los niños empiezan con cuadros más severos, con tos, con fiebre, con enfermedades respiratorias más severas por estos cambios en el clima. Por supuesto que también ponen a circular mayor cantidad de virus y bacterias.
1: No hay que minimizar esto, papás, ¿eh? Empieza el niño, nosotros no somos doctores.
3: Exacto.
1: Les costó mucho trabajo y muchos años de estudio para ellos determinar qué es lo que tienen que hacer, y ahí está el hospital pediátrico.
3: Sí, claro.
1: Ahí está el hospital pediátrico. El otro día dice una señora, es que yo no tenía dinero. Tú vete al hospital pediátrico. Claro. Y si no tienes, en ese momento ellos van a ver cómo te van a ayudar al niño. No te lo van a dejar fuera. Esa es una cosa que me preocupa.
3: Mucho. Hay que hacerle saber a la población y dejarle bien claro que la atención en el hospital pediátrico de Sinaloa es totalmente gratuita para todos los pacientes. Y que afortunadamente hoy en día contamos con muy, muy buen abasto de insumo y medicamentos. Andamos alrededor del 75%. Pero que aparte de ese restante que no está registrado, tenemos la posibilidad nosotros de hacer compras directas con el apoyo que nos da el gobierno del estado. Entonces, casi todas las necesidades se cumplen. Me atrevo a decir que hasta un 95% quedan solventados totalmente. Entonces, acudan sin temor. La atención va a ser totalmente gratuita y va a ser brindada por especialistas. A veces le digo a los papás, no son ni siquiera especialistas, son súper especialistas. O sea, son más profesionalizados todavía.
1: Sí,
3: entonces, con toda tranquilidad. y sí aprovechar, como lo comentaba usted, evitar la automedicación, fenómeno social que nos ha complicado un poco el actuar de los médicos en el servicio de urgencias, porque ya los cuadros llegan muy modificados, los niños llegan con muchos tratamientos y esto dificulta mucho el diagnóstico, el tratamiento posterior de los pacientes. O sea, evitemos la automedicación, acudan al hospital pediátrico donde van a ser atendidos totalmente gratuito.
1: Fíjese, ahorita comentaba una persona, pasó algo con su niña, ya es más grande, tiene 10 años, y ella se volvió a enfermar de lo mismo que uh-huh. ella, decía que era lo mismo que había tenido hace 2 meses, uh-huh. que era mucho moco, que uh-huh. era no sé qué, le volvió con el medicamento que le habían dado.
3: Sí, sí.
1: Y resulta que salió más complicado el asunto.
3: Claro, claro.
1: Va al doctor y le dijo, ¿por qué le dio eso? Uh-huh. No, pero es que, no. Cuando pasa eso, no es consecuente el mismo medicamento. Tengo que darte otro para tratar de, no, pues a la niña se le complicó más.
3: Claro. Y eso pasa, lamentablemente, como le digo, hoy en día el fenómeno de la automedicación es un fenómeno social que sí nos tiene con un poco de alerta a los médicos. Sobre todo por la accesibilidad que haya información en las redes sociales, en el internet, pero entender que no toda esa información es real, no toda esa información es veraz, y que la información que nosotros utilizamos como médicos es un tipo de información muy diferente a la de las redes sociales, siempre con estudios bien realizados, con protocolos de investigación bien realizados, con evidencia científica bien documentada. Entonces, sí evitar a veces esas recomendaciones que pueden ser más perjudiciales para el menor. Y no todas las enfermedades son recetas de cocina, ¿no?
1: ¿no?
3: No el mismo medicamento le hace el mismo efecto a todos los niños, ni para el mismo síntoma, ni para todas las enfermedades, ¿no?
1: Dice, las recetas de las abuelas son muy buenas. Yo les digo, para ciertas cosas.
3: Sí, claro.
1: Sí, o sea, yo, por ejemplo, ahorita, ¿por qué hay conjuntivitis, doctor?
3: Muchísimas también empiezan a circular mucho los virus respiratorios por este cambio de clima, que los virus respiratorios tienen una predisposición muy, muy alta por generar infecciones oculares en la uh-huh. conjuntiva, por eso se llama conjuntivitis, y también las bacterias que se llaman atípicas. Existen unas bacterias que circulan en esta época del año que generan también muchísima, muchísima conjuntivitis, o como decimos coloquialmente, mucha lagaña, los niños amanecen con el ojo pegadito. Igual, eviten la automedicación porque sobre en el tratamiento de los ojos es un órgano muy sensible, muy delicado, en el que si damos un medicamento incorrecto podemos perjudicarle la vista de ese niño uh-huh. para siempre. Entonces ya nos ha tocado casos muy lamentables que por cierto tipo de gotitas o medicamentos que se les aplica y que son de libre venta, por el tipo de enfermedad les puede hacer más daño. Entonces mejor acudan a su médico, acudan al servicio de urgencias, van a ser atendidos bien y de manera gratuita.
1: Sí, fíjese, yo platicando con una persona ayer en la tarde noche, me preguntaban que cómo seguía, mi nieta tuvo conjuntivitis, que cómo seguía, no, le dije, muy bien, que no sé qué. Me dice, qué bueno que acudieron al doctor, porque lamentablemente tengo 2 casos
3: ¿sí?
1: de niños que las mamás les pusieron hasta gotas de ellas.
3: Sí, sí. Sí, les ponen...
1: Y gotas de no sé qué.
3: De leche materna.
1: Y así, sí, le empezaron, dice, y no hay, como el médico que la conoce,
3: claro.
1: como darle un medicamento. Claro. Esto conlleva a otras enfermedades.
3: Totalmente, y puede empeorar el cuadro. Y como le digo, hemos tenido niños que han quedado con secuelas visuales permanentes por medicamentos aplicados de manera en casa, sin ninguna prescripción médica, por automedicación. Y pues es lamentable, ¿no? Nuevamente, lo que comentó usted, también podemos entender la parte económica, pero reiteramos que ahí está el hospital pediátrico que brinda atención especializada de manera gratuita, ¿no?
1: Sí, hay que buscar,
3: sí, sí.
1: Hay que buscar. Medio hay. Cuando pasa algo, yo les digo, acudan a la persona que esté más cercana, aunque no conozcan, vayan al hospital.
3: Claro.
1: Les van a decir, sí, sí la puedo atender.
3: Claro.
1: No les van a negar. Vamos a ir un corte, regresamos. Tenemos mucho que ver con el doctor Mijaíl y más, ahorita queremos ver lo que está pasando, pero cómo lo tienen ustedes que atender. Regresamos.
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1: Regresamos aquí a Para Ti en la Salud, y como les dije, está el doctor Mijail Suárez con nosotros el día de hoy. Doctor, pues hay muchos temas que tratar con usted. Él es director del pediátrico y aparte es pediatra.
3: Así es.
1: Es por eso, me dijeron, oye, ¿por qué en el mes de mayo? Le voy a decir por qué. Por la importancia de lo que está sucediendo. Uh-huh. Tan sencillo como eso, ¿por qué se hace el acuatón en este mes? Porque claro, es donde empieza el calor y se le tiene que llevar a las comunidades agua. Uh-huh. ¿Verdad, doctor?
3: Así es, así es.
1: Entonces, aquí lamentablemente empezamos muy temprano ya con cuadros diarreicos. Entonces, si tenemos esos cuadros diarreicos, doctor, ¿qué tenemos que hacer?
3: Muy bien. Es bien importante transmitirle a la población que lo que más nos preocupa en un cuadro de diarrea es que el niño se vaya a deshidratar. Esto les digo porque muchas veces estamos más preocupados por quererle dar un antibiótico, por quererle dar algún medicamento que le corte la diarrea, y ese no es tanto el problema. Un niño puede durar con una diarrea hasta 5 o 6 días y no pasa nada siempre y cuando el niño esté bien hidratado. Uh-huh. Entonces la principal preocupación que debe surgir es pues estarlo hidratando bien, estarle ofreciendo suerito, estarle ofreciendo agua, estarle ofreciendo comidas que tengan líquidos como los caldos tan mencionados, uh-huh, con un buen aporte de sodio, que eso hace que retengamos líquido, ¿no? Entonces, estar hidratando al niño es fundamental, y sí empiezan a incrementarse exponencialmente los cuadros de diarrea, y tengan siempre bien en cuenta que por características físicas, los menores de 5 años van a ser mucho más propensos a deshidratarse de manera más rápida. De tal manera que si ustedes están teniendo dificultad para que el niño tome líquidos o tome suerito y está con diarrea, acudan a consulta de manera rápida y temprana para tratar de asegurar ese estado de hidratación en el menor. Hay muchos cuadros de infecciones gastrointestinales, la gran mayoría son virales y no requieren antibiótico a pesar de lo que mucha gente piensa, porque la principal preocupación debe ser hidratar bien a ese niño.
1: Uh-huh. Doctor, ¿y qué pasa con los bebés que se les da pecho?
3: También pueden recibir suero, uh-huh, también pueden recibir suero, y es con ellos también súper importante que puedan acudir a consulta de manera urgente. Si mi niño chiquitito todavía recibe pecho nada más y está con evacuaciones de reica, lo que debe de hacer mamá también es incrementar el número de tomas, darle más pecho, más pecho, más pecho. Uh-huh. Entre más esté hidratando el niño, más pronto va a salir de ese cuadro de diarrea aguda y va a mejorar sin ningún problema.
1: La leche materna no se debe quitar, no, aunque haya diarrea.
3: ¿Qué tema tan importante? Yo creo que ahí sale otra hora.
1: Sí, sí.
3: El seno materno tiene muy pocas indicaciones para su retiro.
1: Así es.
3: Y lamentablemente se ha hecho práctica muy común de quitar el seno materno casi por cualquier cosa. La lactancia materna no se debe interrumpir a menos que exista una prescripción médica.

0: muy importante y que su pediatra se lo solicite. Y yo les puedo asegurar que los pediatras restringirían esta situación al máximo. Hay muchos mitos, por ejemplo, que si estoy comiendo, que si estoy utilizando antibióticos, no es indicación para quitar el seno materno. Que si el niño tiene diarrea, no es indicación para quitar el seno materno. Que si el niño tiene cólico, tampoco es indicación para quitar el seno materno. Son muy pocas las indicaciones que puedan hacer que tengamos que retirar el seno materno de manera de indicación médica. Muy pocas. Entonces, acérquense a su pediatra porque suspender el seno materno casi nunca es la respuesta correcta.
1: No es lo conveniente,
0: Exacto.
1: no es lo conveniente, porque a mí me decían, no, es que si la mamá está enferma,
0: Ajá.
1: pues no le puede dar seno
0: No, se
1: materno porque
0: puede.
1: va a enfermar al bebé.
0: Se puede.
1: Le digo, eso no es cierto.
0: No, no, no. Y como le digo, hasta por antibióticos, hasta gente que se ha tomado una aspirina, un paracetamol, dice, ya no puedo dar pecho. No, claro que sí, sí pueden dar pecho sin ningún problema. ¿Hay enfermedades maternas que contraindican la lactancia? Sí, pero por lo general son enfermedades muy graves, por ejemplo, cáncer que esté recibiendo quimioterapia o radioterapia.
1: Exactamente.
0: Ahí sí, casos con VIH positivos y una carga viral todavía muy elevada, pudiera ser indicación también. Entonces, la verdad son muy pocas las situaciones inherentes a la mamá que pueden hacer que suspendamos el seno materno. Entonces, no suspendan el seno materno a menos que su pediatra se lo indique.
1: Así es. Doctor, pero fíjese, una parte muy, muy, muy básica. Es raro que un bebé realmente que está recibiendo seno materno tenga ese problema.
0: Sí, se enferman muchísimo menos. Yo creo que todos tenemos bastante claro que el aporte nutricional que da el seno materno acompañado de inmunoglobulinas, sobre todo inmunoglobulina A que se transmite a través del seno materno, previene muchísimas enfermedades respiratorias y gastrointestinales en los niños, de tal manera que, como bien lo dice usted, es totalmente congruente. Si el niño recibe pechos, la probabilidad de que se enferme es mucho menor que un niño que recibe fórmula, ¿no?
1: Dicen, en este tiempo las mamás se llevan con el bebé aquí, ¿sí?
0: Sí.
1: No hay de otra ni modo, porque eso es lo que, en lugar del agua, ellos reciben su leche materna.
0: Exactamente.
1: Y eso, la verdad, es lo más indicado.
0: Exactamente, siempre.
1: ¿Por qué, doctor, en este tiempo también se vienen tanto problema dermatológico con los niños?
0: También obedece mucho al cambio estacional. Los niños, cada vez se hace más frecuente el diagnóstico de lo que conocemos dermatitis atópica, niños con enfermedades de la piel, piel muy reseca, ronchitas, ampollitas, que casi siempre obedecen a situaciones alérgicas por el cambio de clima. Por lo general, estos cuadros es muy importante no dejarlos como algo sin trascendencia, porque si esa piel se inflama, si esa piel se infecta de manera sistémica, puede generar un proceso infeccioso muy severo que pueda requerir hospitalización. A veces no le ponemos mucha importancia a la piel, pero ojo, los cuidados de la piel son fundamentales. Incluso deben de empezar siempre en edad pediátrica, porque a la postre una cosa que se ha diagnosticado cada vez más en los adultos es el cáncer de piel, desafortunadamente, pero esos cuidados deben empezar desde la primera infancia, ¿no?
1: Poniendo lo adecuado, si las cremas que sean
0: Claro,
1: indicadas.
0: tener la piel bien humectada es fundamental en los niños, utilizar bloqueador solar, evitar la exposición prolongada al sol, por supuesto que ayuda, ¿no? Entonces, los cuidados deben de empezar desde la infancia. Si nosotros revisamos la estadística de cáncer de piel, año con año ha ido incrementando y Sinaloa es uno de los estados de la República con mayor cáncer de piel en todo México. Entonces, ojo con los cuidados de la piel desde la infancia para poder prevenir estas situaciones en la etapa adulta, ¿no?
1: ¿En los niños se ha visto, doctor?
0: Muy poco,
1: Qué
0: casi los
1: bueno.
0: niños que tienen algún tipo de cáncer de piel suele ser congénito, el más frecuente es un tipo de cáncer que se llama melanoma, que son como lunares, pero no es tan frecuente como en el adulto.
1: Y se le pueden.
0: Sí, si se detecta a tiempo, por lo general se extirpa solamente esa parte de la piel, se revisa que no exista extensión a otro órgano, que es en la mayoría de los casos, y por general no hay mayor problema, ¿no?
1: Doctor, quiero que nos vayamos ahí un poquito, hacer
0: Sí.
1: como un tipo recuento de lo
0: Claro.
1: que se ha hecho últimamente en el hospital. Tenemos varios cuadrangulares ya. ¿Cuántos van, doctor?
0: Van tres.
1: Fíjese, tres ya.
0: Tres.
1: Muy rápido se ha ido esto.
0: Sí, rapidísimo.
1: El primero fue corazón.
0: Corazón, cirugía cardíaca. Importante mencionar que cuando asumimos la administración existía un número de niños, entre 70.

0: 75, 80 niños pendientes de cirugía cardíaca, un programa que estaba detenido por diversas situaciones, pero que con el apoyo del gobierno estatal y a través de DIF con el cuadrangular, pudimos sacar adelante a esos casos, esos 75, 80 niños, pero que aparte se fueron sumando en estos años y al día de hoy llevamos 120 cirugías realizadas. Estas 120 cirugías nos ayudaron a eliminar esta lista de espera que teníamos. Actualmente no hay lista de espera en cirugía cardíaca. Niño que nace con una enfermedad cardíaca y amerita cirugía es intervenido de manera inmediata y también es intervenido de manera totalmente gratuita. Entonces, acercarse al hospital si consideran o si su niño tiene algún diagnóstico de una enfermedad cardíaca.
1: No en todos los hospitales hacen este tamiz.
0: No.
1: Es en el Hospital de la Mujer.
0: En el Hospital de la Mujer.
1: ¿Pueden acudir de otras partes al Hospital de la Mujer que les hagan ese tamiz?
0: Así es, se puede realizar su tamiz y ya con el tamiz realizado, si sale alguna cardiopatía, lo derivan con nosotros y es intervenido quirúrgicamente.
1: Fíjese, doctor, ¿cuántos niños no canalizaban a Ciudad Obregón?
0: No, hombre, muchísimos, y a Guadalajara,
1: a México. Exactamente.
0: Muchísimos, y era un fenómeno social de mucho impacto para las familias, porque un niño no solamente va a operarse, ¿no? Se opera y dura un mes, dos meses en terapia intensiva, dinero, el papá, mamá se tenían que cambiar de casa, o sea, era un fenómeno con un impacto socioeconómico muy severo. Por eso, desde que empezamos la administración, la instrucción de nuestro gobernador fue muy clara en arrancar con ese programa para evitar este peregrinar de las familias, y se ha dado continuidad año con año. Afortunadamente seguimos contando con apoyo del gobierno del estado y con el bienestar para sacar adelante este programa.
1: Se dice muy fácil, pero ¿cuántas cirugías me dijo que va hasta el momento?
0: Llevamos 120 cirugías.
1: Fíjese, 120 cirugías, 120 niños que sus familias no fueron tan tocadas económicamente.
0: Claro, sí, recordar que este tipo de cirugías en medio particular puede rondar alrededor del $1,000,000, $1,500,000 de pesos, cosa que para una familia pues es extremadamente compleja, ¿no? Acá es totalmente gratuita, 120 familias a las que hemos apoyado y que pues se siguen sumando y que con mucho gusto estamos ahí para atenderlos de la mejor manera y totalmente gratis.
1: Se detectan niños al nacer que cuando le hacen el tamiz, ¿cuánto tiempo tardan para poderlos operar?
0: Dependiendo, eso es muy variable dependiendo de la enfermedad. Hay enfermedades cardíacas que sí ameritan una intervención quirúrgica urgente, hay otras en las que es mejor esperar un poco de tiempo. Lo que sí es una realidad es que el paciente, una vez detectado, inmediatamente se traslada al hospital pediátrico. Si estando en hospital pediátrico, el grupo, porque es un grupo grande, el de cardiocirugía, decide que el mejor momento es operarlo ahí o esperar un poco. Cuando ellos dicen, en ese momento se opera, ¿no? Pero que tengan la certeza de que hay todo para operarlo, de que hay todo el insumo, todo el medicamento, los especialistas y subespecialistas. Es un gran equipo, la verdad, para el cual también mando una gran felicitación y un reconocimiento a toda su labor. Entonces, que los papás tengan esa tranquilidad. Si hay una situación de ese tipo, va a ser atendida totalmente gratuita.
1: Doctor, otra de las cuestiones que pasa, me voy a ir un poquito allá porque ahorita teniendo un bebé me acordé de un caso que usted acaba hace poco de tener en sus manos, de un bebé que tuvo que nacer en un hospital particular porque la mamá se le vino y se le vino. Y el bebé tuvo que pasar a incubadora. ¿Qué pasa ahí, doctor? ¿Cómo ustedes ayudan a esas familias? Pues porque primero no pueden con ese gasto porque no son gente que tengan dinero para eso.
0: Sí, también no existe ningún inconveniente en nosotros recibir pacientes de alguna institución privada. No hay ningún tipo de problema en ese sentido. Si un niño nació en medio particular y requirió cuidados intensivos, en los cuales la verdad hay que decirlo como es, incrementa muchísimo el costo, pueden presentar el caso al hospital pediátrico y se coordina el traslado, y sin ningún problema lo recibimos. Hemos tenido ya algunos casos bajo esa situación, y siempre se les brinda el apoyo de igual manera totalmente gratuito, para que el familiar pues pueda estar más tranquilo. Pero sí dejar claro que no existe ningún inconveniente, nosotros no tenemos nada en contra, ni ningún tipo de bloqueo, ni mucho menos con las instituciones privadas, incluso con alguna de ellos hemos hecho un muy buen trabajo en conjunto, como con Hospital Ángeles, algunos trabajos en conjunto también con la Clínica Santa María, hemos también tenido algunos trabajos en conjunto con Médica La Ciudad. Entonces, no tenemos ningún problema nosotros con ninguna clínica particular, estamos totalmente abiertos a recibir sus pacientes.
1: Y poder ayudar a las familias,
0: más que nada. Sin problema.
1: Vamos a un corte, regresamos en unos momentos. Necesita marcar, marcar.
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1: Regresamos aquí a Para ti en la salud. Y la verdad que cada tema que se ve en estos momentos es de suma relevancia. Yo más que nada quería tratar este caso, porque este caso tiene poco que sucedió. Y yo le agradezco al doctor que cuando estas personas se comunicaron con nosotros, inmediatamente el doctor dijo, me comunico con los papás, ahorita vemos qué se tiene que hacer, y se hizo. Sí. Este niño iba no en buen estado, ¿verdad, doctor?
0: No, sí venía en una situación delicada, pero siempre, por eso es muy importante la comunicación, coordinamos un buen traslado con un médico acompañante, con todas las prevenciones necesarias, todas las precauciones. Se hizo el traslado y afortunadamente la evolución fue favorable, y eso se puede replicar en cualquier unidad médica sin ningún problema. El hospital, la verdad, está con toda la disposición de siempre atender a los niños de la mejor manera, ¿no?
1: No, y más cuando un niño ya está en esa situación y los papás, la verdad, se están volviendo locos en ese momento. Claro. Y dicen, ¿qué podemos vender o qué podemos hacerlo para tenerlo en una incubadora? Exacto. Yo digo, ahí a los hospitales privados, que cuando sucede eso, más a los directivos, es que no se crean dioses, sean dioses, pero para ayudar a la gente, para poder servir a la gente, que no se les olvide que ellos hicieron un juramento.
0: Claro.
1: Y fíjese que hay personas que se les olvida, doctor.
0: Lamentablemente, hay de todo en la práctica médica, sin embargo, siempre hay que buscar otras opciones, si así lo consideran, siempre hay que ser muy empáticos con el dolor y el sufrimiento de las familias. Siempre hay que tratar de apoyarlos en todos los sentidos, ¿no? Ese es otro tema que hemos nosotros manejado mucho en hospital pediátrico, para tratar que siempre el personal tenga un trato muy digno, una campaña muy fuerte que trae bienestar, precisamente el trato digno, porque hay que entender que esa gente pues ya va con un malestar al hospital.
1: Claro.
0: Lo que menos necesita es más problemas, ¿no? Entonces, acérquense con toda confianza, de verdad el hospital está con las puertas abiertas, con toda la disposición de poderlos ayudar, y más ante una situación de este tipo que resulta muy angustiante, ¿no?
1: Sí, pues, es la vida de un bebé.
9: Un bebé, claro.
1: Doctor, segundo bienestar. ¿Cuál fue el segundo bienestar, doctor?
0: Hicimos el segundo
1: cuadrangular. Me fui a bienestar porque me dijimos bienestar. Sí, cuadrangular.
0: No recuerdo el orden exacto, pero creo que el segundo fue para cirugía oftálmica. Hicimos el de cirugía oftálmica.
1: No fue el de
0: implante coclear.
1: Ajá.
0: Es cierto. Tuvimos el implante coclear. Estamos en la actualidad también, cuando asumimos la administración, había el orden de 30 niños pendientes más o menos por operarse. Niños que no escuchaban, niños con una sordera profunda, y que obviamente una persona que no escucha, pues no habla. Y ese es el impacto que más tenía ante las familias. Se presenta el proyecto, nos apoya el gobernador, nos apoya la presidencia del DIF estatal, se realiza el cuadrangular, y de igual manera al día de hoy estamos contentísimos. Hace aproximadamente 2 semanas llegamos a los 76 implantes colocados. Ya se operaron esos niños que estaban pendientes, se operaron otros que se fueron sumando en estos años, y que aparte hemos hecho una detección muy, muy dirigida, por eso hemos encontrado más casos, que ya se ven beneficiados con el implante, ¿no? Recordar también que el implante coclear en medio particular es una cosa extremadamente cara. El solo equipo te puede costar, el puro equipo te puede costar el orden de medio millón de pesos, más la cirugía y todos los cuidados, se puede ir a otro medio millón, rondando más o menos un millón, entre 900 y un millón de pesos, la cirugía de implante coclear, que se está realizando también de manera totalmente gratuita.
1: Antes veíamos mucho niño sordo por eso.
0: Mucho.
1: Porque
0: mucho.
1: ¿Con qué operaban los papás?
0: Exacto.
1: Aparte no se hacía aquí la cirugía en Sinaloa.
0: Se hacían fuera. Tenemos ahorita un gran equipo de médicos otorrinolaringólogos, pero es importante mencionar otra cosa. No todos los otorrinolaringólogos están capacitados.
1: Así es.
0: Los que nosotros tenemos, sí, son así muy buenos. Entonces, hemos sacado adelante este programa, muy contentos. Hemos sido testigos de escenas que nos han arrancado las lágrimas a todos. Ni otra bondad que tiene el programa de aquí, que no la tiene ningún otro, es que operamos a niños de cualquier edad. Hay lugares de México en los que si ya el niño tiene más de 5 años no los operan, o más de 4.
1: ¿Pero por qué, doctor? Si es el mismo resultado.
0: No, ahí el detalle es, un gran parte del objetivo del implante coclear es que el niño hable. Y después de los 5 años de edad, la probabilidad de que un niño desarrolle el lenguaje es baja, muy baja. Antes de los 4, sí, ese niño va a llegar a hablar, por cuestiones de plasticidad neurológica, ¿no? Entonces, pero aquí tenemos una gran bondad, la verdad. A nosotros se nos dijo, van a operar a todos porque todos merecen escuchar. Y sí, hemos operado niños de 14, 15 años que han recuperado la audición, que su lenguaje igual a lo mejor no se ha desarrollado mucho, que ahí va poco a poco, pero platicábamos con una mamá que estaba al borde del llanto de lo feliz de ver a su niño escuchar, porque ella decía, por lo menos, doctor, eso lo pone en alerta al cruzar una calle.
1: Claro.
0: Al escuchar una alarma. Dice, si hay una situación de peligro, un ruido fuerte, él va a escuchar y se va a poner en alarma, y con eso me doy por satisfecha, ¿no? Anecdóticamente nos decía también que el niño le encanta desde entonces escuchar banda, que todo el día escucha y baila banda. Las 24 horas del día pasa con el celular escuchando banda. Entonces, ya con eso yo creo que por supuesto que vale la pena, ¿no? Y obviamente los niños que son menores de 4 años de edad y que desarrollan el habla, también hemos tenido escenas muy gratificantes. Tuvimos un cuadro de un niño que nunca había hablado, 3 o 4 años, se le coloca el implante y en su primer revisión el niño dice mamá. La primera palabra que dijo fue mamá, así del corazón le salió la palabra, y pues imagínense, ¿no? Mamá feliz, contenta, al punto del llanto, todos muy felices. Entonces, un programa de mucha sensibilidad social, un programa con mucho humanismo, y que, como le digo, aquí tenemos una bondad, porque esto solo es en Sinaloa, aquí se implanta, no importa la edad, siendo menor de 18 años, la instrucción fue implántenlos a todos, porque queremos que todos escuchen.
1: Fíjense, ¿qué importancia tiene que un niño, un sonido? Como dice, a mí no me extraña lo de la banda, le voy a decir por qué, porque dicen que la sensibilidad... Y el tipo de eso
0: tipo
1: de música motiva mucho, que es más normal que use ese tipo de música. Yo pensaba otra cosa. Yo dije, bajo, no sé.
0: Sí.
1: Yo pensaba algo calmado. Cuando un doctor me explicó eso y me dijo,
0: súper. Yo tampoco lo sabía.
1: Yo me enteré porque por preguntona.
0: Sí, sí.
1: Y me diciendo, no, Mari, es más normal. Simplemente tú ponte en una parte donde está tocando la banda y siente.
0: La vibración.
1: La vibración.
0: Sí, sí.
1: Es diferente a una música clásica.
0: No, ese niño pasa escuchando banda feliz, risa y risa. La verdad es que verlo también nos dio mucho gusto, muy contento, la verdad.
1: Uno no sabe, a veces palpando las cosas,
0: sí, claro,
1: sientes mucho.
0: Total.
1: Y uno no lo sabe hasta que ve a una persona cómo toca,
0: sí,
1: o cómo tienta las cosas.
0: Como se comenta, por la ausencia de ese sentido se ve obligado a desarrollar de manera más...
1: Otros.
0: Entonces, claro que sí, esos niños desarrollan otros sentidos de manera más aguda. Y como le digo, nosotros hemos, y esto me llena de orgullo, por eso lo digo, en reuniones que hemos tenido a nivel nacional con otros directores de hospitales pediátricos, la verdad es que se sorprenden porque nos dicen, ¿a poco tanto les apoya su gobierno el Estado? La verdad es que se sorprenden porque en pocos estados existe esta voluntad política con este sentido social de ayudar a la gente. Estos programas de cirugía cardíaca, implante coclear, muchos estados no los tienen activos. Entonces, nosotros hemos salido también mucho adelante por gobierno del Estado, que se suma a IMSS Bienestar y que ha hecho un sistema de salud sinaloense muy fuerte, la verdad. Uh-huh. Somos privilegiados en todo México, la verdad.
1: Simplemente los bebés que nacen, 5 tamiz pueden gratuitos, tener. Gratuitos. Gratuitos. Y vamos viendo, corazón.
0: Ajá. Corazón. Ajá.
1: Vista.
0: Vista.
1: Oído.
0: Auditivo.
1: Cadera.
0: Cadera.
1: ¿Y cuál me falta?
0: Y el que todos conocemos, el metabólico, el del
1: taloncito. El metabólico. El del taloncito. A mí no vas con mis hijos, me tocó el metabólico. Ya están viejos mis hijos, pues. Ay.
0: No, a mí también me tocó también el del puro taloncito y el auditivo, nada más.
1: Sí, sí, sí. Bueno, sí, el auditivo lo pagábamos.
0: Sí, era por fuera.
1: Yo me acuerdo que era ahí cerca del pediátrico, por sí. Ahí enfrente. Ajá, una, sí, pero sí. Ibas y te salía bastante, sí, ahorrabas para ir a hacerles ese.
0: Sí, claro.
1: Pero desde antes de que nacieran, para el mes, ya estárselos haciendo. Eso uh-huh. Sí, me acuerdo perfectamente bien, claro. Porque no lo tenían, no tenían ni la vacuna de paperas,
0: no,
1: doctor.
0: No, no había. Y ese programa, yo sí quiero reconocer al doctor Cuitlahua González.
1: Claro.
0: Porque en una plática de confianza totalmente extraoficial me dice, oye, bueno, pues ¿cuántos tamices hay? Sí. Pues en los pediatras lo entiendo perfectamente.
1: Claro.
0: Y ya cuando le dije, ¿y por qué nos damos gratis? Y ya le dije yo, pues hay que hacer esto, y pues hay que hacerlo. Y lo echó a andar y súper bien. En hospital materno infantil es también de los muy pocos hospitales en México que ofrece los 5 tamices de manera gratuita. Sí. Para cuando un niño del hospital materno infantil se va de alta, ya lleva sus 5 tamices, eso es...
1: Bueno, yo también creía lo mismo, no puedo llevar los 5, ya me explicaron.
0: Porque algunos se hacen después.
1: Sí, pero uno se pero al mes del bebé. Sí. Al mes del bebé ya tienes el de cadera.
0: Sí, el de cadera.
1: Tú sales del hospital con el auditivo,
0: el metabólico, el cardíaco.
1: No. Sales con el cardíaco y con el auditivo. Sí, el, ¿verdad? Sí. Nada más.
0: Ajá, y el metabólico se hace entre el tercer y el quinto día.
1: Exactamente, te citan el tercer, quinto día y haces el metabólico. Sí. ¿El de cadera al cuánto tiempo?
0: ¿Semana? ¿Al mes?
1: ¿Al mes?
0: Mes y medio lo podemos hacer también, igual el visual también.
1: ¿Qué importancia tiene el de cadera, doctor, el tamiz de cadera?
0: Hombre, el tamiz de cadera, revisando con algunos traumatólogos con los que nos pusimos a revisar el tema, hay estadística muy impactante. Hay reportes de que hasta el 80% de los adultos que claudican o que tienen una marcha, como decimos coloquialmente, con cojera o renguera, uh-huh. Hasta el 80% de esos casos, si se hubieran diagnosticado con un tamiz de cadera, tuvieran una marcha normal ahorita. Uh-huh. Y yo me pongo a pensar, ¿cuántos adultos mayores conocemos que dicen, me duele la rodilla, me duele la cadera? Y más allá de eso, ¿cuántos de ellos han requerido una prótesis de rodilla o una prótesis de cadera? Muchísimos. Y hasta un 50% de los que han requerido prótesis se hubieran podido prevenir con un tamiz de cadera. Entonces, si es una estadística, porque yo después de revisarlo veo que hay mucha wow. gente adulta mayor que tiene mucho problema para la marcha.
1: Pues yo ahorita le empiezo a sacar cuentas de todos los que conozco que tienen ese, pues son y demasiados.
0: Más allá de eso es el dolor, o sea, vivir con dolor, pues no debería ser, ¿no? Entonces, quitarle eso de adulto, es decir, de ahorita yo te estoy garantizando que de adulto no vas a tener ese problema, no, hombre, es una cosa extraordinaria.
1: Esos niños van a tener mayor calidad de vida toda
0: totalmente,
1: su vida.
0: Totalmente.
1: Porque no es posible que una persona desde los 55 uh-huh. años ya esté padeciendo esos dolores que no dejan dormir, te vuelven loco.
0: Claro, yo me atrevería a decir que todos conocemos a alguien que ha tenido, de adulto mayor, que ha tenido un problema o en la cadera, o en la rodilla.
1: ¿Y cuando tienen los dos?
0: Eso, o los dos. Y exactamente, hasta un 80% de todos esos casos se pudieron haber prevenido con un tamiz de cadera. Uh-huh. Eso es súper impactante.
1: Pues espectacular, la verdad. Vamos a un corte comercial. Regresamos en unos momentos.
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0: regresamos. Doctor, están preguntando en redes, perdónanos Lupita, pero es que estamos viendo las redes también para ver qué preguntan. Y la Lupita casi se acaba diciéndome que ya. Un niño que tiene problemas de audición, ¿no dice edad?
1: No dice nada.
0: ¿A con quién acude?
2: Que vaya a hospital pediátrico, puede llegar a través del servicio de urgencias o puede sacar una consulta a pediatría. Esto es bien importante porque a veces los papás se desesperan. Es importante que tenga una primera revisión por el pediatra. Que no me gusta decirlo así porque es una especialidad, pues, pero el pediatra, como lo conoce la gente, el pediatra general. ¿Por qué? Porque el pediatra va a mandar a hacer todos los estudios que considere pertinentes. Una tomografía, un ultrasonido, exámenes de sangre. Y ya con todos esos estudios se canaliza de mejor manera, ya sea al otorrino, al audiólogo, al de terapia de lenguaje, a quien sea. Pero es cuestión nada más de que se acerque, solicite una consulta. Y le damos seguimiento sin ningún problema. Lo canalizamos a la clínica de implante coclear, donde se hacen todos los estudios y también se hacen de manera gratuita. No se necesita nada más. De lo que se necesita de documentación es un CURP, que el niño tenga CURP, nada más.
0: Sí, y eso lo tienes, lo adquieres en el momento que naces, y te registras, sí,
2: exactamente,
0: ¿no? Si no estás registrado, pues no. Pero ahora hasta esa ventaja tienen. Uh-huh. Si naces de lunes a viernes en el Hospital de la Mujer, sales con acta de nacimiento.
2: Sí.
0: Ya sábado y domingo no, si tienes que acudir allá a ¿cómo se llama?
2: Al registro civil.
0: Fíjate.
2: Sí, sí, sí.
0: No sabía que era gratuito ya.
2: Sí.
0: Antes sí costaba.
2: Sí, no.
0: No le digo. Ah, es cierto, es que mi nuera llevó testigos y no los ocupaba.
2: Sí, no.
0: Los llevó a que diera la vuelta.
2: Sí, sí, sí.
0: Sí, fíjese, doctor, todo lo que hay y que a veces no lo tomamos en cuenta y que no nos damos cuenta de lo que se está haciendo.
2: Desconocemos, ¿no? A veces.
0: Vamos con el tercero porque nos queda ¿cuánto tiempo?
1: 5 minutos. Ay,
0: con el tercer, que fue, primero hablamos de corazón.
2: E implante coclear.
0: Ajá.
2: Y cirugía oftalmológica.
0: Y cirugía oftalmológica.
2: Muy importante. Recuerdo en ese entonces, me hace una pregunta la doctora Eneida Rocha, me comenta, ¿hay muchos niños con problemas visuales? Y yo, sí, hay muchos. Y me dice, ¿cómo los podemos ayudar? Pues ya nos metimos a revisar, había pendientes cirugías por diversas situaciones, algunos materiales muy específicos, equipo, varias cositas. Teníamos una lista de espera un poquito grande, la verdad. Se realiza por angular, nos apoya y finalmente podemos apoyar a todos estos niños. Es muy importante también comentar que teníamos como una lista de unos 70 niños, yo creo, de pendientes de cirugía oftalmológica. Se realiza la campaña, se operan los niños y también al orden de hoy van 96, 97 niños ya operados con su problema corregido totalmente, y actualmente una lista de espera como tal no tenemos, e incluso tenemos todavía recurso para seguir operando a estos niños que llegan a presentar algún problema visual. Los trastornos de la vista son mucho más frecuentes de lo que pensamos. Si ustedes tienen alguna sospecha, acudan a su pediatra, acudan a su oftalmólogo o acudan al hospital pediátrico para que puedan ser detectados y tratados a tiempo, ¿no? Hay que recordar también cómo el no detectar estos problemas. Nosotros tuvimos un caso que nos marcó y lo voy a tener que platicar.
0: Platíquelo,
2: cómo es.
0: Por favor.
2: Tuvimos un niño tratado como autista que no escuchaba. Cuando el niño se detecta que realmente lo que tenía era que no escuchaba, se le coloca el implante coclear y resulta un niño con una conducta y un comportamiento totalmente
0: normal. Wow.
2: Entonces, ¿a qué voy con esto? ¿Cuántos niños a veces pasan por diagnosticados como de lento aprendizaje o problemas de conducta y realmente lo que tienen también es que no ven, que no tienen una buena agudeza visual? Entonces, siempre hay que descartar que sea una situación orgánica la que tiene al niño en esa situación, por eso si tiene

0: mínima duda, acudan al hospital, hay recurso, hay material. De hecho, tenemos un microscopio de altísima tecnología que se gestionó a través del doctor Quitlauer y que está ahora también reforzado el programa por el bienestar con los insumos necesarios. Un microscopio de altísima tecnología para operar a los niños del ojo. Se hacen cirugías microscópicas con resultados súper sorprendentes. Entonces, ese fue otro programa que nos ayudó muchísimo, muchísimo a sacar adelante a todos estos niños.
1: Y a veces dicen, ¿qué están haciendo? Es cierto, doctor, sí, sí, lamentablemente sí, claro. Eso somos y hacemos.
0: Sí, sí, sí.
1: Y hay que fijarnos, nomás hay que voltear alrededor y ver qué es lo que se está haciendo.
0: Sí, sí, sí. Nos llama la atención, hemos acudido a algunas brigadas del DIF que se hacen en comunidades de un poco difícil acceso, mandamos equipos de pediatras y todavía encontramos gente, lamentablemente, que nos dice, no lo he llevado porque no tengo dinero. No, señora, es gratis. Ah, es gratis. Sí, es gratis, vaya. Entonces, por favor, a toda la población que tenga bien claro que la atención en el hospital es totalmente gratuita. Lo único que se necesita es tener CURP. Y si no tiene, ahí le ayudamos a sacarlo.
1: A sacarlo. Sí, ya me ha tocado que le ayudan a personas a sacar el CURP.
0: Sí, sí, sí.
1: Doctor, rápidamente, precauciones a los papás en este tiempo.
0: Sí, mucho, mucho cuidado, papás, con este gran sensación térmica que tenemos, con estas altas temperaturas. No hemos tenido en hospital pediátrico hasta ahorita ingresos por agotamiento por calor o golpe de calor. Recordar que el golpe de calor es una enfermedad que puede poner en peligro la vida de los pacientes. Entonces, no hemos tenido, no queremos tener. ¿Estamos preparados para atender? Por supuesto que sí, pero lo más importante siempre será prevención. Repetimos nuevamente, esquema de vacunación actualizado que nos protege contra enfermedades diarreicas. Evitar actividades al aire libre entre las 11 de la mañana y las 4 de la tarde. Hidratación activa, ofrecer constantemente agua a nuestros niños, aunque el niño no nos pida o no nos manifieste sed. Vigilen que su niño esté orinando de 2 a 3 veces al día por lo menos. Y número 5, eviten automedicación. Si el niño tiene algún síntoma de deshidratación, diarrea o vómito, hay que acudir al servicio de urgencias para que sea atendido totalmente gratis.
1: Y otra cosa, a los papás que les dan una receta médica, terminen, por favor.
0: Ah, súper, sí, sí, sí, sí. Cuando nosotros expedimos como pediatras un periodo de tratamiento, es el objetivo de terminar ese tratamiento es evitar lo que nosotros llamamos recurrencias tempranas. ¿Qué quiere decir? Que si yo le dejo dar el medicamento al niño, a los 3-4 días va a estar igual o peor. ¿Y qué pasa? Que si nosotros damos un tratamiento de 7 días, al tercer día el niño va muy bien y papá y mamá se relajan, dejan de dar los medicamentos, pero a los 3 días otra vez ya está enfermo el niño y a veces hasta más grave.
1: Es más recurrente.
0: Hay que cumplir con los tiempos de los tratamientos que indique su pediatra porque eso nos evita recurrencias o recaídas tempranas.
1: Doctor, le agradezco mucho que el día de hoy haya estado con nosotros.
0: No, hombre, muchísimas gracias a ustedes, gracias por la invitación, muchas felicidades, felicidades por su gran programa y felicidades por siempre llevar información veraz y de gran utilidad a la población.
1: Pues gracias a usted y gracias a ustedes que nos escuchan, la verdad, y que hacen posible que este programa por 20 años y los que vienen sigamos adelante. Y recuerde, soy Mari de Gil, nos escuchamos pronto aquí en Para Ti, en la Salud. Hasta la próxima.
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2: Muy buenas tardes, Sinaloa, amigos de Viva la Noticia y a todas las personas que en estos momentos ya se están conectando con nosotros. Sean bienvenidos a una emisión más de Viva la Noticia vespertino, listos y preparados, por supuesto, para darle a conocer toda la información que usted se merece, todo lo que ha estado aconteciendo a lo largo y a lo ancho de este estado, de los municipios, del país y, por supuesto, un poco más allá, que vaya que la información no ha dejado de estar. Tenemos muchísima para cada uno de ustedes. Por eso los invitamos a que se quede con nosotros durante toda esta hora para que no se pierda nada de los detalles, lo que sucede a su alrededor, por supuesto, lo que ha estado aconteciendo durante estas últimas horas aquí en la capital sinaloense también. Así que los invitamos a que se queden, por supuesto, también. Ya saben que toda la información que les estemos dando y también actualizando los temas los va a poder estar encontrando en nuestro portal vivalanoticia.mx, así como también a través de nuestras diferentes redes sociales. Recordarles dónde nos van a poder estar escuchando. Usted sabe que en La Cruz Elota y en Culiacán nos escucha a través de Oscar 90.1, así como en Guasave por La Qué Buena 88.9 y en Los Mochis por La Qué Buena 90.1. Listos y preparados, sobre todo también esperando que se le estén pasando de la mejor manera posible ya en este viernes 15 de mayo. Pues estamos terminando la semana, pero también estamos celebrando que nos llegó la quincena, por supuesto, fin de semana, así como también a los maestros y las maestras que este día se está celebrando, pues el Día del Maestro, esperando que se le estén pasando de

0: la mejor manera posible, que sigan siendo esas personas que son hasta este momento, que sigan pues enseñando a cada uno de los niños, de los adolescentes, de los jóvenes. Pues hay que recordar que también los niños son el futuro de, pues, del mundo, vaya, y que personas les estén enseñando cada día lo que debe de, lo, pues lo que se debe de hacer en la vida. Es grato agradecerle y por supuesto a cada uno de los maestros que a lo mejor en cada uno de nosotros dejaron una huella, una enseñanza, pues por supuesto, muchísimas felicidades. Así como también comentarles que el calor está bastante fuerte, nos ha estado sorprendiendo estas temperaturas bastantes, así que las recomendaciones siguen siendo las mismas, por supuesto, hay que estarnos hidratando constantemente, puesto que desde muy temprano se pudo sentir este calorcito y las temperaturas conforme fueron pasando las horas se fueron incrementando. Actualmente pues estamos a una temperatura ya de 39 grados centígrados, sin embargo, la sensación térmica es de 40. Así que si no tiene pues nada que hacer o no es necesario salir a la intemperie, no hay que salir. Mejor quedarnos donde podamos estar bien, pues frescos, hidratados, y si es que usted anda a la intemperie, pues cuidarnos muchísimo con el protector solar. Ya sabe usted lo importante que debe de ser para protegernos la piel de estos rayos del sol que están bastante, bastante intensos. Estar hidratándonos muchísimo también, sus 2 litros de agua al día. Algún suero, si usted lo cree necesario, ya empieza a sentirse un poco mal. Hay que recordar que los golpes de calor, la deshidratación y los agotamientos por calor están a la vuelta de la esquina y mejor prevenir. También comentarles que siguen estando instalados los módulos de hidratación en diferentes municipios, tanto en plazas, en plazuelas, en mercados y en los centros de los municipios para que todas las personas que pasen por ahí puedan pararse un momentito e hidratarse, que es muy importante. Desde la mañana, vaya, entre eso de las 9, 9:30, uno tuvo que salir y ya se sentía el calorón, se sentía que iba a estar bueno este día. Así que apenas va empezando, hay que ver cómo también se va comportando durante esta tarde y pues siempre estar bien protegidos con alguna cachucha, algún sombrero, camisas de manga larga, pero que sean de colores claros, por supuesto, para evitar estas quemaduras. Y el protector solar, ya lo sabe, si se lo puso desde muy temprano, después de 4 horas, usted se tiene que estar reaplicando para que los efectos sean mayores. Así que también ya sabe que toda la información la va a poder encontrar con nosotros en Viva la Noticia. Y en nuestro portal también ya está ahí en redes sociales estas recomendaciones que han estado dando. Y por supuesto, cuidar a los niños que son los más vulnerables y por supuesto a las personas mayores. También comentarles que este día, pues, Viva la Noticia le desea el mayor de los éxitos al licenciado Ismael Barros Cebreros como nuevo presidente del Consejo de Administración de la Liga Arco Mexicana del Pacífico. Muchísimas felicidades y que vengan todos los éxitos posibles. Ya pasando a la información que tenemos para cada uno de ustedes y lo que ha estado sucediendo en este día, comentarles que la gobernadora interina Geraldine Bonilla Valverde aseguró no tener información sobre la presunta detención de Gerardo Mérida, quien fue exsecretario de Seguridad Pública en el estado de Sinaloa. Nuestra compañera Irene González nos tiene toda la información. Irene, muy buenas tardes.
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2: Buenas tardes, Claudia. Buenas tardes al público de Viva la Noticia. Efectivamente, la gobernadora interina Geraldine Bonilla Valverde fue pues abordada por los medios de comunicación el día de hoy muy temprano en un evento de entrega de medallas pues a maestros con motivo pues del día de los docentes. En este sentido, pues al ser cuestionada sobre esta detención del ex secretario de Seguridad Pública en la fecha del 2023 y 2024 de este gobierno, pues la gobernadora interina dijo no tener información sobre esta presunta detención. Señaló que esta información, pues que no le han sido, tampoco gobierno del estado ha sido notificado sobre este tema. Y al respecto, esto fue lo que dijo. Escuchemos.
3: No tengo información, de hecho no he traído mi teléfono en el transcurso de la mañana, desconozco esos temas, pero seguramente el gobierno federal estará informando en su momento. No nos han hecho de conocimiento aquí en Sinaloa, ese es un tema que le compete al gobierno federal, a las instancias federales, a Sinaloa no nos compete.
2: También fue cuestionada con respecto a que también el exsecretario de Administración y Finanzas, Enrique Díaz Vega, también implicado en este tema de delito por el crimen organizado, pues se habría entregado a las autoridades, y en este sentido por la gobernadora interina afirmó que esto pues corresponde dar a conocer a las autoridades competentes. Por lo que respecta al gobierno del estado, pues no tiene información al respecto. Y bueno, comentar que trascendió en los medios nacionales la detención del exsecretario de Seguridad Pública, Gerardo Mérida, en Estados Unidos. Gerardo Mérida Sánchez es uno de los 10 funcionarios que están señalados por la justicia de Estados Unidos por presuntos vínculos con el crimen organizado. Entre ellos también se encuentra el gobernador con licencia, Rubén Rocha Moya. Y bueno, por otro lado, también la gobernadora dio a conocer que en este evento de Incienestar en la Ciudad de México, que fue encabezado por la presidenta Claudia Sheinbaum, pues tuvo la oportunidad de dialogar un poco con ella, y la mandataria de la nación ratificó el respaldo del gobierno federal a Sinaloa en materia de seguridad, salud y educación, y sobre esto habla, escuchemos.
3: Solamente estuvimos viendo el Bienestar, la saludé, me acerqué a ella, platiqué en el tema de Sinaloa, sigue respaldando nuestro estado en todo, en cualquier tema, tema de salud, tema de seguridad pública, en temas de maestros, vamos bien. Solamente agradecerle por el apoyo que nos ha brindado aquí en el estado de Sinaloa.
2: La gobernadora interina de Sinaloa pues acudió a este encuentro que fue convocado por la presidenta Claudia Sheinbaum a los gobernadores de los estados que están pues alineados a este tema del bienestar para dar a conocer los avances en esta materia. Y en el caso de Sinaloa, pues señaló que hay muy buen avance en cuanto a la operación del bienestar en la entidad, y mencionó que pues ya se cuentan en los hospitales con médicos, enfermeras, psicólogos y trabajadores sociales y todo el personal médico necesario. También reconoció que aún hay pendientes por atender, como el caso de equipamiento de equipo de cómputo y material en hospitales del bienestar, pero que ya pues se encuentran trabajando en este sentido en lo que se refiere al equipamiento de todos los hospitales en el estado en cuanto a que están adscritos al bienestar. Y en cuanto al abastecimiento de medicamentos, pues también mencionó que actualmente se encuentra con el 100% de abasto en medicamentos en las farmacias de los hospitales del bienestar, y pues continúan trabajando. Y en cuanto pues a este breve encuentro diálogo que estuvo con la presidenta Claudia Sheinbaum, la gobernadora pues señaló que le manifestó que continúa el respaldo para el gobierno de Sinaloa, sobre todo en materia de seguridad. Claudia, amigos de Iba la Noticia, mi reporte. Muy buenas tardes.
0: Muchísimas gracias, Irene, por esta información. Por supuesto, estaremos muy atentos y ya sabe dónde la va a poder encontrar. Pasando a otra información, comentarles que el delegado del Trabajo y Previsión, Julio César Medina, esto en Mazatlán, pues informó que este 2026 se han sancionado a 70 empresas por diversos incumplimientos laborales, y además se han incorporado 200 empleados al Seguro Social. Nuestro compañero Álvaro Sandoval nos tiene toda la información. Álvaro, muy buenas tardes.
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4: ¿Qué tal, Claudia? Buenas tardes. Buenas tardes también al auditorio de Viva la Noticia. Así es, alrededor de 70 empresas han sido sancionadas en Mazatlán por distintos incumplimientos a la Ley Federal del Trabajo que afectaban directamente a sus empleados. Esto lo informó el delegado del Trabajo y Previsión Social del Gobierno del Estado, Julio César Medina. Añadió que las irregularidades detectadas van desde omisiones en prestaciones laborales hasta incumplimientos relacionados con seguridad social y condiciones generales de trabajo. El funcionario detalló que este número de patrones sancionados representa poco menos del 10% del padrón de establecimientos supervisados por la dependencia estatal durante el presente año. Explicó que en estos 4 meses y medio se han realizado aproximadamente 800 acciones de inspección y supervisión en diferentes centros laborales de aquí del puerto. Precisó que en la mayoría de los casos las empresas han atendido las observaciones hechas por los inspectores y también corregido las faltas detectadas para evitar pues sanciones mayores o reincidencias. Escuchemos lo que dijo el delegado del trabajo.
5: Enero a la fecha tenemos alrededor ya de 800 inspecciones realizadas, de las cuales la mayoría ha cumplido satisfactoriamente. Otra parte de ellas han atendido las diversas irregularidades que se han detectado, han corregido, han logrado subsanar las observaciones. Y alrededor de 70 empresas o patrones se han sancionado por incumplimiento de algunas prestaciones laborales hacia los trabajadores. Estamos hablando de un poco menos del 10% de todas las empresas o patrones que se han visitado.
4: Julio César Medina indicó que derivado de estas revisiones, cerca de 200 trabajadores fueron incorporados de manera formal al Instituto Mexicano del Seguro Social, lo que les permitirá acceder a servicios médicos, ahorro para el retiro y demás prestaciones contempladas en la ley. Señaló que los principales incumplimientos se han detectado en negocios relacionados con el sector hotelero, los restaurantes y diversos proyectos de construcción, actividades donde suelen presentarse irregularidades vinculadas con las jornadas laborales, con los contratos y la seguridad social, así como asuntos de condiciones de seguridad e higiene. Explicó que las multas por incumplimientos menores, como en estos casos, pueden ir de los 5,000 a los 29,000 pesos aproximadamente, mientras que las faltas consideradas graves, como pues ya las violaciones reiteradas a los derechos laborales y las omisiones de seguridad social o incumplimientos en materia de seguridad e higiene, pueden alcanzar hasta los 600,000 pesos conforme a lo establecido a la Ley Federal del Trabajo. Escuchemos.
5: Al día de hoy tenemos alrededor ya de 200 trabajadores beneficiados a través de sus afiliaciones ante el Seguro Social, entre otras prestaciones. Recordar que todas y cada una de las prestaciones laborales son irrenunciables, ¿no? De tal manera que el no cumplir con las prestaciones pues puede hacer los acreedores alguna sanción, de tal manera que la invitación es asesorarse a través de sus diferentes espacios contables, jurídicos. También recordarles que somos una dependencia de puertas abiertas.
4: Por último, Julio César Medina añadió que el objetivo principal es fomentar el cumplimiento voluntario de la ley antes de llegar a sanciones más severas. El delegado del Trabajo y Previsión Social del Gobierno del Estado aclaró que estas inspecciones no tienen un fin recaudatorio, sino preventivo y correctivo, buscando que los empleadores regularicen su situación y garanticen mejores condiciones laborales para sus trabajadores. Claudia, hasta aquí el reporte. Muy buenas tardes.
0: Muchísimas gracias, Álvaro, por esta información. Es así como siendo la 1:17 p.m, vamos a una pausa y regresamos con más.
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0: La 1:20 p.m. y comentarles que en este Día del Maestro, Gobierno del Estado reconoce a 579 docentes con la medalla al mérito docente Maestro Rafael Ramírez por 30 años de servicio, pues este viernes. Nuestro compañero Bernardo Hurtado estuvo muy atento. Bernardo, muy buenas tardes.
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25: Muy buenas tardes, Claudio, y muy buenas tardes. Estén teniendo a todos los amigos del auditorio y cabina que nos escuchan o nos ven por redes sociales. Ciertamente, este día se llevó a cabo pues esta entrega de medalla, este reconocimiento por parte del gobierno del estado. Comentarles que se reconoció a 579 docentes con la medalla al mérito docente Maestro Rafael Ramírez por 30 años de servicio. La gobernadora interina Geraldine Bonilla Valverde felicitó en el marco del Día del Maestro por su esfuerzo y labor diario a los docentes, acudiendo a enseñar a los niños y niñas sinaloenses. Mencionando la reunión tenida con la presidenta Claudia Sheinbaum Pardo, expresó su saludo y mensaje de felicitación por el esfuerzo y dedicación. Escuchemos.
26: Por su esfuerzo, su dedicación día con día, por enseñarle a nuestros niños sinaloenses y guiarlos en el camino de la educación. Muchas felicidades de parte de la presidenta, la doctora Claudia Sheinbaum, a todos los maestros del estado de Sinaloa.
25: También felicitó a quienes obtuvieron la distinción en los diversos municipios del estado, declarando que el Día del Maestro es una de las fechas más importantes en el
26: y guiarlos en el camino de la educación. Muchas felicidades de parte de la presidenta, la doctora Claudia Sheinbaum, a todos los maestros del estado de Sinaloa.
25: También felicitó a quienes obtuvieron la distinción en los diversos municipios del estado, declarando que el Día del Maestro es una de las fechas más importantes en el calendario cívico, rindiendo homenaje a quienes han formado generaciones y contribuido a construir un mejor país. Escuchemos.
26: Las y los docentes han sido hombres y mujeres comprometidos que supieron soñar en grande y trabajar por un mejor futuro. Gracias a su entrega, la educación se convirtió en una herramienta de progreso y movilidad social, que llevó oportunidades y mejores condiciones de vida a miles de comunidades rurales. Esa ha sido una de las más grandes transformaciones sociales del México del siglo XXI. Y en Sinaloa, nuestras maestras y maestros fueron parte fundamental de esta transformación.

0: Actualmente, destacó, además de garantizar la cobertura educativa, se trabaja para fortalecer la calidad de la educación y la formación de una nueva ciudadanía, bajo los principios de la nueva escuela americana. Los mexicanos, concluyó, tienen un patrimonio cultural que se debe preservar y proteger, siendo los docentes pilares fundamentales, no estando solos en sus declaraciones, contando además de con los padres de familia, con los gobiernos de la transformación. Esto para continuar construyendo un México más justo, libre y con más oportunidades. Escuchemos.
1: A los 579 docentes sinaloenses que hoy recibieron diploma, medalla y un estímulo económico por sus 28 o 30 años de servicio, les reitero mi aprecio y la felicitación sincera del Gobierno de México y del Gobierno del Estado de Sinaloa. Finalmente, les invito a seguir adelante en la gran tarea de transmitir conocimientos, valores y cultura a las nuevas generaciones para seguir construyendo una sociedad más libre y justa.
0: Así es como se vivió este día por parte del gobierno del estado y por este grupo de docentes que fueron reconocidos pues a 30 años de labor. Justamente pues es en estos días cuando se hace la reflexión de cómo es que abona para el desarrollo de la comunidad, cómo es que su preparación de los proyectos educativos, el estar asistiendo a las aulas, el estar apoyando a los niños cuando presentan alguna duda o incluso a los padres para orientación. Es en esos momentos cuando se debe hacer esta reflexión y pues es una enhorabuena para los docentes que fueron reconocidos pues ante esta trayectoria. Claudia, hasta aquí mi reporte. Que tengan todos un excelente fin de semana.
2: Muchísimas gracias, Bernardo. Igualmente para ti, excelente fin de semana. Y como les habíamos estado comentando desde inicio de esta semana, sobre todo con las declaraciones que se habían estado dando a conocer con este próximo Mundialito Social 2026, que ya se va a llevar a cabo este próximo domingo 17 de mayo, decirles que este día en punto, desde las 8 de la mañana aproximadamente, pues las personas, los culiacanenses, se dieron cita para llegar al Ayuntamiento de Culiacán y poder obtener sus boletos para pues entrar y poder estar celebrando este Mundialito Social 2026. Comentarles y como dato que en menos de una hora y media, los boletos que estuvieron entregando se acabaron. A eso de las 9:30 de la mañana ya no había boletos, así que todas las personas afortunadas, los que pudieron estar recibiendo estos boletos. Y precisamente se le preguntó al alcalde esa interina sobre este tema y ella comentó ya directamente decirles que la entrega de boletos gratuitos para el Mundialito Social 2026 pues generó largas filas la mañana de este viernes en Culiacán, donde miles de personas acudieron para a asegurar un lugar en el evento programado para este próximo domingo 17 de mayo en el Estadio de los Dorados. La alcaldesa interina de Culiacán, Ana Miriam Ramos Villarreal, informó que fueron entregados cerca de 8,000 boletos sin costo por parte del ayuntamiento y aclaró que cualquier intento de reventa no tiene relación con el gobierno municipal. Escuchemos.
3: Por parte del ayuntamiento fue totalmente gratis el boletaje que se entregó. Fueron 8,000 boletos los que se entregaron esta mañana. Entonces, pues igual nada más que la ciudadanía sepa que por parte del ayuntamiento no generó ningún costo esta entrega de boletos para ellos.
2: La presidenta municipal destacó la respuesta de las familias culiacanenses y aseguró que el interés por acudir a eventos públicos continúa creciendo, especialmente en actividades dirigidas a niñas y niños. Escuchemos.
3: Sí, hemos tenido muy buena respuesta por parte de la ciudadanía. La semana pasada pues tuvimos un aforo de 16,000 personas, igual en el Estadio de los Dorados, con la presentación de la banda MS. Concluimos con un saldo blanco. Nos damos cuenta ahora con este mundialito, pues que la ciudadanía sigue interesada y se los agradecemos, porque pues el Ayuntamiento de Culiacán está también muy, muy interesado en llevar este tipo de eventos para niños y niñas. En este caso, en el Mundialito son alrededor de 900 niños y niñas, 48 equipos que estarán pues haciendo su presentación el día domingo.
2: Ramos Villarreal detalló que el acceso al estadio abrirá desde las 4 de la tarde y que habrá puntos de hidratación para los asistentes debido a las altas temperaturas que se han estado registrando en estos últimos días en la capital sinaloense.

0: Además, reiteró que se mantendrán restricciones similares a las aplicadas durante el concierto de la banda MS, con el objetivo de garantizar un ambiente familiar y seguro para todos los menores. Así que ya lo sabe, pues este próximo domingo tiene una cita usted, si va a estar asistiendo al Mundialito, pues llegar con tiempo y sobre todo también con su boleto en mano para que pueda estar disfrutando de todo lo que se tendrá. Hay que recordar que también, pues además de este Mundialito, ahí mismo se va a tener la presentación de artistas, donde van a poder estar disfrutando, por supuesto, y poniendo a bailar a más de uno. Así que ya lo sabe, toda la información relacionada con lo que es el Mundialito lo va a poder encontrar en nuestras redes sociales. Ya pasando a otro tema, comentarles que el director de turismo del Fuerte, Carlos Adrián Cota Rodríguez, informó que se ha implementado una estrategia de descuentos para viajar en el tren Chepe Express, con el objetivo de atraer visitantes durante la temporada baja. Nuestra compañera Briseida Villarreal tiene la información. Briseida, muy buenas tardes.
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2: Buenas tardes, Claudia, un gusto saludarte, al igual que la audiencia de Viva la Noticia. Ante baja demanda, anuncian descuento del 30% en el Chepe Express. Esto lo afirmó el director de Turismo del Fuerte. Con el objetivo de atraer turistas, visitantes durante esta temporada, estos meses, el director de turismo, Carlos Adrián J. Rodríguez, informó que se han implementado estas estrategias. Explicó que los meses de mayo y junio representan el periodo con menor afluencia de pasajeros, razón por la cual la frecuencia se ha reducido a solo 2 veces por semana. Escuchemos.
3: Mayo y junio es la temporada baja del tren Chepe Express. Solamente circula 2 días a la semana.
2: Para contrarrestar esta disminución, Cota Rodríguez anunció que se ha liberado un 30% de descuento en los boletos para quienes deseen explorar las barrancas del Cobre y los paisajes de la Sierra Tarahumara. Escuchemos.
3: Pero en respuesta de eso, se ha liberado el 30% de descuento para quien esté interesado en viajar y conocer las Barrancas del Cobre. Puede meterse a la página oficial de Chepe, chepe.com.chepe.mx.
2: Información para los viajeros, aquellos interesados en vivir la experiencia de visitar Chihuahua y las emblemáticas Barrancas del Cobre, pueden realizar sus reservaciones y consultar itinerarios a través del sitio web oficial chepe.com.mx. Ahí podrán encontrar las ofertas y los precios de los diferentes boletos para conocer las Barrancas del Cobre. También recordarles que además de la taquilla de Chepe en el Fuerte, también en Los Mochis, Sinaloa, se cuenta con una taquilla en la que los interesados pueden acudir a comprar sus boletos y vivir esta experiencia aprovechando la temporada baja y pues los descuentos que se ofrecen por lo mismo. Audiencia de Viva la Noticia, yo soy Briseida Villarreal. Esta es la información desde Los Mochis, Sinaloa. Que tengan un excelente fin de semana.
0: Muchísimas gracias, Briseida, igualmente para ti, excelente fin de semana. Siendo la 1:31 p.m, vamos a una pausa y regresamos con más.
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0: La 1:33 PM y es momento de pasar a la información deportiva de la mano de nuestro compañero Charlie Calderón. Charlie, muy buenas tardes.
10: Hola, ¿qué tal? Soy Charlie Calderón y bienvenidos a otro segmento deportivo. La emoción del deporte no se detiene y hoy tenemos información que combina intensidad, historia y una anécdota que ha dado la vuelta al mundo. En la Liga MX, Pachuca tomó ventaja mínima sobre Pumas en una semifinal muy disputada, dejando todo abierto para el partido de vuelta. En la NBA, Karim López está a un paso de hacer historia y convertirse en el primer mexicano seleccionado en la primera ronda del draft. Y en la Fórmula 1, Sergio Pérez reveló un inesperado robo del vehículo de Valtteri Bottas durante el Gran Premio de Miami. Quédate con nosotros porque aquí comienza la información deportiva. ¡Arrancamos! Pachuca pegó primero y tomó ventaja en una semifinal sumamente cerrada al derrotar 1-0 a los Pumas en el Estadio Hidalgo. El marcador pudo haber sido mucho más amplio, pero los tuzos dejaron escapar una gran cantidad de oportunidades frente al arco. El conjunto hidalguense fue insistente de principio a fin. Registró 15 disparos, de ellos 4 fueron a portería, pero solamente uno terminó en el fondo de las redes. En una noche donde el dominio territorial y constante presión, Pachuca encontró el gol que le permite viajar con ventaja, aunque con la sensación de que pudo haber sentado la serie. Pumas, por su parte, mostró orden y carácter. El equipo universitario supo sufrir, resistió durante largos lapsos y mantuvo viva la eliminatoria. Para muchos, la estrategia de Efraín Juárez fue algo tibia, pero él apostó por una línea de 5 defensores para intentar contener el desequilibrio de Usoma Idrisi y Elías Montiel, dos de los hombres más peligrosos de los tuzos. La estrategia funcionó parcialmente porque Idrisi volvió a ser un dolor de cabeza por la banda izquierda. El marroquí encaró una y otra vez, desbordó con libertad y protagonizó un intenso intercambio verbal con Efraín Juárez en la zona técnica. La tensión creció durante el partido, pero al final ambos se fundieron en un abrazo, demostrando que la rivalidad se queda dentro de la cancha. El cierre del encuentro estuvo marcado por la expulsión de Eduardo Bauerman. Al minuto 90+1, el defensor de Pachuca se fue a las regaderas tras una entrada sobre Juninho, sancionado como una conducta violenta, una baja sensible para los tuzos de cara al duelo de vuelta. La serie sigue completamente abierta, Pachuca tiene la ventaja, pero Pumas sabe que con un solo gol puede cambiar toda la historia en semifinales. Los errores se pagan caro y la gloria está reservada para quien mantenga la cabeza fría en los momentos decisivos. Hay que recordar que este fin de semana son los juegos de vuelta. Chivas y Cruz Azul se enfrentarían este sábado 16 de mayo y el juego de Pachuca contra Pumas se jugaría este domingo 17 de mayo. Ambos partidos sin duda serán muy disputados y muy decisivos para ver quién llega a la final. Y del fútbol mexicano nos vamos a la NBA. El baloncesto mexicano podría estar a las puertas de un momento histórico. Karim López está proyectado como una de la selección de lotería en el draft de la NBA 2026. Es decir, podría ser elegido entre los primeros 14 jugadores y convertirse en el primer mexicano en ser seleccionado en primera ronda. El joven talento ha despertado el interés de varios equipos gracias a su desarrollo con los New Zealand Breakers, donde mostró madurez, versatilidad y un enorme potencial.

0: potencial. Su capacidad para atacar el aro, defender múltiples posiciones y jugar con intensidad lo convierten en una de las joyas internacionales más codiciadas. Entre los equipos que podrían apostar por él son los Milwaukee Bucks, los Golden State Warriors, el Oklahoma City Thunder y el Miami Heat. Franquicias con filosofías muy distintas, pero todas con una estructura capaz de potencializar a un jugador joven con una gran proyección. La posibilidad de ver a Karim López compartiendo duela con figuras consolidadas de la liga representa una noticia extraordinaria para el deporte mexicano. Sería un paso gigantesco para el básquetbol nacional y una inspiración para toda una generación. Y las acciones de los playoffs en la NBA continúan el día de hoy con dos partidos decisivos. Los Detroit Pistons enfrentarían a los Cleveland Cavaliers en Ohio a las 4 de la tarde. Los San Antonio Spurs irán de visita a Minnesota a las 6 de la tarde. De la NBA nos vamos a la Fórmula 1. Sergio El Checo Pérez volvió a ser protagonista, esta vez fuera de la pista, al revelar un episodio insólito que involucró a su compañero de Cadillac, Valtteri Bottas, durante el Gran Premio de Miami. Le robaron el coche hoy, comentó Checo, con su característico estilo, desatando una ola de reacciones en redes sociales. Lo que parecía una simple anécdota terminó convirtiéndose en un caso que requirió la intervención de la FBI. Bottas confirmó que la camioneta de Cadillac asignada para su equipo fue robada mientras permanecía estacionada frente al Airbnb, donde se hospedaba en Fort Lauderdale. Dentro del vehículo se encontraba su pase del paddock y el acceso VIP al estacionamiento del circuito, documentos altamente sensibles en un evento de Fórmula 1. El piloto finlandés relató lo ocurrido en una conversación para un canal de YouTube con Paul Ricci, donde explicó que descubrió el robo apenas unas horas antes de dirigirse al circuito ubicado en el Hard Rock Stadium. Afortunadamente, el incidente no afectó su participación el fin de semana, pero dejó una de las historias más curiosas y comentadas del Gran Premio de Miami 2026. Y así cerramos. Pachuca sacó una valiosa ventaja. Karim López ilusiona a todo México con su posible llegada a la NBA. Y la Fórmula 1 volvió a demostrar que siempre hay historias inesperadas dentro y fuera de la pista. Gracias por acompañarnos. Yo soy Charlie Calderón para Viva la Noticia.
1: Muchísimas gracias, Charlie, por esta información del mundo de los deportes que nunca deja de sorprendernos. Ahora vamos a Chismecito Time para que usted se entere de algunas cosas relevantes en la vida de los famosos. Bienvenidos de nueva cuenta a la sección donde la fama nunca duerme y el espectáculo no para. Aquí ya sabes que te vamos a traer lo mejor de lo mejor, desde el espectáculo, el entretenimiento y también del mundo del chismecito. Dua Lipa sigue demostrando que México es uno de sus lugares favoritos. Tras cerrar su tour en el estadio GNP Seguros de la Ciudad de México, la cantante anunció que uno de esos conciertos se convertirá en película y álbum en vivo oficial. Los shows de diciembre del 2025 dieron mucho de qué hablar por la conexión de Dua con sus fans, sus paseos por la ciudad y hasta la taquería pop-up que armó durante su visita. Pero lo más viral fueron los homenajes musicales. Cantó Bésame Mucho, sorprendiendo junto a Fer de Maná con Oye Mi Amor y cerró con Amor Prohibido de Selena. La película del concierto llegará a YouTube el próximo 21 de mayo en punto de las 11 de la mañana, mientras que el álbum en vivo saldrá el próximo 22 de mayo en plataformas digitales. El escándalo rodea a la dinastía Ayala. 4 exmúsicos de los Bravos del Norte acusaron a Ramón Ayala Jr. de presunto acoso, hostigamiento y abuso sexual durante giras de trabajo en Estados Unidos. La demanda civil presentada en Texas por $25 millones señala que los supuestos abusos habrían ocurrido en autobuses y camerinos mientras trabajaban con la agrupación. Entre los denunciantes están Adrián Barajas, Ángel Garza y Eluit González, quien aseguró haber sufrido humillaciones, amenazas y acoso sexual durante la gira Historia de un Final. El caso también salpicó a Ramón Ayala, ya que los demandantes aseguran que presuntamente sabía de los reportes y no hizo nada. El cantante rompió el silencio en redes sociales y defendió a su familia, afirmando que confía en que la verdad saldrá a la luz mediante el proceso legal. Lady Gaga vivió un momento alarmante luego de que un hombre fuera arrestado en Miami por presunta amenaza de muerte a través de Instagram. Mark Harrod, de 42 años, también habría advertido que quería atacar a tantas personas como fuera posible antes de quitarse la vida. El sujeto fue detenido tras ser detectado por el Centro de Operaciones contra el Crimen en Tiempo Real de Miami. Aunque las autoridades no revelaron los mensajes exactos, el acusado ya enfrenta cargos por amenazas escritas de muerte y compareció ante una jueza en Florida. Además de Gaga, el hombre también lanzó amenazas contra otras instituciones y figuras públicas. El caso volvió a poner sobre la mesa el lado oscuro de las redes sociales y el acoso que viven muchas celebridades, especialmente en la industria musical. La rivalidad entre Poncho de Nigris y Cibernético ya salió del internet y podría terminar arriba del ring. El luchador explotó contra el conductor durante el programa Pur de Patos y lo retó públicamente a una pelea para Ring Royal 2. Cibernético se fue con todo contra Poncho, llamándolo cara de ardilla y asegurando que está de hocicón presumiendo su evento. Incluso se metió con Leticia Guajardo, mamá del influencer, diciendo entre bromas que quería hacerla su maníaca y convertirse en el nuevo papá de Poncho. Las declaraciones se hicieron virales y De Nigris no tardó en responder en X, aunque confesó que Cibernético es su trauma de toda la vida porque siempre le hacía bullying, dejó abierta la posibilidad de combate. Está media robada porque pesa más que yo, pero si sigue y sigue, vemos qué procede. Esto fue todo en tu dosis diaria de líos, fama y también de buena vibra. Vamos a volver mañana con más del mundo que nunca deja de brillar. Yo soy Claudia Araujo y nos vemos hasta la próxima.
2: 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Ahora es momento de pasar con nuestro compañero Bernardo Hurtado, que nos va a traer las recomendaciones para este fin de semana en Y que vive el cine.
3: Hola, ¿qué tal? Así que nos estás viendo y escuchando, sean bienvenidos a Y que viva el cine, donde tengo constantemente para ti la recomendación de serie o película para que disfrutes de un buen rato. Estamos terminando otra semana en mayo y contemplando el próximo aniversario de la primera película de Top Gun, no podría dejar pasar esta oportunidad. Por ello, mi recomendación para ustedes el día de hoy es Top Gun, Pasión y Gloria. En esa historia seguiremos a Pete Mitchell, conocido como Maverick, un talentoso pero rebelde aviador que lucha por quitarse la mala fama que su padre trajo consigo, todo relacionado a su desaparición en combate. A pesar de las reticencias, Maverick y su única familia, su mejor amigo Gus, son enviados a la escuela de armas de combate conocida como Top Gun, donde no solo habrá caras enemigas, sino también otras con intereses más agradables. Lo que este dupla no esperaría es que entrar a esta escuela cambiaría sus vidas para siempre, aprendiendo de pasiones, desgracias y la resiliencia en un entorno que lo exige. Esta película cuenta con una calificación de la crítica del 56% y de la audiencia del 83% en Rotten Tomatoes, así que si te interesa una película de acción naval y de drama, esta es para ti y podrás verla en Netflix, Paramount Plus, Claro Video y en cines. Entre las notimedias del día de hoy, a través de sus redes sociales, el director de la película de Batman, Matt Reeves, ha confirmado el casting de esta segunda entrega, siendo, como se había mencionado previamente, el actor Sebastian Stan como Harvey Dent y Scarlett Johansson como Gilda Dent, su esposa, estando de regreso el actor Colin Farrell como el pingüino. Sin embargo, la actriz Zoe Kravitz no regresa para su papel de Selina Kyle, interés amoroso de Batman. ¿Qué opinas? También, contemplando el próximo desenlace de la serie más popular de la plataforma Prime Video, The Boys, se ha confirmado que el final de la serie tendrá una duración de 1 hora con 5 minutos. Y si bien al momento el episodio 7 de esta última temporada es el peor calificado hasta ahora, con 6.9 estrellas de 10 en IMDb, ¿qué opinas? ¿Estarán a la altura de las expectativas? Y para terminar, algunas notiflash. La película La Leyenda de Zelda ha adelantado su fecha de estreno, pasando del 7 de mayo al 30 de abril del próximo año. La tercera entrega de Son como niños ya se encuentra en desarrollo, estándose realizando de la mano de Netflix. Y se ha confirmado que Amazon ha comenzado el casting para saber quién será el nuevo James Bond, Agente 007, siendo de las voces más sonadas el actor Jacob Elordi. ¿Qué piensas? Siendo fin de semana, la cartelera disponible para ti es la siguiente. Michael, Las Ovejas Detectives, Aniversario, Mortal Kombat 2, Vencer o Morir, Super Mario Galaxy, En la Zona Gris, El Diablo Viste a la Moda 2, Billie Eilish, Hit Me Hard and Soft, El Tour, Obsesión, No Dejes a los Niños Solos, Deseo, Libres, Enemigo Mortal, Top Gun Maverick, Patas Arriba y Top Gun. Esta fue la recomendación del día de hoy para ti y compárteme qué opinas al respecto. Yo soy Bernardo Hurtado y que viva el cine.
2: Pues ahí tiene estas recomendaciones. Ya usted nos estará contando si ya vio alguna de estas películas o series y qué tal le parecieron. Ahora, pasando a más información, decirles que la presidenta Claudia Sheinbaum esta mañana durante la Mañanera del Pueblo aseguró que el año pasado aumentaron el 10% del salario, esto de los maestros, y que se mejoraron también las condiciones de jubilación. Así que vamos a escucharla.
4: ¿Con el sexenio anterior?
5: Bueno, el año pasado aumentamos en 10% el salario. No voy a decir cuánto porque lo voy a anunciar al ratito con los profesores este año, con las maestras y maestros. Se mejoraron las condiciones de jubilación para los que están en el décimo transitorio. Y estamos trabajando, bueno, hicimos cambios muy importantes en la llamada USICAM, que es esta carrera magisterial, porque había problemas en la movilidad de los profesores y otros temas, y se hicieron cambios muy importantes. Y este año vamos a una consulta en todas las escuelas para todos los cambios que tiene que tener este esquema de USICAM, que es una partecita de lo que quedó de aquella reforma educativa que hizo Peña, que tiene que ver nada más con la promoción del magisterio. Ya no tiene que ver con la permanencia. La reforma educativa de Peña era totalmente punitiva a los maestros. Además de denigrarlos, porque ese fue el discurso. Por cierto, Claudia X. González, a ver si lo volvemos a poner, porque ayer dice, rompa el pacto criminal, para que vean los pactos criminales que tenía esta persona. O sea, es increíble, pues, que sin autoridad moral dicen unas barbaridades tremendas. Pero bueno, la reforma de Peña Nieto era totalmente punitiva al magisterio. Y el magisterio no podía tener bases. ¿Qué es la base en el gobierno? La base, pues, es la permanencia en tu trabajo. Claro, si no vas a trabajar, si cometes una serie de faltas, pues puedes perder esa base. Pero la base es la garantía para la maestra, el maestro, para un trabajador del Estado, de que tiene garantía de la permanencia en su empleo hasta su jubilación. Entonces, no había basificaciones. Peña Nieto desapareció las basificaciones porque los maestros tenían que estarse evaluando permanentemente y dependiendo de su evaluación era su permanencia. Que uno podría decir, bueno, pues eso está bien. No, no está bien, porque la permanencia es algo fundamental para el magisterio y para la consolidación del sistema educativo. El presidente López Obrador dio 1,000,000 de bases y nosotros seguimos con el programa de basificación a las y a los maestros. El tema es la promoción, que todavía hay maestras y maestros que no están de acuerdo en ese esquema. Por otro lado, estamos fortaleciendo el Fondo de Pensiones para el Bienestar, para garantizar un salario medio para la jubilación de las maestras y los maestros, y algunas acciones que estamos revisando con Pensioniste, que pueden dar también mejores condiciones de jubilación, que es una demanda de las y los maestros. Y sobre todo lo que se hace en términos pedagógicos, del trabajo de que la nueva escuela mexicana pues sea parte de la formación de todo el magisterio.
2: Es así como siendo la 1:00 p.m. con 52 minutos. Vamos a una pausa y regresamos.

0: Vamos con más.
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0: La 1:55 de la tarde y es momento de pasar a la información policíaca. Primeramente de la mano de nuestro compañero José Ángel Beltrán. José Ángel, muy buenas tardes.
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10: Muy buenas tardes, claramente el auditorio. Vamos con la información. En el transcurso del día de este viernes fueron identificados los dos hombres que fueron asesinados cuando circulaban un automóvil en la colonia de Buenos Aires. Los occisos se llamaban Isaac, de 40 años de edad, y el segundo respondía al nombre de José Francisco, de que no proporcionaron su edad. Las víctimas viajaban a bordo de un automóvil Chevrolet Spark blanco cuando fueron atacados a varios por sujetos desconocidos sobre la calle Alberto Terrones, entre las avenidas Cerro Agudo y Cerro Baimena. Los vecinos del sector reportaron disparos a las autoridades y cuando llegaron agentes preventivos encontraron a cuatro personas, bueno, a dos de ellas sin vida en el interior del automóvil, mientras que otras dos fueron trasladadas a un hospital. Cabe mencionar que al momento de los hechos estas dos personas no habían sido identificadas hasta que fueron reclamadas por sus familiares en el servicio médico forense. Y también en otra información, también se recibió el reporte sobre los dos heridos que resultaron también identificados durante un atentado a balazos. Se trata de Enrique, de 15 años, y Marco Daniel, de 37 años de edad, quien en su estado de salud es reportado como estable y fuera de peligro. Aquí la información generada, Claudia. Muy buenas tardes.
0: Gracias, José Ángel, por la información. Ahora vamos con nuestro compañero Luis Satalain, quien nos tiene la información de Mazatlán y el sur del estado. Luis, muy buenas tardes.
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11: Hola, ¿qué tal? Muy buenas tardes, Claudia. Saludo a todo el auditorio de Vida la Noticia. Por resulta resalta que un sujeto de la colonia Salvador Allende, aquí en Mazatlán, fue detenido por la policía municipal acusado de diversos delitos. La detención se registró tras una denuncia realizada a los números de emergencia, donde se reportaba que al interior de una vivienda se encontraba un hombre subrayando diversos artículos. Al arribar Al lugar, los elementos observaron que la persona adoptó una actitud evasiva e intentó escapar brincándose por

0: MX. Y es así como siendo la 1:58 de la tarde. Llegamos al final de este espacio, no sin antes agradecerles el favor de su atención, recordarles por supuesto que tienen una cita en punto de las 6 de la tarde en Revuelta y Media, donde seguramente van a estar tocando temas de su interés. Asimismo, en punto de las 6 de la mañana en Viva la Noticia, matutino el lunes, para que se siga enterando de más información. Fue un gusto haber estado con ustedes y a nombre de Enrique Gil Vargas nos despedimos. Hasta luego.
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1: Son las 2:01.

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0: Son las 2:30.
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1: Son las 2:48.
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11: La última semana del mes tiene un festejo muy especial. El 23 de mayo, Día del Estudiante en México. Esta celebración nació en 1929, cuando los estudiantes universitarios alzaron la voz por una educación más justa y libre. Desde entonces, cada año se reconoce el esfuerzo, la dedicación y la energía de quienes forman parte de la vida académica. Es un día para valorar la importancia de la juventud en la construcción del futuro del país.
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1: Son las 3, 4.
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0: Son las 3:22.
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0: Son las 3:37.
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0: Son las 3:48.
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Muy buenas tardes, soy Roberto Chávez, el amigo de todos, y desde la Cruz de Lota y para el Valle de Culiacán, estamos transmitiendo en vivo y en directo desde Oscar 90.1 FM y de manera digital en nuestras redes sociales con más de 80 años de experiencia. Saludos a la gente de la Cruz de Lota, Costa Rica, El Dorado y a todo el Valle de Culiacán. Nuestro programa Hablemos de Sexo con Roberto, el motivo fundamental es hacer sobre todo cultura a las nuevas generaciones y recomendamos el que se bañen antes y después de cada relación sexual sin olvidar su condón y sobre todo tener mucha comunicación, mucho respeto y mucha confianza con su pareja. Al usar un condón evitamos un embarazo no programado o alguna enfermedad de transmisión sexual. Recuerda que el sexo es la solución para todo. Te genera la felicidad en donde prevalece la dopamina y la oxitocina y además te refuerza el sistema inmunológico. El sexo no solo te brinda placer, sino también mucha seguridad, refugio, perspectivas, motivaciones, autoestima, mucha alegría y sobre todo mucho afecto. Hablemos de Sexo con Roberto, es transmitido todos los viernes de 4 a 5 de la tarde y es un marco para una atención integral a la sexualidad. Y a partir de este momento nos pueden mandar sus preguntas, dudas o sugerencias al teléfono 6672-354958. Repito el teléfono, 6672-354958. O al correo de su servidor, robertochavez@promomedios.net. También nos pueden escuchar por la liga www.gpmtuportal.com. Repito la liga, www.gpmtuportal.com. Desde cualquier parte del mundo nos pueden sintonizar en Oscar 90.1 FM y nos van a escuchar todo el contenido de este programa de cultura sexual. Hoy es viernes 15 de mayo del 2026 y hoy toca, y que no se te olvide el condón, y se festeja el Día del Maestro en México. Cada 15 de mayo se celebra en México el Día del Maestro y según el calendario oficial de la SEP, esta fecha representa una suspensión de labores con los docentes, permitiendo un fin de semana largo para la comunidad escolar, regresando el próximo lunes 18 de mayo. No habrá clases en educación básica, públicos y privados. Es un fin de semana largo y la comunidad escolar descansa viernes 15, sábado 16 y domingo 17 de mayo. Tradición que se conmemora cada año. Recuerda que la maestra o el maestro enseña con el corazón, no solo con la mente. Los profesores pueden cambiar vidas con la mezcla correcta, con la tiza o el gis y desafíos. Un maestro es una brújula que activa los imanes de la curiosidad, el conocimiento, la sabiduría en sus pupilos. El mejor maestro no es el que sabe más, sino el que mejor enseña. Su labor trasciende generaciones y en cada alumno florece un legado. Y a todos los que cumplen años hoy en este día también, muchas felicidades. Saludos a nuestros compañeros Sarvani, a Marco Cervantes, saludos a Candy Félix, a Pedro, a Zenaida Beltrán, a las chicas del kiosquito del Malecón, que en este momento nos están sintonizando en Oscar 90.1 FM y les gusta todos los consejos de Hablemos de Sexo con Roberto. Al Corporativo 120, a Ferti, a Michelle Medina, a Marco Uriarte, Manuel Arellano, y a las colonias que en estos momentos también nos sintonizan todos los viernes a las 4 de la tarde por Oscar 90.1 FM, a la colonia Chapultepec, Tierra Blanca, Privanzas, Puerta de Hierro, La Primavera, la colonia Bravo, Los Pinos, El Melón, La Palma y la bella, bella Bahía de Altata. Nos felicitan siempre por los comentarios que tenemos aquí. Y por la liga nos están escuchando desde Estados Unidos, Ernestina de la Rocha, desde Barcelona, Carla Rica, Normalicia Llamas, el ingeniero Juan Manuel Curoda y su bello ramillete de hijas, Senji, Suji y Sueji. Y también el señor Tomás Inukai. Y así también desde

0: Laura Morales, de Cananea, Manuel Urrea, y no podía faltar a la señora Mari, la presidenta del mercadito. Estamos actualmente en el signo de Tauro. El Tauro es muy sexual. En el sexo es sensual, cachondo, apasionado y se enfoca en complacer a su pareja utilizando los cinco sentidos para crear una experiencia intensa y sobre todo placentera. Recuerda, amigo, que no se te olvide el condón. Recomendamos el hombre en su bolso de camisa y las damas en su bolso de mano. ¿Y qué creen, amigos? Hoy nos engalanamos con un bello ramillete de mujeres ejemplares sinaloenses que tienen un patronato llamado En Causa. Un término tan bonito, tan elegante y sobre todo, como su nombre lo dice, En Causa, a que estemos apoyando a personas con problemas de cáncer. Y tenemos como el título el virus del papiloma humano, que es el VPH, y el cáncer. Y tenemos como invitadas especiales a licenciada Adriana Rojo Zazueta, ella actualmente es la presidenta del patronato de En Causa, y licenciada Yajaira Camacho Rodríguez, directora general de En Causa. Muy buenas tardes, licenciada Adriana. Muy buenas tardes, licenciada Yajaira.
1: Buenas,
0: ¿Cómo se
1: buenas tardes.
0: encuentran?
1: Pues muy contentas de estar aquí, de invitadas especiales contigo, Roberto, en tu programa, en un programa que seguramente todo el mundo sintoniza porque el tema que manejas es de gran relevancia para todos los sinaloenses y todos los radioescuchas que te siguen. Gracias por tenernos aquí en tu programa.
0: Gracias a ustedes por venir y estar puntuales a este programa de mucho contenido sexual. Y vamos a empezar con las preguntas para que todos nuestros radioescuchas sepan qué es En Causa y cuál es la labor que ustedes realizan en el patronato.
1: Mira, digo, ahorita le paso el micrófono a Yajaira que ella
0: Claro.
1: va a profundizar mucho más en el tema, pero
0: Excelente.
1: primero, antes de iniciar con cuál es el propósito y la misión de esta organización, me uno a la felicitación tuya con los maestros, las maestras y los maestros de nuestro estado y del país en general. Sin duda es una gran labor y que la aplaudimos y siempre
0: Así
1: se nos
0: es.
1: viene a la mente. Digo, vengo de abuelos maestros y que al final de cuentas es una gran labor la que contribuyen en la formación de los jóvenes y de las niñas, de la niñez en nuestro estado, ¿no? Siempre tienes en tu mente aquellos que somos medio hiperactivos, dinámicos y tal, se nos viene al recuerdo aquella maestra o aquel maestro que fue ese punto de quiebre para que retomáramos el rumbo en nuestros estudios. Entonces,
0: Es
1: pues es
0: correcto.
1: un día fenomenal para ellos y esperemos que estén siendo muy reconocidos, abrazados y, por supuesto, que se tomen ese fin de semana largo que bien merecido lo tienen.
0: Exactamente, y sobre todo valorarlos porque de ellos depende el futuro de México. ¿Verdad, licenciada
1: Así es.
0: Yajaira?
1: Así es, la verdad es
0: Así
1: que
0: es.
1: una gran labor y dedicación a todos quienes pues se encuentran estudiando, ¿no? Una
0: Claro.
1: felicitación igualmente para toda la comunidad de maestros.
0: Así es. Muchas felicidades.
1: Y bueno, platicando, tú comentabas que cuál es el abordaje que tenemos dentro de Encausa, pues comentarte que es una organización sin fin de lucro que tenemos, pues ya cumplimos la mayoría de edad, podemos presumir que somos mayores de edad, y En Causa es una organización que inició primordialmente, su propósito era acompañar a pacientes oncológicos, mujeres, que es un, seguramente tu radio escuchas muchas de ellas, una gran mayoría debe ser del sexo femenino, atender prácticamente a aquellos pacientes que tuviesen una sospecha de cáncer de mama en un principio, y en su momento la organización era ProMujer con Cáncer IAP, que le inició en sus inicios lo manejó la señora Rosalinda Camacho Rosalinda Camacho, que al final de cuentas ella hizo una labor fenomenal de
0: Claro,
1: Aguilar,
0: así es.
1: que la deben de recordar en esa, siendo primera dama, uno de sus grandes propósitos era sin duda acompañar a aquellas personas primordialmente escasos de recursos que eran diagnosticadas con cáncer de mama y que el camino pues era muy tortuoso,
0: Claro.
1: no solamente por un tema médico y económico, sino también la parte emocional que a cualquier persona que recibe un diagnóstico de este tipo, una enfermedad catastrófica, viene a cambiar la dinámica no solamente de la persona que tiene la enfermedad, sino del entorno en
0: Y
1: general a
0: sobre
1: la
0: todo,
1: familia.
0: ¿cómo le cambia la vida el saber que tienes cáncer, verdad?
1: Completamente, ¿no?
0: Completamente.
1: Entonces, bueno, en su momento, por muchos años, prácticamente 14 años, fue presidida por la señora Rosalinda, que hizo una labor fenomenal en la prevención primordialmente, hablaba mucho de la prevención y de la detección oportuna.
0: Claro.
1: Y posteriormente, bueno, hace 4 años y medio, casi 5, tuve el gusto de que me pasara la estafeta, que fue ha sido y es un honor poder encabezar esta organización, porque al final creemos que ayudar a las personas, sobre todo en este acompañamiento, no solamente económico, que ahorita podrá hacer un mayor abordaje, Yajaira, de cuáles son los programas que hacemos, sino también la parte emocional. Atendemos a pacientes oncológicos de cáncer de mama, cervicouterino y próstata. El 82% de los pacientes que hemos acompañado durante estos años han sido primordialmente mujeres, y ahorita yo creo que vamos a poder profundizar mucho este estigma de la prevención o de esta cultura de revisión que tenemos las mujeres, a lo mejor un poquito más marcado, porque hay mucho trabajo profundo de los medios de comunicación, del sistema de salud en general, que nos invitan recurrentemente
0: Claro.
1: a que nos atendamos y que nos revisemos al final de cuentas. Y el hombre se ha quedado un poquito más relegado, y al ratito vamos a platicar ese tema también, aunque vamos a hablar más del tema
0: Claro.
1: del VPH y del papiloma, ¿no? Al final. Pero bueno, también atendemos en ese momento, cuando me pasan la presidencia de la institución,
0: Sí.
1: por el consejo decidió abordar también el tema de la salud de los hombres, y uno de los principales causas de cáncer en el hombre es el cáncer de próstata. Entonces, bueno, era medio un estigma raro decir: ¿y de dónde vienes? De ProMujer con cáncer, ¿cómo? Espérame tantito. Entonces,
0: Claro.
1: bueno, fue ahí cuando cambia el nombre de la organización, pero aún así podemos decir muy orgullosamente que tenemos mayoría de edad. Entonces, sí
0: Claro.
1: somos, ya tenemos un rato en este tema. Y bueno, yo antes de pasarle la conversación a Yajaira, me gustaría preguntarle a tu audiencia si el cáncer cervicouterino se puede prevenir, porque aún sigue en estos tiempos del siglo XXI, aún sigue cobrando tantas vidas en las mujeres.
0: Así
1: Ahí
0: es.
1: te las de, ahí te la dejo nada más
0: Claro, ahorita que
1: para
0: nos
1: que.
0: manden a ver, las personas que nos están escuchando, nos manden por el teléfono 6672-354958 y manden sus respuestas y alguna pregunta con las especialistas en esta
1: En
0: enfermedad,
1: esa materia,
0: en
1: pero
0: esta materia,
1: y
0: así
1: sobre
0: es.
1: todo eso, Roberto, decir por qué no abordamos esta parte de la detección y de la prevención. Y ahí me encantaría que Yajaira platicara un
0: Así
1: poquito
0: es,
1: más qué
0: claro.
1: hacemos desde Encausa, y de manera un poco general, amplíe qué hacemos desde Encausa y cuáles son los programas que
0: Antes de que
1: abordamos.
0: inicie, licenciada Yajaira, las quiero felicitar y qué bueno que siguen con el legado de la primera dama, porque es importante que, y no se equivocó ella,
1: No.
0: escogió a las personas idóneas para seguir con ese legado tan bonito y sobre todo tan altruista y sobre todo filantrópico para el acompañamiento de mujeres con cáncer cervicuterino de mama y, como ustedes dicen, hombres con problemas de cáncer de próstata. Pues las felicito porque no cualquiera asume una responsabilidad tan crítica y tan importante que hoy en día sufrimos todo el mundo entero, que es el cáncer. Así es.
1: Así es.
0: Adelante, Yajaira.
2: Muchas gracias, Roberto. Pues bien, como decía Adriana, nosotros en Encausa abordamos el cáncer de mama, cervicouterino y de próstata. Ahorita, pues en tu espacio estamos con Roberto hablando de sexo, porque, bueno, pues el virus del papiloma
0: Así
2: tiene
0: es.
2: toda la relación, ¿no?
0: Así es.
2: Absoluta. Hablamos del virus perdón, hablamos del VPH y del cáncer cervicouterino desde la prevención, porque es algo que es completamente detectable a tiempo, y de
0: Claro.
2: ahí viene el cuestionamiento que nos hace Adriana, en el que nos deja reflexionando por qué hay tantas mujeres jóvenes que están siendo detectadas con VPH en etapas avanzadas, que ya hay inicios de un cáncer, cuando es completamente prevenible y curable si se
0: Exactamente,
2: detecta a
0: así
2: tiempo.
0: es. Es
2: Entonces,
0: correcto.
2: es súper importante. Hablábamos de cómo hablar a los jóvenes de este tema sin tabús, porque eso es lo más interesante y el gran reto, en donde las familias se tienen que hablar, ya que el hombre es portador del VPH y puede existir el contagio en una relación sexual. Adicional a que promovemos la prevención, nos topamos ya con mujeres jóvenes y de todas las edades diagnosticadas ya con un cáncer cervicouterino provocado por una por un contagio del virus del papiloma.
0: Así es.
2: Y como sabes, pues el cáncer, además de afectar tu salud física, afecta la emocional, psicológica y afecta la economía en las familias.
0: En todos los aspectos.
2: Por eso en causa se ha dado a la tarea de, en la continuidad de este legado, poder tener programas que se diseñaron específicamente para hacer frente a las barreras que estas mujeres podían enfrentar para poder acceder a un diagnóstico oportuno y también a un tratamiento. Por lo tanto, pues,
0: en todos los aspectos.
2: Por eso en causa se ha dado a la tarea de, en la continuidad de este legado, poder tener programas que se diseñaron específicamente para hacer frente a las barreras que estas mujeres podían enfrentar para poder acceder a un diagnóstico oportuno y también a un tratamiento. Por lo tanto, apoyamos desde insumos médicos, medicamentos, consultas, biopsias, estudios médicos de alta especialidad, de laboratorio. Biopsias, ¿por qué? Porque el tiempo es vida.
0: Claro.
2: Entonces, si tú accedes a un diagnóstico con certeza en un lapso no mayor a 15 días sobre si tienes cáncer o no de esa lesión que te diagnosticaron por ser portador del VPH, pues vas a tener muchas probabilidades de poder acceder a un tratamiento a tiempo.
0: Claro.
2: Y bueno, también algunos otros apoyos para personas que se tienen que trasladar del norte y sur del estado a la atención en Culiacán, porque la atención para la especialidad, lo que es el oncología, se centraliza aquí en Culiacán. Entonces tienen que hacer un gasto de transporte, alimentación, hospedaje, y en causa está ahí para apoyarlos. Pero la línea más fuerte y que es lo que más estamos comunicando es que en Encausa acompañamos, orientamos y además existe una comunidad y un grupo de apoyo al que te puedes acercar.
0: Y fíjate, Yajaira y licenciada Adriana, qué bonita el titular de ustedes del patronato, Encausa. Me fascina ese término, ¿eh? Engloba muchas definiciones y muchos sinónimos. Y sobre todo que en ustedes prevalece esa palabra mágica también, que es el acompañamiento, que no dejan sola a la mujer a que sufra ese momento tan crítico de su salud, ¿verdad, licenciada Adriana?
1: Completamente.
0: Y sobre todo que ustedes pues apoyan desde el inicio hasta el tratamiento y todo lo correspondiente a tratar de controlar esa enfermedad tan crítica que tenemos ahorita mundialmente, ¿verdad? Entonces, y qué bueno que ustedes pues apoyan a muchas personas de escasos de recursos con el diagnóstico, el tratamiento, las quimioterapias, etcétera, etcétera, los estudios y, como usted dice, el traslado, el hospedaje y, sobre todo, lo que más me gusta es el acompañamiento, el sentir el apoyo moral, físico, psicológico y emocional y cognitivo de una persona que está contigo en ese momento. Se me hace a mí lo más valioso del mundo, el que te abracen y te apapachen, ándale, tú puedes, échale ganas. Eso es para mí lo más importante, y esa es una particularidad que ustedes tienen, Yajaira y licenciada Adriana, en el patronato de Encausa, y las felicito y no me canso de felicitarlas, porque para mí es lo máximo eso, que no dejen solo a un enfermo de esa enfermedad, porque realmente muchas se deprimen, llegan a la tristeza y otras al suicidio muchas veces. Y por eso el acompañamiento es muy importante, licenciada Yajaira.
2: Así es. Y digo, Adriana, tú me podrás apoyar también hablando de estas más de 796 mujeres que hemos acompañado en Encausa, que más allá de una cifra, pues hablan de vidas que estamos acompañando, que se saben que no están solas y que hay una manera de enfrentar esta enfermedad con dignidad.
0: Claro. Pero una pregunta muy importante, Yajaira y Adriana. 790 y tantas personas son muchas y ustedes gastan un buen dinerito. Las personas que somos solidarias, que somos benévolos y que queremos apoyar esta noble causa, ¿a dónde podemos hacer algún donativo? ¿A qué cuenta bancaria? ¿A qué teléfono nos podemos comunicar para pedir esta información? Por favor.
1: Bueno, por lo pronto ahorita yo te voy pasando.

0: Gracias, Roberto.
1: Sí.
0: O sea, al final formamos parte de un patronato. Siempre vamos a estar agradecidos por los donativos que nos entregan, no solamente los miembros del patronato, sino también la comunidad en
1: Claro.
0: general, que recurrentemente a través de acciones que se realizan y convocatorias en las que participamos, tenemos la fortuna de ser elegidos como una organización dentro de en Sinaloa. Cabe destacar que hay muchísimas organizaciones. Digo, aquí ya luego sale la mecachucha de expresidenta de la Junta de Asistencia Privada del Estado de Sinaloa.
1: Así es.
0: Sin duda, hay muchísimas organizaciones que atienden y abordan otro tipo de problemáticas, no solamente en nuestro caso que hablamos de salud, sino en otros ámbitos importantes, ¿no?
1: Claro.
0: Pero a nosotros nos pueden encontrar de entrada quien tenga interés de. Primero de seguir y entender y tiene alguna inquietud sobre la organización, nos pueden encontrar en nuestras redes sociales en arroba en causa MX o en Facebook, nos pueden encontrar en la misma en causa MX o bien mandar un WhatsApp al 6672-135630 y también los teléfonos de la oficina son 6677-141731. Ahí pueden acercarse directamente con el equipo para conocer más sobre los programas, las actividades, nos pueden seguir y recurrentemente tenemos un equipo de jóvenes que están presentando con
1: Y
0: mucha
1: sobre
0: frecuencia.
1: todo bien capacitados, ¿eh? Me ha tocado verlos que son bien capacitados y aparte muy profesionales.
0: Ahorita somos team mujer, ¿no? Somos
1: Sí.
0: 100% mujeres por ahí y
1: Claro.
0: muy muy contentos del trabajo que se va dando en difusión y en comunicación. Ahorita por ahí les diría ya Jaira en las cuentas, tenemos muchos eventos. Hace un momento, antes de que entramos al aire, decías, este mes de mayo es un mes de mucha festejo. No solamente venimos de un fin pasado del Día de las Madres
1: Claro.
0: que se paraliza México porque las mujeres son emblemáticas, las
1: Claro,
0: madres con
1: así
0: esa
1: es.
0: labor que hacen titánica de traernos al mundo primero y luego de seguir guiándonos en la vida, en los
1: Y
0: inicios.
1: aún hay más.
0: Sí,
1: Así es.
0: y siguen todavía.
1: Sí, para mí la madre es lo máximo, Adriana, lo
0: Pues yo
1: máximo,
0: igual,
1: así es.
0: yo soy pro
1: O sea,
0: mamá, entonces.
1: yo quise mucho a mi papá, pero a mi mamá con diamantes, rubíes y desafortunadamente ya no la tengo, pero desde el cielo nos cuida y sobre todo valoré mucho todos sus conocimientos que nos enseñó y aparte la educación que nos formó.
0: Sí, y que
1: Parece que no, pero sí sirvió mucho la
0: claro.
1: chancla voladora y
0: ¿Ves?
1: los cinturonazos
0: O sea que
1: que en aquel
0: ya
1: entonces,
0: confesaste que a ti te
1: sí.
0: tocó, eres de la generación de la chancla tú
1: Así, de la
0: también y del
1: chancla
0: cinto.
1: voladora, así
0: Muy
1: es.
0: bien, muy
1: Porque
0: bien.
1: ahora ya no se puede jalarle la orejita a los hijos, porque ya es violencia física, psicológica y emocional. Pero los tiempos cambian, pero hay seres que realmente siguen con el legado de los padres en rescatar esos valores, porque es lo que se está aprendiendo ahorita, actualmente,
0: Así
1: ¿verdad?
0: es.
1: Y tenemos
0: Y
1: que tener.
0: fíjate
1: Así
0: que
1: es.
0: ahorita que mientras la Yajaira sale con la cuenta bancaria, que
1: Sí.
0: ojalá por ahí, como dirían, que se ponga la del Puebla y
1: Sí.
0: que nos compartan parte de por ahí. Me encanta leer y me encanta trabajar mucho en este crecimiento, no solamente intelectual, sino también como en este desarrollo personal. Creo que uno de los grandes gozos en la vida es poder dar a los demás el poder servir.
1: Así
0: Entonces,
1: es.
0: cuando pareciera, pero es como un tema muy muy mágico el saber que cuando nos damos a los demás sentimos este placer o placebo
1: Claro.
0: espectacular que no me dejarás mentir, saber que podemos contribuir un poquito en el bienestar de alguna persona y sobre todo si le está pasando tan mal.
1: Y es que mira, licenciada, el compartir lo poco o lo mucho que tenemos hacia personas que realmente necesitan, Dios te lo multiplica, fíjate.
0: Así es.
1: Y aquí en Sinaloa, afortunadamente, los buenos somos más y somos muy solidarios. Y es una cultura que debemos de tener todos los sinaloenses en aportar un donativo a nuestros semejantes que nos ocupan más en estos días. Porque es importante el que cada quien aporte su granito de arena, forma un 100% en su totalidad y en conjunto. Y qué bonito es, pues, apoyar a alguien que necesite de nuestro apoyo, ¿verdad, Adriana? Pues Dios te multiplica.
2: Así es.
0: Nos los multiplica y se nos regresa, como decías tú hace ratito, el que obra bien le va
1: así
0: bien
1: es.
0: Y el que
1: va mal le cobra el karma.
0: Pues le cobra y el
1: así
0: karma.
1: Es,
0: entonces,
1: exactamente.
0: Pues seamos del equipo de los que esperemos que obremos bien y
1: así
0: que
1: es.
0: Y por supuesto sentir satisfacción de poder acompañar y ayudar a quienes nos
1: y como
0: necesitan.
1: Tú dices, Adriana, el servir, qué bonita palabra, servir a la sociedad. Y servir a nuestros seres humanos, ¿verdad?
0: Totalmente.
2: Así es. Bueno, pues nosotros queremos hacer una invitación a la comunidad a que se siga sumando, a que tenga la empatía que se necesita para seguir con el acompañamiento de estos pacientes. Hay muchas formas de ayudar y en Encausa puedes hacerlo desde un donativo directo a la cuenta de Promujer con Cáncer de Sinaloa IAP en Banco Santander. Nuestra cuenta es 65-50-82-86-72-5. Sin embargo, digo, datos bancarios los tenemos anclados en nuestras redes sociales,
1: claro,
2: también para que
1: es.
2: Puedan ir
1: sí.
2: a verlos ahí. También los pueden solicitar en nuestra línea que Adriana ya proporcionó, 6672-13-5630. Que vayan y nos sigan a nuestras redes sociales, Facebook, Instagram, TikTok, en YouTube. Van a encontrar testimonios hermosos de pacientes.
1: Claro.
2: Y nosotros partimos de la idea de que no tienes que estar viviendo la problemática en carne propia para poder sumarte, mostrar empatía hacia los demás, dejar de pensar que estamos exentos. Creo que somos
1: claro.
2: cada vez más los que tenemos un amigo, un familiar, una mamá, un papá que están atravesando por un diagnóstico de cáncer y lamentablemente que por ser adultos a veces limita un poco el que quiera ayudar a la gente, porque estamos hablando de que ayudamos a adultos, pero
1: claro,
2: la verdad
1: claro.
2: es que es gente que sí lo necesita, si no, no estaríamos pidiendo para dar a los demás, ¿no?
1: Así es. Adriana, ¿qué sucede cuando un paciente recibe un diagnóstico de cáncer y llega a Encausa buscando apoyo?
0: Digo, de entrada nosotros podemos abordar o generar el abordaje desde que tienen una pequeña sospecha, ¿no? E incluso siempre te voy a dejar abierto a tus radioescuchas que si yo preguntaría de las mujeres que nos están escuchando en tu programa,
1: sí.
0: ¿Quiénes se han hecho el estudio en este último año?
1: Así es.
0: Y nos podríamos sorprender porque si hacemos el balance probablemente que muchas aún por ocupación, porque a veces el día a día se nos va el tiempo, seguramente no nos hemos checado. Entonces nuestra invitación va desde el diagnóstico, ¿no? Y a veces pudiera ser, aunque no lo creas, una barrera para la salud, ¿no?
1: Claro.
0: El diagnóstico incluso de cualquiera de estos estudios de detección oportuna, se los podemos brindar gratuitamente si nos envían un mensajito vía WhatsApp y dicen, quiero ser derechohabiente de esta cortesía. Con mucho gusto los
1: claro.
0: guiamos, les damos hasta por vía WhatsApp el código para que vayan al laboratorio correspondiente y se hagan su revisión al final de
1: cuentas. Ah, qué bien,
0: ¿no?
1: Excelente.
0: Entonces, primero,
1: repito el teléfono del estudio para que manden sus WhatsApp al 6672-3549-58. Repito el teléfono, 6672-3549-58, para mandarles el código para que se hagan el estudio correspondiente. Recuerden que es importante tener la cultura de checarse mínimo cada 6 meses y máximo cada año, porque el detectar a tiempo, salvamos una vida, ¿verdad, Adriana?
0: Completamente, y es un poco lo que comentaba hace un momento de Yajaira, o sea, ahorita estamos hablando particularmente del Papa Nicolao, uh-huh. pero puede también, si dentro de tu radio escuchas, nos están escuchando hombres, hacer el antígeno prostático, les brindamos el antígeno prostático, una mastografía, que lo que tú comentabas al final es un, en el caso del Papa Nicolau,
1: sí.
0: lo vas a detectar, pues, prevenir,
1: claro.
0: al final de cuentas, y los otros dos tipos de cáncer no se previenen, pero se detectan de manera oportuna.
1: Claro.
0: Y el tiempo aquí sí es súper relevante y importante.
1: Claro.
0: Empezamos desde esta parte de la detección oportuna o el diagnóstico, hasta evidentemente una vez que desgraciadamente tengan un diagnóstico positivo, es decir, que

0: tienen la enfermedad, vamos viendo si tienen una derechohabiencia de, ya sea del IMSS, del ISSSTE, o incluso aquellos que no tienen derechohabiencia y que se atienden en el Instituto Sinaloense de Cancerología. Por ahí siempre van a encontrar ahí un stand de nosotros de Encausa y podemos irlos guiando en aquellas dudas, inquietudes que tienen, incluso desde esta atención que les brinda la institución de salud pública, privada, qué pasos hay que seguir y que sientan que nunca van a estar solos, que ahí Encausa estará con
1: Así
0: ellos
1: es.
0: acompañándolos,
1: Es
0: ¿no?
1: correcto. Licenciada Yajaira.
2: Pues es importante señalar que la población que atendemos son familias que su ingreso mensual no se eleva de los 9,000 pesos, es decir, que son personas que sí o sí requieren del apoyo para
1: Claro.
2: poder acceder a un estudio, a una biopsia, a un medicamento tratamiento y que con todo gusto, aun cuando tengas una derechohabiencia o te estés atendiendo por la vía privada, pero necesites ser orientado, puedes contar con nosotros. Ante un diagnóstico de cáncer, el miedo te puede nublar, la desesperación, el creer que todo acabó y ahí puede estar en causa
1: Así
2: para ti.
1: es. ¿Qué les parece si vamos a un pequeño corte y regresamos? Estamos en el estudio de Oscar 90.1 en Hablemos de Sexo con Roberto, con la prestigiada licenciada Adriana Rojo Zazueta y licenciada Yajaira Camacho Rodríguez, ejecutivas de Encausa. No le cambies, regresamos.
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0: Regresamos. Estamos en Hablemos de Sexo con Roberto y tenemos a las prestigiadas ejecutivas de En Causa, a la licenciada Adriana Rojo Zazueta y a la licenciada Yajaira Camacho Rodríguez, con el tema El virus del papiloma humano y el cáncer. Estábamos platicando en comerciales, Yajaira y Adriana, la importancia de donar, de tener esa cultura, de apoyar a esta noble causa que es el cáncer cervicouterino, ¿verdad? Sabemos que en los últimos 5 a 6 años, ¿como cuántas mujeres han atendido ustedes en causa relacionadas con el VPH y el cáncer cervicouterino?
1: Más de 790 mujeres.
0: Fíjate, es un número muy importante, enfermedad. Más de 700 mujeres. Y
2: De comunidades varias del estado.
0: Claro. Y regularmente, el cáncer cervicouterino, ¿en qué promedio anda en la mujer? ¿De qué edad a qué edad aproximadamente?
2: Te sorprenderías. Sí. Hay mujeres de 20 años que se acercan con nosotros y en etapas ya avanzadas. Es decir, que empezaron pues una vida sexual activa jóvenes, sí. Nunca se hicieron su papá Nicolau y debido a su pareja se contagiaron.
0: Dices en un punto clave la importancia de hacerse el Papa Nicolau, como dijo ahorita Adriana, que se chequen, que se hagan sus estudios preventivos, ¿verdad? Eso es lo más importante, el checarse, hacerse el Papa Nicolau mínimo cada 6 meses, ¿verdad, Yajaira?
2: Así es, ¿no? Y protegerte y además de hacerte tu estudio desde que ya eres activa sexualmente.
0: Claro.
3: Sí, aparte un poco era lo que tú abordabas, que la mayoría de las personas sexualmente activas algún día tendrán contacto con el VPH en algún momento de su vida, ¿no? Entonces, sí, pues para qué hay que jugar no estamos jugando ruleta, o sea, si sabes que de alguna manera ya tienes una vida sexual activa, pues cuidarte, como comentas tú, la vacuna. Hay muchas cosas que al final de cuentas, pues no te lleva más que a segundos el evitar que este contacto que se convierte en un contacto verdaderamente de placer y no que después se convierta en al cabo del tiempo que pueda ser provocada una enfermedad por una falta de atención en algo que es tan elemental y que claro. A veces hay mucho estigma también, porque no hay que decirlo, hay mucho estigma cultural, ¿no?
0: Claro.
3: Que muchas veces el revisarnos, el tener estos chequeos, como hacía un momento comentaba Yajaira, ir tener una revisión con una ginecóloga o ginecólogo, es una visita que tendría que ser una visita de rutina, pues así pareciera es. Que ya lo borramos de nuestra agenda y no debería de ser.
0: Y como dice licenciada Yajaira, aunque tengamos muchas ocupaciones, hay que darnos un momentito de nuestro tiempo para ir con el ginecólogo, para hacerte el Papa Nicolau y sobre todo hacerte un estudio exhaustivo de cómo andas. Igualmente tus mamas, explorártelas y checar con el especialista, con un ginecólogo o ginecóloga, para que pues sepas realmente que estás bien, porque es importante prevenir, ¿verdad, Jaira?
2: Un estudio te puede salvar la vida.
0: ¿Cómo no? Así es, exactamente. ¿Cuáles son las principales necesidades o problemáticas que enfrentan los pacientes cuando llegan a En Causa?
2: El desconocimiento al recibir el diagnóstico sobre qué va a pasar, ahora qué sigue, cuál es la ruta que voy a seguir, a dónde debo de asistir, en dónde me voy a atender, qué documentos o papeles voy a necesitar. Eso es como lo primero, ¿no? La desorientación, porque lamentablemente hay mucha desinformación.
0: Y lo que resulta, ¿verdad, Adriana? El no ir con un ginecólogo y lo que provoca un VPH, uh-huh, es una simple verruguita, uh-huh, lo que va a ocasionar un cáncer cervicouterino, ¿verdad?
3: Sí, y aparte
0: la importancia.
3: También ahorita que comentaba Yajaira, complementando con qué nos encontramos, aparte de esta falta a lo mejor de orientación, que sigue, te nublas y es normal porque siempre hemos tenido en la mente que cáncer es igual a muerte y creo que hay que cambiar también esta narrativa, que así cuando es. Llegas en tiempo puedes salvar tu vida, puedes salvar, por supuesto, recuperar de vuelta tu salud y sobre todo poder ser testimonio de que que cuidándote podrías resolver esta situación, pero también hay que reconocer que una enfermedad de este tipo pues se le considera una enfermedad catastrófica, claro. Que esto es quiere decir que se presenta grandes dificultades económicas, y ahorita lo abordaba con mucha claridad Yajaira diciendo que si en promedio las familias que nosotros abordamos y atendemos son gente que tiene un ingreso familiar de 9,000 pesos, parémonos un segundo a pensar en ello, ¿no?
0: Claro.
3: 9,000 pesos que te alcance para tus necesidades mínimas y básicas. Una enfermedad de este tipo, pues viene a pegarte con todo, claro. No solamente a ti, sino a todos los miembros de la familia.
0: Y que no se puede solventar tan fácilmente.
2: No, porque tienes que puede exceder hasta los 100,000 pesos, sí, de gastos mensuales.
0: O más.
3: Y es el tiempo también de aquella persona o miembro familiar que normalmente en el acompañamiento y quienes acompañan a los pacientes normalmente se apoyan en un círculo familiar, pues también se ven enfrentados durante ese proceso de tratamiento, que los tratamientos son largos, no son tan cortos tampoco, pues que paralizas tu vida diaria en tratar de ir con tu familiar, pues dejas de tener también esta participación laboral que pudieses haber tenido y tal, y viene a generarse un desequilibrio familiar muy, muy significativo, ¿no?
0: Claro, exactamente.
3: Pero yo quisiera pensar, y siempre hemos platicado a Yajaira y el equipo, que nos encantaría empezar a hablar más desde el punto de vista de la esperanza.
0: Claro.
3: Hay que abordar más entre estas miles de personas que hemos tocado en estos años, también hablar que ha sido en los casos en los que han sido diagnósticos oportunos, han recuperado su salud, y que cada vez podamos asociar que esta enfermedad tiene solución y que pueden volver a hacer su vida de una manera normal, a pesar de ese tropiezo que pueden vivir, que pues logran después de 5 años aproximadamente en promedio el decir que ya es un paciente remitida.
0: Y sobre todo, como ustedes dicen, cambiarle al paciente ese chip, que no se entristezcan, que adelante, hay que salir adelante para que logren tratar de evadir esta enfermedad incurable, ¿verdad,
3: Adriana? Que podemos hablar de la mesa de la filantropía.
0: Así es.
3: Aquí vas a aventar el comercial ya, Jaira.
0: Claro, exactamente.
3: De la mesa de la filantropía.
0: Tenemos una mesa de la filantropía. ¿En dónde se encuentra ubicado, ya, Jaira?
2: Primero, para los que no saben qué es la mesa de la filantropía, es un proyecto, un programa que nace a raíz de nuestros amigos de la Junta de Asistencia Privada, con el propósito de que las organizaciones tengamos una forma noble y también innovadora de recaudar recursos para nuestros programas. ¿Qué es la mesa de la filantropía? 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
0: Ya, Jaira, si esa mesa está ocupada en ese momento y yo quiero desayunar en esa mesa y quiero pues aportar también mi cooperación, ¿qué puedo hacer?
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0: Claro.
2: 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Entonces también el 20% se va para en causa.
0: Ah, qué bien, excelente, qué buena. Qué buena logística.
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0: Así es. Adriana, ¿qué mitos o desinformación siguen existiendo todavía alrededor del VPH y el cáncer cervicuterino actualmente?
3: Pues mira, hace un momento platicábamos de esta parte que se vuelve mito el pensar que... La primera es la parte psicológica, ¿no? El pensar que a mí nunca me va a pasar, ¿no? Ese tema yo creo que Yo creo que es importante pensar en el tema de la información, claro. que es súper importante abordarlo desde esa perspectiva y estar muy conscientes que aquellas personas que se tiene esta actividad sexual, tarde o temprano al final podemos llegar a tener BPH y al final es cuestión del abordaje y de esta atención temprana que debemos de tener al respecto.
0: Claro, exactamente. Yajaira, ¿qué impacto han visto en los pacientes gracias al acompañamiento integral que brinda en causa?
2: Lo principal es el apego a su tratamiento, es decir, no desisten de estar viniendo semanalmente, mensualmente, cada 21 días según su tratamiento, porque cada paciente pues es diferente. Ese es el principal, que había un porcentaje de bajo en el éxito de las personas que se apegaban a su tratamiento.
0: Claro.
2: En segundo lugar, el cómo enfrentan la enfermedad, o sea, el miedo empieza a desaparecer, empiezan a ver las posibilidades de recuperar su salud y eso le entusiasma mucho al paciente. Un paciente que lo ve que ve la enfermedad desde esa perspectiva, lo que logra es que su estado anímico mejora.
0: Claro.
2: Hablamos del impacto que tiene el acompañamiento. Justo mencionaba que hay en Encausa un grupo de acompañamiento todos los martes y jueves de 4 a 5 de la tarde en nuestras instalaciones. Y eso cambia el rostro con el que los pacientes ven la enfermedad e incluso sus familiares y cuidadores. Mucho tema, mucha enseñanza sobre la resiliencia de los pacientes en tratamiento, uh-huh. pero principalmente es eso, que se sienten también un poco desahogados en el aspecto económico, porque brindamos apoyos, pero también abrimos acceso a que a través de una red de médicos, proveedores aliados, ellos puedan en ocasiones poder acceder a precios bajos, uh-huh. lo que ellos necesitan.
0: A precios accesibles.
2: A precios accesibles, uh-huh. así es.
0: ¿Cómo promueve en causa la detección oportuna dentro de las comunidades, la mesa de la filantropía, el gift card, el cine crochet, el grupo de acompañamiento, etcétera?
3: Pues normalmente tenemos mucha presencia en medios de comunicación y en nuestras redes sociales y dependiendo del mes en el que estamos, tratamos de ir abordando los diferentes tipos de cáncer que atendemos, pero sobre todo creo que quiero orientar a tus radioescuchas, tenemos una presencia física en todos los hospitales públicos a través de un espacio donde están nuestras trabajadoras sociales que están brindando información constante de cuáles son los programas, cómo nos pueden encontrar, si tienen alguna sospecha, por supuesto nosotros poderlos guiar. Y hay un trabajo muy profundo de parte del equipo de trabajo social. Y a mí me gustaría, Roberto, regresar un poquito a los mitos.
0: Sí, adelante.
3: A los mitos que me comentabas al final de cuentas. Pues el primer mito al final es que el mito más grande es que hay personas que creen que el BPH significa que automáticamente vas a tener cáncer y eso no es verdad.
0: Así es.
3: Y otro mito importante y muy común es que el cáncer cervicouterino no se puede prevenir, cuando en realidad existen herramientas muy importantes como la vacunación y la detección temprana.
0: Así es.
3: Yo abordaría primordialmente esos dos mitos que la gente piensa rápidamente BPH y dice, ya es cáncer, eso no es necesariamente
0: así
3: verdad.
0: Es. Exactamente.
3: Y por supuesto,
0: aquí lo importante es que se vacunen. Que tengan esa prevención.
2: Claro, y que cuando hay un hallazgo atiendan a una consulta para que si se desarrolló una lesión pueda ser tratada por el ginecólogo o ginecóloga a tiempo.
0: Tener sobre todo esa cultura de ir con el profesional en la materia, ¿verdad, Adriana? Con su ginecólogo o su ginecóloga. Y sobre todo, pues hacerse estudios del Papa Nicolau y sobre todo sus estudios generales, mínimo cada 6 meses y máximo cada año.
2: Es importante mandar un mensaje a los hombres, esposos, parejas, dejen que su mujer se revise porque claro. todavía hay ese...
0: Es correcto.
2: Esa barrera
0: así
2: existe.
0: Es. Sí, o sea, ya es cuestión de que a la pareja, como digo yo en mi programa, debe de haber mucho respeto, mucha confianza y sobre todo mucha comunicación, que es por su salud, que dejen a un ladito el machismo y el patriarcado que actualmente todavía prevalece en algunos matrimonios. Y no, aquí lo importante es salvar una vida, ¿verdad, Adriana?
3: Sí, y aparte tú comentabas el tema que a veces probablemente podamos pensar que es el hombre quien no permite una revisión, porque a lo mejor el profesional, la mayoría, en muchas de las ocasiones es ginecólogo en vez de ginecóloga, uh-huh. Pero más allá también a veces es la desidia propia, la nuestra, ¿no? Como claro. Mujer que nos llenamos de un activismo completo, activismo en el sentido de decir que primero cuántas veces no vemos, y lo vimos también en el ejemplo de nuestras mamás, era atender a la casa, el hogar, los hijos, el esposo, el trabajo, si es que tenían un trabajo adicional y tal, y al último se dejaban ellas. Entonces yo creo que es como el anuncio de las aerolíneas, primero tú y después vas a poder ayudar a los demás, ¿no? Hay que ponernos en esa prioridad de cuidarte, de checarte, de amarte, para que posteriormente tu círculo familiar pueda estar perfectamente bien.
0: Es correcto, así es. Licenciada Yajaira, ¿qué mensaje le darían ustedes a las mujeres que tienen miedo, vergüenza, o han pospuesto sus revisiones, como lo comentamos ahorita Adriana y yo? ¿Qué consejo les darías?
2: Bien, creo que nadie debe de sentirse solo, eso principalmente, ni avergonzado. Creo que nuestro mensaje hacia la comunidad, que siempre ha respondido muy bien a nuestras campañas, es que su salud no debe de esperar para nada. De hecho, durante mucho tiempo nosotros hablábamos sobre el cáncer no espera, nosotros tampoco. Va a existir el miedo, pero también damos herramientas para que puedan hacer frente a ese temor que puede llegar a existir. Y definitivamente la prevención o la detección temprana es lo que va a cambiar el pronóstico de tu salud.
0: Claro, exactamente. Licenciada Adriana.
3: Pues sí, a mí me gustaría también reforzar un poco la idea que transmite Yajaira, que hoy queremos recordarles a todas las mujeres que un diagnóstico a tiempo puede cambiarlo todo.
0: Claro.
3: Y que en Encausa creemos profundamente que cuando una mujer cuenta con información, con atención y acompañamiento, también cuenta con esperanza, y que nadie debe enfrentar el camino sola. Es así dejarlo tan claro, que hablar de prevención es hablar de vida.
0: Así es correcto. Qué bonitas palabras, sí. Adriana.
2: Me encanta.
0: Y me encanta ese mensaje que debe de llegar a cada mujer de todo este bello planeta llamado Tierra, a que tengan esa cultura de checarse, de ir con el profesional en la materia. Y para finalizar, licenciada Yajaira y Adriana, ¿cómo puede la comunidad acercarse para apoyar o sumarse a la labor que realiza Encausa?
2: Bueno, primero se pueden poner en contacto, facilitarles contacto directo a través de WhatsApp 6672-135630. Estamos en nuestras oficinas también de lunes a viernes en Avenida General Ignacio Aldama, 400 Sur, Colonia Miguel Alemán, en planta baja. Recibimos donativos en especie, que son medicamentos, turbantes, pelucas, donativos económicos. Pueden también buscarnos para tener una urna que puedan colectar dinero en sus negocios, en sus empresas, con su grupo de amigos o un cochito. Ir a redes sociales, encontrarse ahí con nosotros, estar pendiente de nuestras actividades, sumarse a nuestros eventos, como este caso, el de la filantropía. Van a encontrar por ahí otro evento de cine crochet con causa. También los invitamos a que se inscriban, a las mujeres que tejen. Hombres, no sé si haya que tejen, pero seguramente también es un muy buen pasatiempo y ayuda mucho psicológicamente.
0: Y es muy buena terapia.
2: Ahí nos pueden encontrar. Nosotros atendemos telefónicamente, vía WhatsApp, vía redes. Estamos, como dijo Adriana, muy activos. Es en donde ahorita está la comunidad digital, mucho más en movimiento.
0: Claro, exactamente. Licenciada Adriana.
3: Pues sí, simplemente darte las gracias a ti, Roberto, en este hoy que es viernes. Que nos abras tu espacio.
0: Y que hoy toca.
3: Y que hoy toca, aparte. Así hoy es. Toca y espero que toque bien.
0: Así es. Que toque y que bien. No se les olvide.
3: Y no se les olvide, no así se les es. Olvide cuidarse.
0: Protegerse.
3: Protegerse es muy importante, pero sobre todo, de verdad, te lo agradecemos mucho porque creemos que el darle visibilidad a la causa, a la institución, le va a permitir brindar esperanza a muchas, a cientos de personas que tenemos el gusto de coincidir con ellos mes con mes, y creo que es un momento de brindar, por supuesto, esperanza, oportunidad para los demás, y Encauce es una organización que permite llegar a quien verdaderamente lo necesita.
0: Y sobre todo es salvar una vida, que es lo más importante, ¿verdad,
2: Yajaira? Así es, en causa contra el cáncer, queremos ver cada vez más mujeres y hombres que quieren informarse y acercarse a En Causa y revisándose.
0: Una vez más, ¿cómo aparecemos en redes sociales?

0: En Instagram, Facebook, YouTube, TikTok, en Causa MX.
1: Es en Causa con
2: MX.
1: Z.
2: Ah,
1: con
2: sí, Z. Sí, muy
1: Causa
2: importante.
1: MX. Es muy importante, sí, porque sí, mucha gente Z, tiene MX. Falta de ortografía y la pueden poner así con es, S sí. Y se van a
0: en
1: otro
0: causa,
1: canal.
0: Con Z.
1: Es con Z, en así causa. Es. Así es, muy bien.
0: Causamos a
1: no
0: las personas.
1: No, por antemano, se engalanó el estudio de Oscar 90.1 en el programa Hablemos de Sexo con Roberto, la participación de ustedes, porque es un mensaje muy fundamental para que todas las mujeres que nos escuchan en estos momentos, pues tengan esa cultura de hacerse sus estudios de Papá Nicolau, sus estudios generales mínimo cada 6 meses y máximo cada año. Y sobre todo que tengan un apoyo en el dado caso que tengan esa enfermedad tan crítica, del acompañamiento que brindan ustedes como unas realmente promotoras de apoyarlos desde el inicio hasta el seguimiento de sus medicamentos y de el acompañamiento totalmente que se requiere para esta enfermedad que es el cáncer.
2: No, pues desde muchísimas gracias, y esperemos pronto, Roberto, que nos la primera de muchas, que en la próxima ocasión tengamos la oportunidad de que te acompañe en el estudio una paciente para que desde su experiencia propia pueda transmitirle a tu audiencia la importancia de checarse, de revisarse, pero que sobre todo cómo toca vidas y que al final de cuentas también tiene la posibilidad de recuperarse y que simplemente son aprendizajes que nos gustaría siempre compartir.
1: Así, no, pues gracias a ustedes por
0: gracias,
1: su tiempo,
0: Roberto.
1: Y por enriquecernos con sus conocimientos y sobre todo de salvaguardar una vida, que es el cáncer cervicuterino. Esto fue Hablemos de Sexo con Roberto y los esperamos el próximo viernes con un tema muy controversial y polémico. Vamos a tener aquí al chef Taniyama para que nos informen los productos, los alimentos más afrodisíacos para que tengan una vida sexual más placentera. Nos vemos el próximo viernes y esto fue Hablemos de Sexo con Roberto. Y recuerda, amigo, que hoy es viernes y hoy toca. Y que no se les olvide el condón. Hasta pronto.
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